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1: Exactamente las 19 horas con 24 minutos.
2: Temperatura 26 grados.

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2: Exactamente las 19 horas con 53 minutos.
3: Temperatura 26 grados. 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
1: Exactamente las 20 horas con 9 minutos.
2: Temperatura 26 grados.
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0: Exactamente las 20 horas con 32 minutos.
1: Temperatura 26 grados.
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1: Exactamente las 20 horas con 46.
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1: Temperatura 26 grados.

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5: Exactamente las 21 horas con un minuto.
6: Temperatura 26 grados.

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3: Exactamente las 21 horas con 16 minutos.
4: Temperatura 26 grados.

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3: Exactamente las 21 horas con 33 minutos.
4: Temperatura 26 grados.

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5: Exactamente las 21 horas con 47 minutos.
6: Temperatura 26 grados.

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4: Exactamente las 22 horas con 3 minutos.
5: Temperatura 26 grados.

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1: Exactamente las 22 horas con 26 minutos.
2: Temperatura 26 grados.

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1: Exactamente las 22 horas con 47 minutos.
2: Temperatura 26 grados.
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0: Exactamente las 22 horas con 58 minutos.
1: Temperatura 26 grados.
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1: Exactamente las 23 horas con 10 minutos.
2: Temperatura 26 grados.
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1: Exactamente las 23 horas con 38 minutos.
2: Temperatura 26 grados.

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0: Muchas gracias.
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1: Exactamente las 0 horas con 27 minutos.
2: Temperatura 26 grados.

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1: Exactamente las 0 horas con 36 minutos. Temperatura 26 grados.

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1: Exactamente las 0 horas con 50 minutos.
2: Temperatura 26 grados.

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1: Exactamente, la una de la madrugada con 41 minutos.
2: Temperatura 26.

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0: Exactamente las 2 de la madrugada con 3 minutos.
1: Temperatura 26 grados.
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1: Exactamente las 2 de la madrugada con 26 minutos.
2: Temperatura 26 grados.

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1: Exactamente, las 2 de la madrugada con 46 minutos.
2: Temperatura 26 grados.

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0: Exactamente las 3 de la madrugada con 29 minutos.
1: Temperatura 26 grados. Humedad 89%.
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0: Las 3 de la madrugada con 52 minutos.
1: Temperatura 26 grados. Humedad 89%.
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0: Exactamente, las 3 de la madrugada con 50.

0: Exactamente las 4 de la madrugada con 13 minutos.
1: Temperatura 26 grados. Humedad 89%.

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Exactamente las 4 de la madrugada con 48 minutos. Temperatura 26 grados.

0: Exactamente las 5 de la madrugada con 15 minutos.
1: Temperatura 26 grados. Humedad 89%.

0: A 5 de la madrugada, con 39 minutos.
1: Temperatura, 26 grados. Humedad, 89%.
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exactamente las 6 de la mañana en punto. Temperatura 26 grados. Humedad 89%. Exactamente las 6 de la mañana.

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0: Amigos en todo el país, ¿qué tal? Familia ecuatoriana, buenos días. Buenos días, Ecuador. Buenos días a toda la fuerza laboral ecuatoriana. Buenos días a nuestros amigos y amigas que se levantan muy por la mañana para empezar ya este nuevo día de labores. Hoy estamos 29 de septiembre. Sí, amigos, ya estamos 29 de septiembre del 2026. Hoy es martes. Martes 29. Bienvenidos, amigos. Bienvenidas, amigas, a compartir las noticias aquí en la 91.5. Amigos satélite, lo que se viene. Atención, amigos, viene la pregunta. La tribuna pública. Tribuna abierta para ustedes, amigos. Aquí la voz del pueblo es la voz de Dios. Recuerden que pueden mandar mensaje de texto normal, mensaje de voz al WhatsApp o la llamada directa. El teléfono que estará habilitado 0959-42-69-75. Ahí está el número. 0959-42-69-75. La pregunta de hoy, ¿a qué se refiere, amigo satélite? Ah, caray. All right. Muy bien, el amigo satélite dice que la pregunta de hoy se refiere, amigos, otra vez al tema de los cuidadores de carro. Ajá. Sí. Aquellas personas que están en las diferentes calles cuidando el espacio para que usted se pueda parquear y que usted ahí les deja una moneda. Hay unos que cuando usted le deja 25 centavos se ponen molestos, muy poco. Hay otros que le cogen normal, pero hay otros que han resultado ser altaneros, malcriados. Incluso hasta se han querido ir de golpe con los dueños de los carros. En Cuenca ha pasado eso, amigos, en Cuenca. Y, atención, amigos, el Consejo Cantonal de Cuenca, el municipio, los concejales, se han reunido y están haciendo una ordenanza que ya la aprobaron en primer debate sobre la prohibición, escuchen, amigos, de estos cuidadores que podrían incluso ser sancionados con multas hasta de $241. Las calles son libres, usted se puede parquear donde usted encuentre su espacio, nadie tiene que acercársele a decirle, págueme porque yo le estoy cuidando el carro, nada de eso, amigos. En Cuenca han aprobado en primer, ¿cómo se llama?, debate. Ahora la pregunta es, ¿aplicaría eso también acá en la ciudad? Bueno, sobre eso es la pregunta del día de hoy y dice así. ¡Atención, amigos! ¡Viene! La pregunta. Martes 29 de septiembre. La pregunta dice: atención, amigos. Atención, amigos, la pregunta dice: sobre el tema de los cuidadores de vehículos, el Consejo Cantonal de Cuenca aprobó en primer debate un proyecto de ordenanza para prohibir la vigilancia informal de vehículos en espacio público y sancionar a los cuidadores con multas de hasta $241. La pregunta es, ¿usted cree que se debería aplicar esa ordenanza acá en Quevedo? Diga sí o diga no. Y llámenos, comenten. El teléfono 0959-4269-75. Repito el número. 0959-4269-75. Repito la pregunta de hoy. La pregunta dice, sobre el tema de los cuidadores de vehículos, el Consejo Cantonal de Cuenca aprobó en primer debate un proyecto de ordenanza para prohibir la vigilancia informal de vehículos en el espacio público y sancionar a los cuidadores con multas de hasta $241. La pregunta, ¿usted cree que se debería aplicar esa ordenanza acá en Quevedo? Sí. ¿Por qué? No. Ah, caray, ¿por qué? Muy bien, comenten, amigos. El teléfono 0959-4269-75. Ahí está la línea telefónica. 0959-4269-75. La pregunta, aquí en el noticiero.
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0: ¡Eso! ¡Nos vamos a la pausa publicitaria! Aquí en la 91.5, amigos. 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
3: La hora son las 6:35. Licenciado Nicolás Enríquez, ¿qué dice? Mi amigo, buen día, mi apreciado pueblo de Quevedo. Un día como hoy, pero en el año 1547, nació Miguel de Cervantes Saavedra, novelista, poeta, dramaturgo y soldado español, considerado la figura más importante de la literatura, creador de Don Quijote de la Mancha. Ah, vea usted, esa no me la sabía. Un día como hoy, pero en el año 1547, o sea, un 29 de septiembre del año 1547. Ahí estaba, como quien dice, naciendo Miguel de Cervantes Saavedra, el original creador de la famosa novela Don Quijote de la Mancha, la que dice: tranquilo Sancho, si los perros ladran, es señal de que estamos avanzando. Esa famosa y trillada frase, amigos. Darwin, buen día, saludos, saliendo al trabajo de la hora a mi esposa, la señora Tatiana Quiroz. Doña Tatiana, levántese a hacer el desayuno. Al bebecito Joao, para que salga al colegio. Me voy a mi trabajo. Mi trabajo queda en la luna, perdón, en la vía que ve del empalme. Ese carretero parece la luna, puro hueco. No estaba en la luna para ver si es hueco o no es hueco, amigos. 6:37. 6:37. Dice acá a la pregunta del día, sí, urgentemente. Hay que prohibir esas actividades

0: Esa cancha ayer que fui estaba amarilla, amarilla. El césped como que se ha quemado. Por ahí me dijeron las malas lenguas. Me dijeron las malas lenguas. Que le han tirado un producto caducado. Y que por eso se ha puesto amarilla. ¿Qué hay de verdad, mi pana? Comente, mi pana. Dígame la plena. ¿Qué es lo que ha pasado con la cancha? Y también que no se jueguen muchos partidos. Señor interventor. El interventor que está ahorita al frente del estadio de la Liga Cantonal no permita que se den tantos partidos. Aquí me entero ahora que a los chicos que van a entrenar les cobran en la Liga Cantonal. Si la Liga es para fomentar el deporte, para que los chicos vayan a hacer deporte sin pagar un solo centavo. Por ahí me enteré que están hasta cobrando. No, amigos, cuidado. 6:40. 6 de la mañana, 40 minutos. Mi pana Burray. Félix, el gato Loor. Saludos para Burray. Para su querida esposa, doña Marilín, ya en sintonía de la radio. Muy por la mañana escuchando la 91.5. Reportan fuerte accidente en la vía Buenafé Fumisa. Por la gasolinera, los quemados, tened precaución, está lloviendo, sí, amigos. Está lloviendo, amaneció lloviendo fuerte, pero ya de a poco ha ido, como quien dice, parando, pero otra vez viene y otra vez para y otra vez vuelve a venir. Así está el agua.
1: Precaución antes de la vía, o sea, la vía Buenafé Fumisa. ¿Ya? Hay un accidente antes de llegar a la curva de la gasolinera Los Quemados.
0: Ya, ya.
1: Era mucha precaución con la cola.
0: Pero casi no le oigo.
1: Si hay una volqueta encima, la volqueta, se la hay otro trailer encima, tendrá precaución, compañerito. La calzada está mojada, está rebalosa, estará pendiente.
0: Ajá.
1: Recién ahorita acabo de pasar, preparado. 10 minutos para la cola de carro.
0: Ya, amigo, casi no se le escucha el audio. Casi no se escucha el audio. Le cantaba un señor a su esposa. Casi te he querido, casi te he adorado. Si no fuera por el casi, no nos hubiéramos casado. Y le cantaba cada ratito, casi. 6 de la mañana, 41 minutos. Juguemos en el bosque, que el lobo no está aquí. Si el lobo aparece, nos comerá. ¿Qué está haciendo el lobo? Aquí, loco, con lluvia. Ah, ya. ¡Harold! Un saludo para nuestro compañero y amigo, el licenciado Harold Escobar, su querida esposa, y mi amiguito Jeremías. Buenos días, Jeremías. Lo saludamos atentamente a través del noticiero de la 91.5. Ahí está mi pana Jeremías, destacado estudiante del Génesis. 6 de la mañana, 42, Valencia, revive la tradición taurina. Las fiestas patronales de San Francisco de Asís tendrán actividades del 30 de septiembre al 4 de octubre. Sí, amigos, Valencia se prepara para celebrar sus fiestas patronales en honor a San Francisco de Asís, con una agenda que combina actividades religiosas, culturales, gastronómicas, taurinas y espectáculos artísticos. La programación busca reunir a las familias valencianas y atraer a visitantes durante los primeros días de octubre. El 4 de octubre es, amigos, San Francisco de Asís. ¿Qué más dice? Cultivos agrícolas en Babahoyo en riesgo ante el incremento de las lluvias. ¡Ay, Diosito, amigos! Este fenómeno del niño medio raro, amigos. Se va a escasear todo. Y ahí ya van a venir. Ahí van a venir. Es que se los tengo ya el listecito. Los apagones tendrán que venir, amigos. Aunque ya estamos durando bastante. Antes, desde el mes de agosto, ya comenzamos.

0: Pensaba los apagones. Ya por lo menos ya estamos terminando septiembre, agosto, septiembre. Todavía no hay apagones. Se les ha dicho a las empresas que consumen bastante luz que ahorren. Y ese llamado de ahorro ya ha recibido reacción de los Contreras. Los Contreras, amigos. Todo es malo. Ya mismo por el niño se va a comenzar a escasear todo. La culpa del muñeco de cartón. Ah, ya verán, amigo. Diga Marquitos. Saludos para mi sobrino Marcos Reina. Marquitos ya con su querida esposa, escuchando la radio. Ya doña Mónica preparándole un buen desayuno para que vaya a trabajar a su, ¿cómo se llama?, acá en su local de la calle Manabí, ahí justo a lo que va a entrar al pantano, más allácito, antes de entrar al pantano, en la principal, ahí está, donde usted ven que están construyendo unos bonitos muebles, ahí está mi sobrino Marcos Reina. Saludos, Darwin, ya escuchándote, pensé que te ibas al Guayas, ayer dijiste, ahí sí, no escuchaba tu programa, donde te hubieses ido. ¡Ah! Viva el que sabemos más claro. El que sabemos es Correa. Es Correa. Él le manda siempre saludos a Correa. Ahí en el negocio tiene una foto grandota de Correa. Y cuando llega le pide a Correa que todo le vaya bonito. Sí, amigos. Así que gracias, Marquitos. 6:45. ¿Sabía usted que en el Hospital Básico Muñoz, del doctor Alexis Muñoz Yepes, su médico de confianza, su médico amigo, su médico solidario, ahora contamos con el servicio de emergencias las 24 horas del día? 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Aquí mismo les estamos realizando. 6:47. Son las 6:47, Jefferson Santana, ¿qué dice? Buen día, don Darwin, bendiciones, full lluvia, buena fe, Quevedo. Manejemos con precaución, excelente día, gracias, mi amigo. Hay que manejar con precaución, amigos, todos. Hay que tomar muy en cuenta de que la lluvia es la lluvia, amigos. La lluvia está cayendo fuerte. En unos lados, en otros va amainando. A propósito del fenómeno del niño, amigos, este famoso fenómeno del niño que es medio, ¿cómo se llama? Usted no sabe si va a ser de agua o de sequía. En un lado se anuncia fuertes aguaceros, y en otros lados se anuncian fuertes sequías. Sequías, amigos, que provocan daños a la fauna, a la naturaleza, a la agricultura. Es terrible, amigos. En Honduras, el experto en climatología, César Quintanilla, anunció que por ese sector podría haber una sequía considerable, amigos, ¿sí? Una sequía considerable por el tema del fenómeno del Niño. Vamos a escuchar lo que dijo el
1: impresionante tema. Lo que usted acaba de decir, que esta ventana de lluvia termina en octubre, ¿verdad? ¿Mediados de octubre, más o menos?
2: Al cierre de octubre.
1: Al cierre de octubre, o sea que todavía tendremos un mes de octubre un poco lluvioso.
2: Así es, tendremos.
1: Y de ahí nos quedamos sin lluvia noviembre, diciembre, enero, febrero, marzo, abril y probablemente hasta mayo del próximo año.
2: Así es, solamente la costa norte, ¿verdad? Sí, continuará con lluvias, estará con una temporada en el rango normal. La parte nuestra de todo el corredor seco, esos más de 100 municipios que están dentro del corredor seco, sí volverán a experimentar sequía al cierre de octubre.
1: Ese es el problema, ese es lo que a mí me preocupa, la crisis alimentaria que viene de esa sequía que ya la han experimentado en el transcurso de este año. Solo para cerrar, esta gráfica es impresionante porque resume exactamente lo que acaba de decir César. El Niño 2026-2027, ¿dónde se esperan los mayores impactos? Ahí está el Mapamundi. Acerquémonos donde dice América Central y el Caribe, dice sequía de diciembre a febrero. Y mire el color café, ¿qué significa el color café? Bueno, que habrá sequía y tendremos unas condiciones de clima más seco. Ahí se ve, ahí está, mira, América Central y el Caribe, de diciembre a febrero del próximo año mínimo. Y se considera que 2027 es un fuerte candidato a ser el año más cálido registrado. Tremendo, ¿verdad?
2: Así es, vamos hacia ese escenario. Y por eso tenemos que prevenir esas olas de calor mortal, porque este año 2026 nos dejó muertos ya en nuestro país, y si 2027 será peor que este año, entonces tenemos que prepararnos.
0: Ahí está, amigos, el famoso fenómeno del Niño. ¿Quién creyera, amigos? ¿Quién creyera? Es terrible, amigos. Bastante fuerte la cosa. Vamos a la pregunta del día de hoy, amigos. La pregunta dice, atención, amigos. Sobre el tema de los cuidadores de vehículos, el Consejo Cantonal de Cuenca aprobó en primer debate un proyecto de ordenanza para prohibir la vigilancia informal de vehículos en espacios públicos y sancionar a los cuidadores con multas de hasta $241. La pregunta es, ¿usted cree que se debería aplicar esa ordenanza acá en Quevedo? ¿Sí o no? Llamen, comenten, escriban, manden audios. El teléfono 0959-42-69-75. Allá en Cuenca, el Consejo Cantonal se ha reunido. Ya han hecho una ordenanza, la aprobaron en primera instancia, en la cual se prohíbe la vigilancia informal de vehículos en espacios públicos y quienes estén por ahí, que le molesten a usted, que le estén cobrando para parquearse, o que pongan un banco ahí para que usted no se pueda parquear porque ya tienen el puesto vendido, serán sancionados con $241, según la ordenanza que fue aprobada en primera instancia en Cuenca. La pregunta para ustedes, amigos, ¿usted cree que se debería aplicar esa ordenanza acá en Quevedo? ¿Sí o no? Ahí está la pregunta. Llamen, comenten, escriban, manden audios. El teléfono 0959-42-69-75. Amigos del Facebook Live, Clever Adolfo Alvarado Loma, saludos al noticiero RBT Satelital, gracias a don Clever. Orlis Aria, buenos días, licenciado, excelente martes, bendiciones. Gracias, don Orlis. ¿Quién más? José Alvarado, Pepín, buenos días, Pepín. Walter José Mina Mayorga, buenos días, don Walter. Danilo Vélez Loordo, Danilo, buenos días. Un saludo cordial para usted, don Javier Bermúdez, buenos días. Número uno dice, gracias, Andrés Pincay. ¿Qué dice don Andrés? Buenos días, Darwin Reina. Un saludo para Andrés Pincay y un saludo para el chofer del 05, Cooperativa 7 de Octubre, don Marcos Pila, Darwin Reina. Aquí escuchando full volumen a radio 91.5. Gracias, don Andrés. Don Pablo Gorotiza. Ahí está don Gorotiza. El otro día comentábamos ahí con mi amigo el abogado Macías, ¿cómo se llama Macías? ¿Cierto? No me olvidaba de mi pana, el sargento Macías, que juega con nosotros en el equipo del Inter. Vea, Macías juega tranquilito, amigos. Él coge la pelota y entrega. No se complica. Así se juega, amigos. En estos campeonatos, eso es. No hay para qué complicarse. Él coge la pelota, usted sale el arquero jugando, sale mi colega Javier Macías, y le entrega a Macías, al sargento que está por la derecha, y el sargento de una sale jugando. No se la complica. Entonces me decía, Darwin, juega bien, don Gorotiza. Sí, le digo, juega bien. Don Gorotiza va por el otro lado, por el lado izquierdo. ¿Qué dice don Gorotiza? Buenos días, licenciado, saludos, aquí escuchando el noticiero junto a mi esposa Emma Bravo. Gracias a don Pablo Gorotiza y a su querida esposa, Juan Egas. Buenos días, don Juan. Buenos días. ¡Chino Torres! Ese chino es loco, amigo. Siempre me coge, me bota de los grupos. Me elimina. Y ahí me manda una retreta que soy trinquero, que soy no sé cuánto, que por aquí, que por allá, que yo así no voy a permitir. Ya este se va afuera. Y después me llama y me dice, oye, ¿baja este ingreso o no te ingreso? Es loco el chino. La plena, amigos. 6:55 a.m. Licenciado, buenos días. Sobre la pregunta del día de hoy, no estoy de acuerdo que se lo sancione de esa manera. Más bien el municipio debería reunirlos y darles pautas para que ellos puedan colaborar con el orden y el estacionamiento en Quevedo. Que tenga un excelente día, licenciado. Gracias a usted. Buenos días, amigo periodista. Respondiendo a la pregunta del día de hoy, sí estoy de acuerdo. Aquí en Quevedo es un problema parquearse. Es más, cuando usted entrega 25 centavos, se lo quieren tirar hasta por los puntos suspensivos. Gracias, mi amigo. Gracias por su comentario. Licenciado, buenos días. Respondiendo a la pregunta del día de hoy, sí estoy de acuerdo. Y también acá en la 17 de marzo estamos full basura, licenciado. ¿Hasta cuándo, por favor? Gracias, mi amigo. Gracias a usted. Otro más. Buenos días, licenciado. SOS, en el tema de la basura, por favor, que hagan algo, que inviertan, porque nos ahogamos con el tema de la basura. Gracias a usted, mi amigo. Gracias a usted. Buen día. Sobre la pregunta, a ver, déjeme ver. Buen día, sobre la pregunta, aquí en Quevedo son tranquilos. Por un ejemplo, en el TIA que está en el centro, las personas que cuidan son muy amables. Gracias a usted, mi pana Coco Rivadeneira.
3: Buenos días, mando. Padre. Mil gracias por este nuevo día que me permites comenzar. Es tan lindo despertar sabiendo que estás conmigo. En esta mañana recibo tu paz y tu amor. Gracias porque me acompañas siempre y me ayudas. Protégeme y guíame hoy. Que mis palabras reflejen tu amor por los demás. Que tu gracia, Padre, descienda sobre quienes están presentes en esta oración, brindándoles tu paz y protección hoy y siempre. En el nombre de nuestro Señor Jesucristo. Amén.
0: Muy bien, gracias, Coco. Coco es como Fierrito, copia y pega. Las personas toman estos mensajes y los comparten. Ahí lo pueden compartir con todos mis contactos y se va a todos los contactos. No lo hacen de corazón, de sentimiento, porque así lo sienten y quieren expresarse, no. Hoy estoy hasta las 7:30 máximo, amigos. Hasta las 7:30 máximo estoy hoy. ¿Qué dice don Félix Macías? El bravucón, don Félix Macías. Me estómago, Darwin, buen día. Ya en la serranía no hay agua. Más claro, hablo de Azogues. Ya nos están racionando el agua. porque no está lloviendo por acá. Ahí le dejo la ordenanza de racionamiento del agua, mi estimado. Se le ha marcado, dice don Félix Macías. Gracias, don Félix. ¡Rata, Peter! Me había olvidado. Más rápido. 6:59 a.m. Licenciado, buenos días. En la calle 14, entre la 7 de octubre y la Yune Guzmán, ahí está un señor que cuida carros. Pero más adelante hay otro más. Hasta ahí todo está bien. Lo malo es que los carros se parquean en forma de lanzadera y la salida es un caos. Eso deberían controlar. La 14 es la última de la calle Yune Guzmán. Entonces, entre la 7 de octubre y la Yune Guzmán, ahí puede estar Victoria Ventura Plaza, dice que los carros se parquean a manera de lanzadera. Lanzadera es cuando se meten así como de cabeza y queda todo el rabo para acá. Sí, ¿verdad? No, ahí se achica la calle. Pero también imagínense, ahí entran más carros. Si fuera así de frente, ¡uy, Diosito! Quevedo necesita parqueaderos, amigos. Quevedo necesita parqueaderos y de manera urgente, amigos.
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6: ¡Eso!
0: ¡Nos vamos a la pausa publicitaria! Aquí en la 91.5. ¡Atención, amigos! 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
0: La hora son las 7 de la mañana, 5 por mi lado. Ahí se puede quedar sentado petrificado todo el día. Porque yo sé mejor que él manejar este aparato ya. Sé. Yo hasta le enseñé ayer a él cómo hacer. En caso de que no pueda el auto, acá me pongo play, pausa y todo, yo manejo acá. Oye, me dice la plena, no, ya ve, yo le enseño más bien a él. Así que por mi lado, ahí se quedará petrificado el Teo. Amigos y amigas, 7:06 a.m. Un saludo, ¿sabe para quién, licenciada? Para mi amigo, al 100%, mi gran amigo. Al 100%, yo diría 110%.
15: Caramba, ¿quién tiene esa
0: porque
15: suerte?
0: Porque él y su querida esposa.
15: Ah, ya.
0: Con su esposa siempre nos escuchan. Adivine quién.
15: A ver, termino de saludar.
0: Buen día, mi licenciada.
15: Buenos días.
0: Salude, dale una vez, siéntese ahí, más rápido. Oiga,
15: déjeme conectar la computadora.
0: Pero salude, déjeme. Pues buenos días, licenciada.
15: Buenos días.
0: Ah, ya. ¿Sabe a quién le digo, licenciada?
15: ¿A quién?
0: A mi amigo el ingeniero Byron Mera. ¡Ah, caramba!
15: ¡Ah, caramba! Los milagros existen, ve usted.
0: Ah, mi amigo.
15: Le ha contestado ya.
0: El ingeniero Byron Mera y su querida esposa, la ingeniera Erika Zambrano de Mera.
15: En paquete llegó el saludo.
0: En paquete, claro. Llamo que me voy de largo y lo saludo nomás.
15: Eso quiere decir
0: ya
15: que
0: tú
15: ya...
0: durante... Es que después el otro se le carga. Por eso es que no lo saludo todos los días a mi padre.
15: Que le haya contestado el teléfono.
0: Sí.
15: Es de gran.
0: Ha habido, verá, yo aquí lo tenía decisión, como Byron Mera.
15: Ya.
0: Y tengo el otro que es Byron Mera 2.
15: O sea, era usted que no marcaba.
0: Yo
15: que
0: le
15: era.
0: Llamaba a Byron Mera. Y ese Byron
15: hace
0: Mera ya
15: rato,
0: hace rato que no existe.
15: También, pues.
0: Pero el de acá es Byron Mera 2. Ese sí. Ayer me llama y me dice, licenciado, ¿y usted que me ha estado llamando por la radio?
15: Estoy
0: dice
15: ahí dándome palo
0: sí.
15: de gana.
0: Le digo, no, ñaño, lo que pasa es que se quemó eso. ¿Cómo es que se llama, licenciado? Eso que se quemó allá en el municipio.
15: ¿Qué, la bodega?
0: La bodega.
15: Ya.
0: Dicen que se ha quemado uniformes.
15: Así,
0: que
15: así,
0: se han quemado
15: sí, sí.
0: documentos.
15: Ajá.
0: Todo eso dicen. Ahí lo estoy llamando, ya. A ver si me contesta. Déjenme ver si me contesta.
15: A ver, vamos a ver.
0: Vamos a ver si me contesta. La plena.
12: Estimado licenciado, muy buenos días.
0: ¡Ingeniero, mi pa!
15: Lo tiene madrugando, esperando la llamada.
0: Aquí está mi amigo, el ingeniero Byron Mera. Ingeniero,
12: ¿qué tal? Buenos días, licenciado, buenos días.
0: Buen día, ingeniero. ¿Qué hay de verdad? ¿Que se ha quemado uniforme? ¿Se han quemado documentos? ¿Se ha quemado? ¿Que ustedes a propósito quemaron? ¿Cómo es el asunto?
15: Ay, es otra cosa ya.
0: A ver.
12: ¿Qué tal, licenciado? Buen día a toda la ciudadanía que venga. La novedad del día de ayer, me llaman familiares a decirme que el licenciado Darwin Reina me ha estado buscando, que me he perdido.
0: ¿Ya?
12: No, para nada. Sí, es bueno aclarar lo acontecido.
0: Claro.
12: Como es de conocimiento de toda la ciudadanía, la bodega del GAT municipal de Quevedo, la principal, porque tenemos una bodega principal donde se guardan suministros, hojas, donde el guardaalmacén hace oficina, sufrió el día viernes un incendio, pero...
0: ¿El día viernes de la ronda que venía?
12: De todo lo que se dice, todo en redes y todo lo demás, pero en realidad aquí está la realidad, la verdad. Se quemaron documentos, pero que están recién para uso de los funcionarios, para las diferentes direcciones, lapiceros...
0: O sea, documentos internos de
12: cosas básicas, realmente cosas básicas, pero información absolutamente negativa. Dejar claro que la información que guarda el guardaalmacén se encuentra impecable, en la computadora está en buenas condiciones.
0: Los uniformes.
12: Tenemos las pinturas, los reflectores para llegar a los diferentes sectores.
0: Los uniformes, ingeniero.
12: Totalmente completa para poder seguir trabajando.
0: ¿Y los uniformes?
15: Sí, ingeniero, el día de ayer el capitán del cuerpo de los bomberos también indicaba que, de lo que él había observado, también se podía ver que allí habían prendas de vestir y uniformes. Él decía incluso prendas de vestir, parece que de los trabajadores, ¿no? Y uniformes aparte. ¿Eso también se quemó? ¿Qué se sabe de eso?
12: Sí, en su totalidad los uniformes se procedió hace ya varias semanas atrás a hacer la debida entrega a los compañeros obreros, compañeros trabajadores del municipio. Casi un 90% fueron entregados, un 10% estaba por entregar, pero para toda esa está asegurada. El día sábado tuvimos ya la presencia del supervisor de la aseguradora recogiendo información, y los señores del cuerpo bombero también haciendo su trabajo. Yo he sido tácito con ellos, que por favor el informe de ellos los necesitamos para dar a conocer hacia la ciudadanía, el que el señor alcalde tenga conocimiento de todo lo acontecido. Y sí, no, ustedes saben como los comentarios que existen hoy en día en redes sociales y todo lo demás, pero la realidad es esa, ¿no? Información nosotros no manejamos, el guardaalmacén maneja información, pero de todo lo que es materiales, gracias a Dios no pasó nada mayores consecuencias, tenemos la información completa, repito, es la bodega principal, tenemos una bodega donde se guardan los demás materiales, pintura, reflectores, y realmente que la ciudadanía no esté preocupada, que vamos a seguir llegando a los sectores que estamos trabajando.
15: Ingeniero, usted dice que ya han hecho como una evaluación, ¿esto de aquí viene ya a representar sus declaraciones de manera oficial o todavía hace falta que se presente un informe por escrito de lo que se haya perdido? No, por parte, por ejemplo, del guardaalmacén.
0: Ah, claro.
15: Porque él sabe lo que había versus lo que ha quedado después del incendio. O sea, ¿ya existe ese documento o están todavía en espera de un reporte físico?
12: No, estamos ahí. Se ha revisado toda la información. Recuerden que todo está asegurado. La aseguradora también nos pide requisitos, el informe del cuerpo de bombero, denuncias, todo eso se vino realizando el día ayer. Recuerde que lo acontecido fue el día viernes en la noche. Ajá. El día lunes de ayer el compañero guardaalmacén hizo todo su trabajo, los compañeros bomberos su informe, la aseguradora también levantando toda información, y esperemos que en el transcurso de esta semana ya tengamos toda la información completa, la haremos conocer a la ciudadanía, pero en realidad dejar claro que no se guarda información absoluta, como se dice en varios medios por ahí.
15: Información delicada, de pronto
12: me han dicho
15: no.
12: Que hasta exfuncionarios que están tratando de hoy en día llegar al municipio se han puesto a hacer comentarios que no son los adecuados, y de esa manera
0: es normal.
12: No se puede dar información.
15: En el caso, ingeniero, de lo que sí ocurrió, ¿se puede decir que tiene un porcentaje de daño de la bodega interna de manera física?
12: Le cuento, licenciada, que los daños fueron los materiales. Mínimo la bodega en sus condiciones por el tema de igual la calentura.
14: el humo, todo lo que provoca un incendio, se deterioró, pero no es tanto, no es mucho. Salvable. Lo que sí se fue, el daño fue de los materiales, pero daños materiales pequeños, que realmente el tema del seguro se encargará de subsanar. Por algo están asegurados todo este tipo de materiales. Muy bien.
15: Por ese lado, ¿a qué se debió el incendio? ¿Un cortocircuito? ¿Algo de pronto que se tenga ya de pronto información de cuál fue la causa?
14: Estamos a la espera. Ustedes saben que los peritos en esto son los compañeros del Cuerpo de Bomberos. Ellos emitirán un informe. Repito, una vez que tengamos el informe, se le hará conocer a la máxima autoridad, en este caso el señor alcalde, que tenga conocimiento realmente con lo que sucedió, y asimismo a toda la ciudadanía.
15: Habría que aprovechar de todas maneras este incidente y también revisar las instalaciones de todas las edificaciones que hay dentro de la ciudad de la municipal, ¿no? De todas maneras, siempre es bueno como aprovechar lo que ocurre para ver hacia otro lado, ingeniero, que no vaya a presentarse algún otro problema.
14: Estamos
15: parecido.
14: Esperando. Por eso el informe realmente lo que nos indique, el informe de ellos, los expertos, los peritos, y son los del Cuerpo de Bomberos, y tomaremos, si hay que tomar correcciones, si hay que mejorar, lo haremos de la mejor manera.
0: Ya preguntó todito. Perfecto. Usted dice, oye, ingeniero, pero así extraoficialmente no se conoce cuál habría sido la causa. De pronto un cortocircuito.
15: Que se haya visto por ahí.
0: Un rayo cayó por ahí, qué sé yo, no sé. Pues.
14: Realmente, licenciado, usted sabe que emitir un comentario, un criterio.
0: Claro, pero extraoficialmente nada.
14: No, en realidad no, yo desconozco este tema de incendios. Repito, los expertos, los encargados de esto son realmente los bomberos. Ajá. Los señores bomberos el día sábado estuvieron ellos haciendo su trabajo, el día de ayer también fueron a verificar. Esperemos que en el transcurso de estos días ya nos den el informe y les haremos conocer a ustedes para que realmente la ciudadanía sepa lo que aconteció. Y repito, pero no es preocuparse tanto. Imagínense, fueron realmente, gracias a Dios, no hubo pérdidas humanas, compañeros no salieron afectados. Lo que se perdió fue el lapicero, resma, hojas, grapadoras, cosas básicas, materiales de oficina, cosas que realmente son recuperables porque todo está asegurado.
0: Muy bien. Gracias, ingeniero.
14: Listo, mi estimado licenciado. No, esté marcando mal, marque mi número.
0: Ya,
15: está bien,
0: no,
15: el dedo.
0: Ya, ingeniero, ya está bien. Ya. Gracias a usted. Bueno.
14: Saludos.
0: Ahí estaba el ingeniero Byron Mera. Ya.
15: El culpable ha sido usted,
0: perdón.
15: El culpable ha sido usted, definitivamente.
0: Oiga,
15: hay que enseñarle a coger por dónde está el número.
0: Créemelo, Darwin, dice que me han ya hasta un primo mío, no sé dónde, le ha llamado. Le dice, oye, Byron, ¿qué pasa?
15: Posible.
0: Que tú le contestas a Darwin Rey. Le han llamado de todos los lados. Y hasta la esposa ha ido en el carro, ella escuchando la radio, y ha escuchado. Le dice, oye, ¿por qué no le contestas al licenciado?
15: Qué
0: y ahí
15: horror.
0: Fue que me llamó.
15: Oiga, usted puede hacer matar a un indefenso.
0: Yo llamé, bueno, pero le vamos a dar una solución a mi pana, el ingeniero Byron Mera. 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
0: Nos vamos a la pausa, no sin antes un saludo cordial para el cumpleañero del día de hoy. Miguel Mora está de mantel largo. Lo felicitan sus queridos hijos, Michael, Luigi y Rosita Mora Zapatier. Mil pero mil felicidades al cumpleañero de hoy, don Miguel Mora. Que Dios Todopoderoso lo colme de dichas y bendiciones y le dé mucha salud. Así es que saludos para el amigo Miguel Mora, allá en Guayaquil, de parte de sus hijos, Michael, Luigi y Rosita Mora Zapatier. Y a nombre también de mi querida hermana, la licenciada Adriana Reina Rugel, desde el puerto principal en Guayaquil. Amigo satélite.
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0: Nos vamos a la pausa publicitaria. 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

0: 24, estoy que lo llamo a Peter Aguayo y no contesta. ¡Rata, Peter! Ven rápido, por Dios. La pregunta, licenciada.
1: Vamos con pásemela, la pregunta.
0: Pásemela.
1: Pásela, pásela y pásemela, que acá no me la ha pasado.
0: Luisa González de Quevedo. Ahí está. La pregunta dice...

0: pregunta dice, licenciada, el Consejo Cantonal, no, sobre el tema de los cuidadores de vehículos, ya. Los cuidadores de vehículos, escuche, licenciada. El Consejo Cantonal de Cuenca aprobó ya en primer debate un proyecto de ordenanza para prohibir la vigilancia informal de vehículos en el espacio público y sancionar a los cuidadores con multa de hasta $241. La pregunta es, ¿usted cree que se debería aplicar esa ordenanza también aquí en Quevedo? ¿Sí o no?
1: La verdad. Ahora, ¿por es qué que la hizo? Suena fuerte, ¿eh?
0: ¿Por qué hace esta ordenanza Cuenca, licenciada? Uh-huh. Porque en Cuenca ya usted no se podía parquear.
1: Ya.
0: Usted tiene calles donde usted tiene que parquearse su vehículo y le aparece el cuidador ya cuando usted se va.
1: Ya.
0: En Cuenca se estaban desapareciendo vehículos y nadie responde por el carro que estaba parqueado ahí. Simplemente se lo robaron y se acabó el problema. En Cuenca, cuando usted le daba 25 centavos a un cuidador, se lo tiraba hasta por los pies. Porque eso está muy poquito.
1: Claro.
0: Le costaba mínimo $1. Entonces ellos quieren regular esto, licenciada. Pero eso porque ya se estaba saliendo las manos allá.
1: Claro,
0: en
1: sí, sí.
0: ¿A quién quedó? ¿Se debería aplicar esa ordenanza,
1: bueno,
0: o no?
1: Bueno, yo le cuento que yo creería que habría primero que revisar cuál es el objetivo de la ordenanza en Cuenca. Yo desconozco, para decirle sí, apliquémosla, ¿no? Sí, me gustaría primero conocerla. Pero por otro lado, sí le digo que más bien hay que aprovechar a la gente que está trabajando allí para formalizarla.
0: Claro.
1: Más que decirle no, no pueden.
0: Buen día.
2: Buenos días, Darwin Reina Rogel.
0: Freddy
2: Rivera. Así es. Bro, saludos para la directora.
1: Saludos.
2: Con respecto a la pregunta, yo pienso que en todas las ciudades debería hacerse esa pequeña corrección, siempre y cuando haya parquímetros irresponsables por el cuidado del vehículo.
0: ¿Ya?
2: Entonces para mí debe, sí funciona. Ahorita poner una multa como que no está bien. Primero hay que ordenar y decirle, el parquímetro, la calle es del municipio y nosotros vamos a ser responsables. Si ustedes quieren cuidar aparte, entonces ahí sí ponerle una multa. Pero mientras tanto, mientras no haya parquímetro, tranquilamente cualquiera puede cuidar tu carro, siempre y cuando también lo cuiden bien.
0: Muy bien. Gracias, Freddy. Gracias, Freddy Gil Rivera. El tema, licenciada, el tema es que los, ¿cómo se llama? Los cuidadores son altaneros.
1: Claro, pero por eso.
0: En San Borondón, creo, no sé dónde. Un cuidador de espacio.
1: Así, en San
0: Borondón.
1: Cobraba
0: $5, licenciada. $5.
1: Ay,
0: era dueño, ya había puesto esta cinta ahí. Nadie se podía parquear. Y era venezolano todavía, el joven.
1: Ay.
0: Dice Otito Bravo, buenos días, Darwin. Yo sí tengo mis uniformes sanos y salvos. Uno para cada día. Gracias,
1: caramba,
0: al alcalde Alexis Matute.
1: ¡Vea eso!
0: Saludo para la ingeniera Indira, fan número uno del Postcac Ciudadano de los días lunes.
1: Oiga, y
0: nuestras redes sociales e institucionales. Y manda los uniformes, pero nunca lo he visto que se pone eso.
1: Si él no se pone uniforme,
0: aquí
1: que no me venga con cuento que se pone uniforme. Oiga,
0: celeste.
1: Déjeme decirle algo más.
0: Oiga, pero escuche, pero espere, licenciado. Usted se me sube, se me monta. Escuche,
1: ya me le bajo, espérese, ya me le bajo. Ya.
0: Hay un... Pero no se baje así, que me duele la piel.
1: ¡Muévala!
0: Hay un turquesa. ¿Por qué el turquesa, licenciado?
1: Él no se pone nada de eso.
0: No,
1: usted
0: no.
1: También que le hace cara.
0: Pero lo que yo digo, verá. Usted va a ver las canchas pintadas. Ya. Han pintado las canchas. Y el color que predomina es el turquesa.
1: Ya.
0: Del
1: acá,
0: movimiento
1: acá,
0: Revolución
1: ¿qué
0: Ciudadana.
1: ¿Qué es turquesa? ¿Qué? ¿Una camisa? ¿Qué?
0: La camisa, color turquesa.
1: Ah,
0: la bahía que pintan allá donde está Don Jami, color turquesa. Los colores que veo no son blanco y verde, licenciado.
1: Sí, oiga,
0: ¿y
1: pero
0: entonces,
1: es que ahora en las redes sociales le han puesto este color turquesa. Déjeme decirle algo más.
0: ¿Ya?
1: Mi querido Tito, también soy fans de la página del municipio y la página hoy día martes sigue en mantenimiento. Ya tienen una semana en mantenimiento y esa página no vale. Ya, Otito, ¿hasta cuándo?
0: Oiga,
1: ya,
0: hay pues 8 puntos para hoy día, licenciada.
1: La sesión de consejo del día de hoy,
0: dice
1: efectivamente.
0: Que ya está principalizada la concejal, ¿cierto?
1: Ah, a ver, vamos a
0: ya
1: ver.
0: Ya está principalizada
1: por acá
0: la concejal que reemplaza al concejal Espinosa, dice.
1: ¿Quién es la concejal? A ver, déjeme ver acá, por acá tengo la convocatoria. Mire que no pude bajar la convocatoria de la página del municipio, porque está en mantenimiento. Usted no puede encontrar nada en este momento.
0: Pero la compartió, ya me la dio.
1: A ver, la página tiene que estar funcionando. Ya tiene 5 días.
0: Déjeme evacuar los mensajes, licenciada, mientras la busca, porque la plena que ya me toca viajar.
1: 7:31,
3: Darwin. Sí, chao, muy buenos días, Edison.
0: Don Edison.
3: La verdad que da pena por mucha gente que se gana la vida cuidando los carros. Pero ellos se pasan. Como todos sabemos, ellos asoman y es cuando uno va a salir. A mí una vez me robaron un carro frente a Malila. Había un muchacho cuidando, le dije, cuídame el carro. Pero a los 20 minutos salí a ver algo el carro ya no estaba. Y el muchacho me dijo que se lo habían llevado dos jóvenes y le dieron el dólar al muchacho.
1: Ah, está completo.
3: Se me vuelven a robar otro carro aquí, al lado de la central, frente al Coliseo.
0: Perdón que me ría.
3: Lo veo al guardia de lejos.
0: Sí.
3: Me estacioné en mi carro, crucé al frente al cortarme el pelo, regresé. El carro no estaba, ni el guardia tampoco. Entonces yo creo que esta vaina deben de regular y suspender nomás a estos señores cuida carro. Excelente día, licenciado.
0: Gracias, amigo. Pero verá, ellos no le cuidan nada, licenciado.
1: No,
0: solamente
1: no,
0: le venden
1: no
0: es
1: cuida.
0: El espacio.
1: Sí, sí, ellos no cuidan nada.
0: Porque yo soy ladrón.
1: Ya.
0: Usted deja su carro parqueado en un lado, ¿no es cierto?
1: Por suerte no tengo
0: cuando
1: carro.
0: Usted llega, sí, pues esa Silverado no la puede estacionar en el centro. Cuando usted llega, licenciada, usted se baja y no ve a nadie.
1: Ya.
0: Cuando usted va a subirse en su carro para ya irse, ahí está el cobrador, el cuidador entre paréntesis.
1: Ajá, sí.
0: Entonces usted se baja de su carro y se va. Yo soy el ladrón, yo vengo, voy a abrir ese carro con la llave ganzúa y se me acerca el cobrador. Le doy $1 y él se va. Hasta me hace seña para que salga, para que todo. No es que él no sabe de quién diablo es ese carro.
1: Claro, sí.
0: ¿O usted cree que él sabe de quién es el carro? No,
1: no
0: sabe.
1: No.
0: Simplemente usted lo deja ahí.
1: A ver. 7:32. Definitivamente hay concejala principal y le hicieron esperar muchísimo tiempo para que llegue la que tenía que llegar.
0: Y si le hicieron esperar, entonces ella tiene que presentar su demanda y ganar ese tiempo que no.
1: Yo de ella,
0: que
1: créame,
0: se le vulneró sus derechos.
1: Créame que yo lo hago por vulneración de derechos. Exactamente, no le quisieron dar paso.
0: Pausa, licenciada. Pausa, amarrado.
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8: La hora son las 7:38. Yo le dije que hasta las 7:30 iba a estar.
9: Pero esta no se quiere
8: ir. Me toca
9: ir.
8: Viajar al Yoyo. Yeah. Aquí viene.
10: ¿Te vas al Yoyo?
8: Ahora viene el más despreciable de todos y por eso le llaman el chacal, chacal.
9: Eso era Sábado Gigante, ¿no?
8: Paraguay está aquí, amigos, para acompañarle con usted, licenciada.
9: Le falta, pero póngale.
8: Sí, no, el man tiene, ya hemos puesto la corneta al man. Ya hemos, él se autopresenta ya mismo.
10: Ahí se lo dejo.
8: Aquí queda el chacal, dele, licenciada, con el chacal.
9: Aquí queda el chacal mientras hacen cambio de asiento, reemplazo el día de hoy. Sí, le voy a contar antes de que se vaya, que Valentina Velázquez es la segunda concejal alterna.

0: alterna del doctor Romo Lerux es Tamara Valentina Velázquez Andrade. Finalmente, después de tanto esperar, ella ha sido principalizada el día de hoy, ya ha sido convocada a la sesión de consejo. Mire que ella tiene prácticamente 2 meses sin haber sido convocada, porque se hicieron pelotas en el municipio, no que le toca al de aquí, no que hagamos la consulta al CNE, no que esperemos, y bueno, le dieron largas, largas y largas a algo que incluso en una sesión de consejo, Yuri, se había mencionado el nombre de otra persona que tenía que asumir esta concejalía, que vendría a ser la tercera principal. Así es que para escucharlo, primero la bienvenida a Yuri Aguayo, que ya está acompañándonos a partir de este momento.
1: ¿Qué tal, querida? Buen día, ¿cómo vamos? Un abrazo grande para todos los oyentes. Algunos ya se van en este momento, sí, papá, sí. Cambian la radio y se fueron.
0: No,
1: porque llegué
0: no,
1: yo,
0: no,
1: algunos,
0: no, no,
1: algunos.
0: No, nada de eso, no.
1: Otro,
0: creo.
1: No me dejar nombres, porque quiero dar nombres, ya
0: ay,
1: no voy a dar nombres.
0: Caramba.
1: Tengo nombres, bueno.
0: Ah, caramba,
1: oiga,
0: tiene
1: dije,
0: la
1: ¿cómo
0: lista.
1: ¿Cómo se llama si tengo lista? Oiga, ¿saben qué? Bueno, en esta profesión, ya, que es muy difícil y a veces muy incomprendida, realmente hay gente que a usted por gusto le cayó mal.
0: Sí, gusto, sí, gusto, sí, eso puede pasar.
1: Y eso
0: sí
1: pasa, bueno. Pero saludos para todos igual. Un abrazo y bienvenido.
0: A ver, dime, en todo caso, dígale para todos y para todas.
1: Para todos y para todas. ¿Cómo se llama la nueva
0: concejal? La concejal principal actualmente, ¿sí?, es la ingeniera Tamara Velázquez Andrade.
1: Tamara Velázquez.
0: Valentina Velázquez Andrade.
1: Ah, ya.
0: Si no me equivoco, ella más la conocen como Valentina.
1: Ah,
0: parece.
1: Valentina, claro.
0: Parece,
1: como sí. Yo la tenía más como Valentina,
0: sí,
1: Velázquez.
0: Valentina Velázquez, efectivamente.
1: ¿Ella es candidata?
0: Sí, sí, eso de ahí es lo que.
1: ¿Suplente?
0: Sí, también.
1: Pero
0: también
1: ella puede.
0: Me parece que
1: estar
0: es suplente,
1: en su cargo.
0: No estoy muy segura.
1: Y debe renunciar más adelante.
0: En el momento en el que corresponde, claro,
1: exacto,
0: claro, efectivamente.
1: Exacto.
0: ¿Por qué? Porque ella estaría yendo a como candidata al mismo cargo que
1: exacto,
0: está teniendo. Entonces,
1: exacto,
0: eso, digamos
1: eso
0: que por
1: aclararlo,
0: lógica.
1: Aclararlo,
0: es que eso por lógica, Yuri, exactamente. Lo que pasa es que acá de pronto lo que se vio es que de una vez quisieron ser juez
1: está
0: y
1: ser
0: decir, no, no,
1: no,
0: puede,
1: no,
0: no
1: puede,
0: no puede, no puede porque
1: y
0: es
1: todo,
0: candidata.
1: Y se corrió el rumor que se dijo, no, es que es de allá, no puede, no,
0: claro,
1: no puede, no puede.
0: No es así. No es así,
1: no,
0: porque ella al principalizarse tiene que asumir las mismas responsabilidades, tiene que cumplir lo mismo que cualquier de los concejales principales en su momento, no tiene que renunciar, ella tendrá
1: así
0: que
1: es
0: pedir es licencia
1: más
0: para,
1: adelante.
0: Sí, más adelante,
1: y
0: en el momento
1: si
0: en el
1: no
0: que
1: llega,
0: le corresponde.
1: Y si llega y no llega, igual tiene que reintegrarse.
0: Claro, por
1: más
0: supuesto,
1: adelante,
0: porque solamente es licencia. Sí, licencia, ella no tiene que renunciar.
1: Exacto, esas
0: porque
1: cosas
0: ella
1: hay que aclararlas,
0: exacto,
1: porque de pronto hay mucha gente que dice, no, pero va a estar aquí, sale ahí y vuelve a entrar, sí.
0: Pero imagínese, si así mismo lo dijeron hasta en el Consejo Cantonal,
1: sí,
0: la verdad
1: sí,
0: es
1: sí,
0: que
1: sí,
0: en
1: sí,
0: ese sentido sí, dejaron pasar mucho tiempo, porque varias sesiones, si no me equivoco, son 9 sesiones de consejo, 9 o 10 sesiones de consejo en la
1: ocho,
0: que no estuvo,
1: ocho,
0: no
1: que
0: estuvo
1: yo digo,
0: presente
1: dos,
0: la novena.
1: 2 meses, 4 semanas, ya, déjela en 8. Sí. Pero es ilegal.
0: Lo que pasa es que recuerde que algunas sesiones son extraordinarias.
1: Exacto,
0: entonces
1: exacto,
0: ahí es cuando se suben un poquito más. Pero sí, en todo caso, lo importante es que por fin Quevedo tiene nuevamente su consejo cantonal completo. Son ya los 9 concejales que están convocados para el día de hoy, la sesión de consejo. Y le voy a comentar
1: a
0: que
1: ver, ¿cuántos
0: de los puntos
1: tenemos hoy?
0: De los puntos para hoy están en documento 10 puntos.
1: 10 puntos.
0: Sí, la mayoría de ellos, como es costumbre
1: ya,
0: ajá, son informes por parte de la comisión. De la Comisión de Planeamiento, que es básicamente para regularizar y los terrenos que algunas personas están haciendo trámites. Aquí sí llama la atención, por ejemplo, que también, aparte de eso, un punto en el que se va a tratar un tema de suscripción de contrato de comodato a favor de la Fundación Amigos por Siempre. Amigos por Siempre es una fundación que ya hace algunas semanas atrás intentó hacerlo, le faltaba documentación para poder firmar este contrato de comodato. Entiendo que ya han cumplido lo que estaba pendiente del día de hoy, se lo estaría tratando. Y también hoy
1: ¿y
0: se
1: qué
0: repite
1: le van a dar en comodato a ellos? Hoy se debe conocer, ¿no?
0: Sí. La semana pasada lo menciona, bueno, en la ocasión anterior en la que trataron aquí
1: el tema.

0: La van a conocer, realmente no le podría como darle mucho detalle porque no lo conozco en profundidad. Lo que sí recuerdo es que se mencionaba que ella tenía que solucionar algunos problemas legales para poder hacer la suscripción de este contrato de comodato. Ya le voy a revisar a ver si es que tenemos información acá.
1: Para conocer de qué se trata el comodato, ¿no?
0: Hasta eso le voy a comentar que el día de hoy también nuevamente está un punto que estuvo ya en la semana anterior, pero que parece que se les quedó a medias o de pronto pasó. Porque hoy pasa el punto 7, análisis y resolución de las condecoraciones que serán entregadas en la sesión conmemorativa del 7 de octubre del presente año por celebrarse.
1: Se han filtrado nombres ya.
0: Los 83 años de cantonización de Quevedo. En la sesión de consejo se mencionaron,
1: Filtrado, todavía no sabemos nada.
0: No, yo no conozco.
1: Te cuento que a mí no me ha llegado nada. A mí, no he sabido absolutamente nada, pero siempre se filtra la información.
0: Pero sí, con decirle que ni siquiera se filtraba la convocatoria.
1: La convocatoria, sí.
0: Yo sí digo que hace falta la página del municipio de Quevedo, que en este momento está en mantenimiento ya como una semana, porque precisamente es de aquí de donde mucha información se toma de la página y está en mantenimiento. Cualquier persona que ingrese en este momento y busca municipio de Quevedo la van a encontrar con un mensajito que dice que está en mantenimiento.
1: Mire, y ojo con un detalle, esto abrazo grande para Otito que acaba de mandar un mensaje. A ver, quienes hacemos periodismo de alguna otra manera y andamos buscando información, tenemos que ir a la fuente.
0: Eso
1: obligatoriamente debemos allá. O sea, no es que nos dejamos llevar por lo que llega a través de redes sociales, que no es fuente oficial y ya con esa venimos acá a hablar. No, por favor, no. Hay que visitar las páginas. Y por eso es que nos vengan a nosotros siempre de pronto a veces hasta criticando una coma, criticando un acento, una tilde, una letra mayúscula y todo aquello porque se cometen errores. Pero porque vamos a la fuente, hay que ir a la fuente. Debemos ir a visitar las páginas obligatoriamente, hay que hacerlo. Más que todo por tener el acercamiento a la información. Antes no era así. Antes se esperaba o esperábamos, ahí me meto la cola de Inge, un boletín de prensa para conocer de qué se trató la reunión. Antes.
0: Claro, sí.
1: Ahora
0: sí.
1: Ya no. Hay que buscar la información.
0: Efectivamente. Y por eso la importancia de que la página esté
1: activa,
0: al 100%
1: activa.
0: Así
1: activa.
0: Es que esperemos que este mantenimiento traiga buenos resultados y que definitivamente ya en poco tiempo esté activa. Porque
1: exacto.
0: Sí, es parte precisamente de tener información siempre al alcance de la ciudadanía. Y el día de hoy también hay una ordenanza que va a ser presentada para, tiene la finalidad de dar la titularización de lotes de terrenos pertenecientes a varias cooperativas de vivienda que ya no existen. Que ya esas cooperativas han desaparecido, pero que las personas en su momento que entraron a esa cooperativa se quedaron sin legalizar los terrenos. Entonces ahora va a ser tratado, pero recién llega la ordenanza, su primer paso es conocimiento del proyecto de ordenanza, es decir, bienvenido a la parte burocrática. Tendrá que pasar por los diferentes filtros antes de ser tratado en primera instancia.
1: Bueno,
0: en este caso entiendo que esta ordenanza la impulsa el concejal Robert Alvarado, sí, precisamente por la problemática de que hay muchas personas que no pueden legalizar porque los dueños de esas cooperativas ya, muchos de ellos hasta han fallecido. Ya no existen.
1: Ahora, ¿qué cooperativas serán? Dejaron de ser cooperativas.
0: Claro, ya algunas ya ni siquiera en nombre existen, no hay. Pero en cambio la gente que vive ahí no tiene documentos.
1: Exacto,
0: entonces entiendo que el objetivo va por allí de legalizar estas personas que viven durante mucho tiempo porque son cooperativas antiguas.
1: Claro.
0: No es que es reciente. Esto aquí es de gente que ya ha estado viviendo en esos lugares y que no tienen los títulos de propiedad.
1: 7:48, vamos a la pausa.
0: Vamos a la pausa y regresamos.
1: Vamos a la pausa, retornamos con más 7:48. Volvemos.
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0: Bueno, 7 de la mañana, 50 minutos, 7:50. Tenemos un audio, Inchi, antes
1: vamos
0: de continuar
1: con, el audio,
0: con más cosas.
1: Vamos con el audio.
0: Oh, Tito Bravo, ¿qué pasó, Tito? A ver, cuéntelo.
1: ¿Qué le pasa?
2: Buenos días, Tito. Darwin. Indira, saludos cordiales.
0: Ya lo tenía listo entonces, ¿no?
2: El tema del parqueo, bueno...
1: La pregunta.
2: Tendría varias opiniones, pero
1: claro,
2: sobre todo es el tema de la seguridad. Por ejemplo, el fin de semana, a un conocido político, candidato a una dignidad en las próximas elecciones seccionales, fue a comprar una gallina criolla allá por el sector del Malecón, el mercado del río. Y resulta que compra la gallina y la deja en la parte de atrás de la camioneta, en el balde. Y se va a comprar otro ingrediente. Cuando regresa, resulta ser que la gallina ya no está. La gallina criolla, que le costó como $22.
1: Claro, la gallina criolla.
2: Y el político comienza con un machete en media calle, hace relajo,
0: nombre,
2: que cómo va a ser posible, de que se le hayan robado la gallina, que no sé qué, que no sé cuánto. Si él trabaja a diario, si él regala huevos, regala yuca, y se le llevaron la gallina. Y después apareció el cuidador de los carros. Entonces... el tema de seguridad también, o sea, a veces aparecen de la nada a cobrar, pero no están pendientes del carro.
0: Totalmente
2: okay,
0: de acuerdo.
2: Ok, goodbye, contigo. Está goodbye, la lista.
1: Pero mira, lo que pasa es que
0: ya
1: también...
0: no quiere nombres y apellidos del candidato. Sí. Ya
1: no, a ver, pero a ver, allí también pecó de ingenuo, porque usted sabe que existe esta frase que dice, en arca abierta...
0: Oiga.
1: Hasta el justo peca. Le dejaron una gallina ahí sin cuidar.
0: ¿Cómo va a dejar
1: ahí? En el balde de la camioneta. Ve aquí.
0: Pero si es el personaje que pienso, él es buena gente.
1: Es que por ser buena gente le pasó eso.
0: Exacto.
1: Es buena gente, claro. Y de pronto él no ve que hay mala intención.
0: Eso.
1: Pero a ver, lamentablemente la situación crítica del país, sí, hace para que uno cuide todo.
0: Por muy buenos que seamos algunas personas, y me meto la colada, de pronto hay que también tener un poco de malicia. Hay que tenerla obligatoriamente. Te obligan a ser un poquito malo. Te obligan a estar pensando también de mala manera. Ahí hay que tener mucho cuidado. Y peor en ese sector.
1: Sí, sí.
0: Ese sector es bastante complejo. Más que todo cuando pagas impuestos. Diosito,
1: oiga,
0: se
1: no
0: le
1: sé si es que de pronto, si es que de pronto seguirán las lluvias en diferentes lugares. ¿Ah? Le comento que nos ha llegado reporte que en algunos lugares la lluvia en la mañana estaba fuertecita. Así es que
0: la
1: cuenten
0: noche
1: a ver.
0: Bastantito, ¿eh?
1: Claro.
0: Bastantito,
1: y sabe que es preocupante con el problema de la basura. Veíamos imágenes precisamente el día de ayer de cómo la basura se convierte en un tapón en las aceras, donde ya está rebosada la basura, se riega y tapona el paso del agua. Entonces se comienzan a hacer estas lagunas. Y eso preocupa porque obviamente eso de allí trae posibilidades de otro tipo de enfermedades que va a afectar a la población de estos sectores. Así es que hay que tenerle muchísima atención. Yo creo que por parte de las autoridades tendrán que ver la manera de que se mejore este servicio de la basura, de la recolección de basura, más que nada en estos días lluviosos.
0: Bueno, a veces yo no termino de entender el hecho que hay que... dar a conocer las cosas de lo que está pasando para que las autoridades tomen en cuenta esta situación. Y esto lo digo por lo que pasó anoche en la Vía Alfaro, en la 25 ABA, ahí justamente cerca donde yo vivía antes, Inge, ahí en el barrio, en el barrio San Pedro. 5 días que no pasaba la basura. Se publicó eso que le envié a usted anoche, las fotografías y todo aquello.
1: Estoy revisando.
0: Y no le miento, Inge, que antes de 40 minutos estaban los carros de la basura allí.
1: Ah, qué bueno.
0: Recogiendo la basura. Anoche mismo.
1: O
0: sea, hay que publicarlo, que no pasa la gente por las calles. Que la gente no va definitivamente a darse cuenta, en este caso los inspectores que están hecho cargo del tema de la basura, porque debe haber alguien que está al frente.
1: Pero yo
0: debe
1: pienso,
0: haber,
1: yo creo que ayer sí tiene que haber afectado también el hecho de que por ciertas horas paralizaron el ingreso,
0: el ingreso
1: a Barro
0: Pero
1: Colorado.
0: Pero es que no, pues, en 5 días.
1: Ah, bueno, ahí
0: no,
1: sí usted
0: días.
1: Tiene toda la razón.
0: Eso,
1: ya
0: voy,
1: ahí
0: o sea,
1: sí ya no defiendo.
0: Ver,
1: ya no hago el
0: ver,
1: papel de
0: no,
1: abogado
0: oye,
1: del diablo.
0: No lo haga.
1: Sí, sí,
0: porque,
1: 5 días no.
0: Yo no creo que no exista una o dos personas que estén al frente del resto y del resto y no se den una vueltita por la ciudad.
1: Claro,
0: yo veo
1: claro.
0: los carros que dicen seguridad ciudadana. vagando en las calles.
1: Ah,
0: yo veo los carros que dicen seguridad ciudadana vagando en las calles. A ellos encárguenle, por el amor de Dios. Ñañito, no seas turro, date la vuelta por tal lado, tómame foto.
1: Hagan el papel de supervisores.
0: Eso lo estoy diciendo.
1: De supervisores.
0: Por el amor de Dios, ayuden en algo, por Dios, a la ciudad.
1: Claro.
0: Ayuden en algo al pueblo, ayuden en algo a la gente. Que no les arden las orejas de tanto que la gente les dice de todo, por Dios.
1: Claro.
0: No les arden las orejas, en serio.
1: Más que nada por lo que usted menciona que son varios días.
0: Cinco días.
1: Está bien, de pronto, la justificación ayer para que haya demora en la recolección
0: se cerró
1: por algunas horas.
0: Ya.
1: Pero estamos hablando de cinco días. Y lo mismo envían un mensaje acá, mire. Dice, buenos días, la vía ecológica es pura basura de ecológica, solo le queda el nombre. Y las imágenes que hemos tenido de la vía ecológica nos habla precisamente que
0: todo
1: no es basura de un momento,
0: regada,
1: de un día.
0: Tirada,
1: exacto,
0: amontonada de tantos días. Ayer lo dije aquí, capaz que hasta gusano hay. Alguien me envió un mensaje, licenciado, hay gusanos.
1: Ay, hay gusanos.
0: Les dije yo, por favor, envíenme en videos, envíenme en fotografías. No por joder, sí,
1: no.
0: Simplemente por decirle a las autoridades. Miren, les voy a decir algo. Sector de Esquite 1, 2, 3, 4. Yo vivo prácticamente en el 4. Ya se enteraron las autoridades, bacán. No lo hagan por mí. Hágalo por el resto de la ciudadanía. Mi esposa y yo a la final tenemos plantas y lo orgánico lo tiramos a las plantas y lo seco lo quemamos.
1: Ustedes
0: en nuestra
1: reciclan.
0: Zona nosotros reciclamos. Pero hágalo por el resto.
1: Claro.
0: Allí en la parte de la salida de donde vivimos nosotros se hizo un aparato grandote. Inge, tiene ya 4 pisos de alto de basura. 4, no lo hagan por mí, por el amor de Dios, si saben que yo vivo allá. No, hágalo por el resto. Y más afuera, usted sale de ese mismo situación que hay para poner la basura. Inge, cada lugar está completamente repleto de basura.
1: Claro, sí.
0: Repleto de basura, por Dios.
1: Tenemos también imágenes de la Judith. Le cuento, Yuri, en la Judith nos enviaron imágenes precisamente que hablan de estas canastitas.
0: Por favor,
1: allá también
0: por
1: han
0: favor.
1: Colocado, pero el problema
0: no.
1: es que ya no alcanza. Entonces
0: ya no
1: está
0: entra,
1: la basura
0: Inge, no.
1: hasta arriba, pero también está en los costados porque ya no hay dónde más ponerla.
0: Inge, ayer pasé por allí, pasada con esposa y unos amigos, y lo pasé cantando arbolito de Navidad que siempre florece los 24. Me dice, pero eso es, pero mira lo que está ahí, pues ponle las luces a un árbol de Navidad ya, por el amor de Dios, pues. es en serio, la verdad que voy a volverles a repetir las palabras que siempre les digo y que sé que les molesta. Pórtese en serio, no se están portando serio, porque lamentablemente a ustedes, administración municipal, esta de acá, esto que se llama administración municipal, les quedó grande. Seguramente porque son chiquitines, puede ser, pero podrán ser chiquitines de acá, de estatura, de talla, pero deben tener un buen cerebro, por el amor de Dios. El pueblo se está quejando demasiado, no es que aquí, oiga, créame, yo le decía anoche a mi esposa, créame, mijita, yo estoy hostigado a hablar del tema de la basura. Y se lo digo a usted muy en serio, le digo. Es en serio, créame, estoy hostigado del mismo tema todos los días. Pero, ¿qué podemos hacer si tenemos que darle la apertura al pueblo que se queja permanentemente del mismo tema?
1: A Así ver, es, hay hacer? Que darle la apertura también a la gente, porque obviamente la ciudadanía está muy preocupada de lo que está ocurriendo en cada uno de los sectores. El problema de la basura no es solamente de pronto visual, el problema de la basura es que también trae los riesgos
0: todo,
1: de enfermedades, brotes de enfermedades.
0: Sí. Y que se viene el fenómeno del niño, pues el amor de Dios, hay que tratar
1: y
0: de ayudar el tema de la basura.
1: Estamos en pleno fenómeno del niño. Con lluvias todos los días prácticamente, así es que hay que hacer algo para evitar. Lo bueno, sí le digo, Yuri, es que por lo menos por parte del Ministerio de Salud Pública y en convenio, me imagino yo, con el municipio, se han activado y están haciendo campañas de fumigación del dengue.
0: Sí,
1: Hemos revisado que están haciendo recorridos en diferentes sectores. Esto es bueno. Sabemos que aquí en nuestra ciudad han existido varios casos de dengue. Se hablaba de alrededor de 900 casos. Y de ellos sí había un número considerable ya de casos graves. Así es que, bien, por ese sentido, la ciudadanía también tiene que apoyar muchísimo en evitar que queden recipientes con agua en sus casas y en sus sectores para que precisamente no exista el lugar donde se reproduzcan estos zancudos que son los que contagian del dengue. También antes de irnos a la pausa,
0: oiga, 28 mil casos de dengue tenemos en este momento ya en el país.
1: En el país,
0: 28 mil casos de dengue.
1: Mire acá.
0: Y principalmente Manabí, Guayas, El Oro y Santo Domingo, Los Áchilas, Los Ríos,
1: los
0: en
1: ríos
0: cabeza
1: también.
0: De forma constante.
1: Claro.
0: constantes los reportes de mayores contagios a nivel nacional.
1: Claro, claro. Si yo recuerdo, el informe que presentaron en el municipio, me parece que era hasta julio, me parece que era, que ya estaba cerca de los 900 casos. Esto de aquí, mira, estamos hablando antes de las primeras lluvias.
0: Así es.
1: Momento todavía estábamos en momento seco. Ahora ya estamos con lluvia prácticamente desde el mes de agosto que empezaron las primeras. Ahora ya en septiembre se han vuelto bastante cotidianas. Así es que hay un mayor riesgo en ese sentido. Y de pronto para bajarle un poquito los ánimos a lluvia.
0: Porque estoy cabreado, de verdad estoy cabreado.
1: Vamos a tranquilizarlo un poquito.
0: Vea la cantidad de mensajes, fotos y videos que hay acá ya.
1: Ya. Vea. Vamos a ver. Vea. ¿Cómo estuvo Buena Fe la mañana de hoy? Full lluvia en Buena Fe. ¿Sí? Yuri, saludos para la gente de Buena Fe.
0: Uy, escuche.
1: Escuche. Así amaneció Buena Fe el día de hoy.
0: Tremendo aguacero, por Dios.
1: Ay,
0: ¿qué pasó, Inge? ¿Qué hizo?
1: Yo voy. Le quería poner que se repita.
0: Claro. ¿Qué pasó, Inge? ¿Qué hizo?
1: Dice que acá en Buena Fe está Wilson Molina. Saludos. Wilson nos envió el video más temprano. Wilson, ¿sigue lloviendo o ya paró la lluvia en Buena Fe? Cuéntenos, ¿cómo está la lluvia? También en Buena Fe, por parte del municipio, también se ha estado haciendo esta campaña
0: de fumigación
1: y de difusión del mensaje.
0: Ellos lo difunden permanentemente.
1: Por lo menos, y ayudan también a otros sectores, porque así con su mensaje también llegan a mucha ciudadanía que no es de buena fe. Póngale el sonidito que sonaba el techo de la lluvia.
0: Vea,
1: fuerte en Buena Fe. Estaba fuerte la lluvia allá. Eso ocurrió
0: anoche en la madrugada.
1: Hace unos pocos minutos, bastante
0: fuertecita. A mí en lo personal se me llevaron dos sartas de cangrejo y con cuidador de carro y todo. Tanto el señor Villamar, a mí nos ganaron, dice el mensaje.
1: Mi
0: estimado Yuri, buen día. Esa gente sí saben. A esa gente nunca les va a arder las orejas. Esa gente lo que son es sinvergüenza, dice. No les importa el pueblo absolutamente para nada, dice el mensaje. Y vea las fotografías que llegan. Toda la calle 12 de octubre.
1: ¿Cómo está la basura?
0: Está. Buenos días, Yuri. Vea, así está el ingreso al colegio Huepaje. Si es de cuatro pisos y ya es condominio de basura. Un condominio de basura.
1: Ese es el nombre.
0: Gracias, ya. Aquí están las otras. Vea la cantidad de basura. Oye, se llenó esto de acá.
1: Oiga, cuando usted llegó aquí, ¿se dio cuenta si de pronto en la esquina había todavía basura? Porque aquí afuera, cuando yo llegué, la basura estaba regada. No regada, en el parterre, sino en la esquina de la Guayaquil.
0: Pero ya está también en el parterre, ya, abajo.
1: Ah, en el parterre
0: abajo,
1: también.
0: Ya está regada abajo también, ya.
1: Sí, así
0: acá
1: es que...
0: Acá me dicen, atención, que voy a leer un mensaje.
1: La avenida Guayaquil con basura el día de hoy también.
0: Cuidado, que voy a leer mensaje, lo que dice el mensaje.
1: Ya.
0: Atención.
1: Vamos a ver.
0: Dice, gracias a Gabriela Mesa sucede esto. ¿Ella es de...?
1: Ella es, efectivamente, la directora de... Dirección Ambiental.
0: Ambiental, ¿verdad?
1: Ella es la directora de Ambiente.
0: Porque dice, cuando le dicen, hay basura, se pone molesta. Dice el mensaje, estoy leyendo un mensaje. Ya. Textual. Si la respuesta es que no saquen la basura, que la guarden, pregunto, ¿dónde guardamos la basura? Si ella no funciona en esa dirección, sáquenla, por el amor de Dios, dice el mensaje. Esa fumigación es otro engaño del municipio, al pueblo. No utilizan la fórmula exacta. Si no, observe las fotos de cómo fumigan sin mascarilla.
1: Así, yo tengo acá algunas fotografías. Voy a pegarle una chequeadita. A ver qué dice sobre la fumigación. Dicen que no están utilizando mascarilla.
0: No están. Si no, observe la foto de cómo fumigan sin mascarilla. No. Dice el mensaje. Estamos leyendo nada más. Bahía Marcos Quintana, parroquia 7 de octubre, calle Sexta, mercado, la calle Séptima. Buen día, licenciado. Soy comerciante y por favor, recojan la basura de la bahía que está inundada desde el día domingo. Y aquí hay cuatro fotos de diferentes direcciones que han tomado lamentablemente. Atención, los problemas que ocasiona la basura regada en la calle. Atención, sumideros tapados y se provoca inundación, lo que usted decía.
1: Claro, eso de ahí, por ejemplo, las imágenes que veíamos el día de ayer, ¿dónde es esta ubicación? Déjeme verla.
0: Se sabe claramente que es por eso. ¿Qué más? Problemas de salud, claro, el dengue.
1: Claro que
0: sí. Dengue, moscas, mosquitos. roedores, ratas, ratones, ¿y qué más era el otro? Ratas, rateros y ratones.
1: Pulperos también.
0: Con la temperatura en nuestra ciudad se genera putrefacción y malos olores. Señores, sí, me dicen que ya hay gusanos.
1: Efectivamente.
0: Me dicen que ya hay gusanos. Vamos a la pausa, Inque. A tratar
1: vamos
0: de refrescarme.
1: Vamos a venir con unos videos de lo que ha ocurrido precisamente en nuestra ciudad.
0: Vamos a la pausa, retornamos con más. Vamos a la pausa, volvemos.
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0: 8:07, 8:07, me dice alguien acá, a Yuri Peter, buen día, al noticiero le hace falta un reportero en territorio y que haga el en vivo en lugares de los hechos. Sí, señor, nos están faltando dos reporteros o uno que quiere estar en la mañana y al mediodía. Nos claro está haciendo falta aquí.
1: Tiene toda la razón.
0: Sí, señor, sí, totalmente.
1: Mire, el día de ayer nos enviaron desde la 17 de marzo este video. Póngale el. Ahí, escúchele, vea. Mire lo que pasó el día de ayer.
0: Ahí están los primos haciendo la asamblea general, ¿ve?
1: Mire cómo se estanca el agua, precisamente por la basura. O sea, sí es un problema que la falta de recolección va a causar un mayor impacto negativo en los diferentes sectores. Mire esto. Es más, aquí los dirigentes dicen, ese contenedor ni siquiera sirve, ya lléveselo de una vez. Ese contenedor también es parte de la basura de aquí del sector. ¿Qué más dicen aquí los dirigentes? Ellos quieren que, obviamente, se realice la recolección de manera inmediata de todos estos desperdicios que ya tienen varios días. Que además de eso, se establezca una frecuencia efectiva y permanente. ¿Por qué efectiva? Porque no se sabe exactamente cuándo van a pasar, qué día van a pasar. Eso de allí, la ciudadanía ni siquiera puede tener la certeza de que se cumple un horario. No existe tal horario. Y por supuesto, también piden que las autoridades vayan acá al sitio para que ellos, como autoridades competentes, realicen la inspección sanitaria y ambiental de este lugar. Mire cómo está esa agua ya de negra, sí, de lo que no circula, de lo que se queda allí sin rodar. Está café, está negra, está verdosa. Entonces quieren que vayan para que ayuden a solucionar. Y de pronto aquí es importante que se involucre a la ciudadanía. Se hagan estas mingas en estos lugares precisamente donde hay ya esta problemática. Porque la ciudadanía va a querer mejorar su sector. Y obviamente si entre todos se limpia, ejemplo, y finalmente, mire cómo incluso allí está esta alcantarilla llena de cosas. No sé si usted la puede ver al inicio.
0: Está putrefacto ya.
1: Ahí una alcantarilla está completamente tapada, eso de ahí no le va a circular. Mire, está caída la parte del cemento, entonces aquí se necesita que vayan incluso con maquinarias para que dejen habilitado, le pongan una buena tapa, saquen eso de allí.
0: Eso no se llama alcantarilla.
1: Eso ya es una desgracia todo lo que está pasando en este sector. Esto es en la 17 de marzo. En la parroquia El Guayacán, esto ocurrió el día de ayer y el llamado de la directiva especialmente es que las autoridades se hagan presentes para que vean la problemática.
0: Eso de ahí se hizo viral, le cuento. Eso de allí
1: de
0: se hizo viral.
1: Sí, sí.
0: Eso se hizo viral y con todo el respeto del mundo, señores, autoridades, por el amor de Dios, ¿hasta cuándo? En serio, ¿hasta cuándo?
1: ¿Hasta cuándo, Padre Almeida?
0: Decía mi difunto padre, dice el mensaje, no te pongas bravo. Saludos, Carlito Chichande.
1: No se pique.
0: No te pongas bravo. Ay, Carlito Chichande. Yuri, buen día. Si parece que lo que fumigan es agua. Antes uno se tapaba la nariz, claro, de lo fuerte del químico. Ahora ni lo huele y el dengue sigue en los hospitales. Lo digo con experiencia. Hasta para el paracetamol hay que comprar y más los sueros que se utilizan. Esta queja de acá me llegó a mí también por el tema del colegio, el tema del Hospital Sagrado Corazón de Jesús. Me dicen que lamentablemente la atención no sigue siendo buena. No sigue siendo buena en ningún aspecto. No.
1: Qué pena, de verdad.
0: Sigue haciendo falta mucho la medicina.
1: Hay un abandono terrible, no solamente con respecto a la medicina, Yuri. El Hospital Sagrado Corazón de Jesús tiene daños físicos terribles. Ahí la gente que se va a atender, primero ve unas paredes terribles, tañadas, la pintura no sirve.
0: La humedad,
1: hay humedad por todo lado.
0: Se nota.
1: Y hay en cierto sector, Yuri, me comentaba alguien que estuvo allí, un baño que es apestoso,
0: Dios
1: mugroso. Y me decía, es que no es posible que en el lugar donde se supone que debería estar todo limpio porque es salud, ese baño es una porquería en el Hospital Sagrado Corazón de Jesús. Pero ahí también, Yuri, depende de la gestión, pues. La gestión de quiénes están al frente.
0: ¿Quién está director al momento? Mi amigo Daza, creo que es, si mal no
1: recuerdo. Sigue todavía el doctor Daza, porque
0: tiempo allí,
1: tenía,
0: ¿verdad?
1: No, está de averiguar a ver si que sigue él.
0: ¿Quién está allí? Para ver si de pronto podríamos conversar con él, ¿por qué no?
2: Muy buenos días, licenciado Yuri. Si hablan de la fumigación, que no usan mascarilla, dese cuenta de esa pobre gente que anda recogiendo los desechos, las basuras, precisamente. Sea con sol o sin sol, con lluvia o sin lluvia, no cargan un guante ni una mascarilla, y ese es los gran uniformes que le da el señor alcalde. Muchas gracias, pase buen día.
0: Buen día para ti también, gracias por aportar con el programa, con ese producto. Los zancudos le sacan el dedo de en medio a todo.
1: Le cuento que yo estaba revisando la fotografía porque yo soy curiosa, cuando me dicen a mí algo, yo la verdad es que trato de comprobarlo enseguida, y le cuento que la buena noticia es que hay fotografías donde se ve a la gente con mascarilla. La mala noticia, Yuri, es que también hay fotografías del propio municipio,
0: señora, se la
1: donde
0: ve,
1: se ven que no tienen mascarilla, de verdad. ¿Cómo se explica que están haciendo precisamente la fumigación y resulta que la persona que está pasando no lleva mascarilla? Sinceramente.
0: Entonces tienen razón los oyentes, sí, decir que están fumigando el agua.
1: Y mire, vea, no le miento, mire.
0: Mire, mi pana, él es mi amigo y...
1: Ahí, explíqueme eso.
0: Ñaño, pídete una mascarilla.
1: Claro,
0: si es que
1: claro, por supuesto.
0: Es mi amigo.
1: Si es que está fumigando con este líquido que es para fumigar, tiene que estar con mascarilla. Tiene que estar.
0: Y, atención al mensaje, Inge. Atención al mensaje de lo que dice. Y atención a todos los oyentes, que lo que yo dije cuando llegué es verdad. Dice, eso es una desgracia. O sea, lo que está pasando en la ciudad, ¿verdad? Como también lo es escuchar el noticiero matinal sin la pantera y su amo. ¿Ya vio, Inge?
1: Es que se fue.
0: O sea, tenía
1: fue.
0: Que irse. Ayer me dijo,
1: yo creo para mí que se fue con la pantera, ¿sí sabe? Para mí que
0: oiga,
1: se fue con la pantera.
0: Ese parcito mañana.
1: Andan en unas.
0: Y mañana, ese parcito, el director me ratifica, Cleber Naranco, que es Boris Daza.
1: Sí, entonces sí, habría que conversar con él sobre las condiciones del hospital, porque la verdad es que deja mucho que decir.
0: Inge, póngame la foto otra vez que usted puso, por favor.
1: Ya,
0: tenga la bondad.
1: Ya ahorita le voy a poner en este momentito que está ahí. Esta es una fotografía que está pública.
0: En la pública. Mira a Fernando
1: fotografía
0: Almeida.
1: Fotografía pública.
0: Mira a Fernando Almeida. No porque lo digo yo, lo dice la ingeniera. Lo decimos nosotros, que por lo menos yo soy antizurdo, porque el zurdo miente. Aquí no se puede mentir. Ahí está la foto. Si cargan guantes, licenciado, que no mientan. Yo los he visto.
1: Mira, ahí está.
0: Pégate un ratito al Facebook.
1: Yo acabo de bajarlo de la página del municipio, que por cierto, Otto dice que yo soy fan. Sí, a mí me gusta buscar las fuentes. La información primerito debe estar efectivamente en las mismas fuentes institucionales. Y de aquí las tomamos.
0: Lamentablemente, Fernando, algunos de ustedes que son de la otra esquina, algunos, no todos, de pronto no todos, están en contra de los que están en contra y en contra de los que están a favor. O sea, para
1: sin
0: ustedes todos es malo sin razón, sin motivo y sin nada. No me hagas gastar
1: aquí,
0: dos minutos, miren, de mi tiempo contigo, por el amor de Dios.
1: Aquí
0: ya
1: tenemos otro, que sí, hay que reconocerle que tiene mascarilla.
0: Mascarilla carga, pero no carga guantes.
1: Pero no tiene guantes, sí. Tiene mascarilla.
0: Dios. Sí. Aquí hay otra fotografía. Esto es del Guayacán. Yuri, buenos días, buen día, pana querido. Un abrazo grande para ti, gracias, de verdad. Dios santo, bendito. Boris Daza es el quien está diciendo otra palabra, qué bárbaro. Bueno, ahí está el tema de esto de acá. No, lo que pasa es que realmente, yo le digo, de verdad, y créeme que se lo digo de corazón, el tema de la basura llega el momento en que te pone acá arriba.
1: Ya uno le colapsa.
0: Sí,
1: ya.
0: A mí me colapsa. A mí me colapsó, y no solamente ahora, hace tiempo ya. Hace tiempo. ¿Qué llevábamos de este tema de la basura? Creo que un mes o mes y medio. Ya tenemos tiempo con esto.
1: Claro.
0: Ya tenemos tiempo con esto.
1: Claro, pues.
0: Ya tenemos tiempo. Ya como que nos fuimos definitivamente como acostumbrando al tema.
1: A ver, déjeme.
0: Definitivamente. Dan pena las calles principales de nuestra ciudad. Y aquí me envió una foto, Inge, donde realmente está regada... Regala completamente la basura en la avenida Jaime Roldós, calle 26.
1: Oh, vean.
0: Regada la basura, regada. Lo que se llama regada. Ahí está, vean. Vea. En este momento, Ángel. Ahí está, vean. En este momento. Regada la basura. regada, no es que la han pasado recogiendo ni cosa por el estilo.
1: Ve aquí su amigo Freddy Gil envió un mensaje reportando lluvia en Manabí en este momento.
0: ¿Qué sector,
1: full,
0: en qué
1: dice,
0: sector, Freddy?
1: Montecristi y Manta, estoy en el sitio, dice Freddy Rivera, bautizado por Yuri. Y de igual Gil, lo Gil, escucho siempre. Gil, que Gil, esté tranquilo. Los resentimientos para los pequeños.
0: Así es.
1: ¡Ah,
0: tiene
1: caramba!
0: Así es. Yo
1: lo
0: he dicho
3: Freddy
0: siempre.
3: Rivera. Buen día, ya.
0: Escuche ahí.
3: Ahora adelanta los deportes, ya corre la licenciada.
1: Oh.
3: Normal. Ese tema de la basura ya es.
1: Me quieren correr.
3: Todo el día en la calle, una vez basura
0: sí,
3: por todos lados.
0: Y ellos quedan todo el día en la calle.
3: Ahora no solo va a verla, sino también escuchar. Ya creo que ya esto es un mal sin remedio.
0: Sí, ya. Sí. Es como un mal sin remedio ya, lamentablemente.
1: Oiga, tenemos aquí un mensaje de, no tengo el nombre de la persona, pero nos dice que hoy sesiona el consejo del municipio y ojalá que entreguen la resolución que supuestamente hoy iba a darse para el transporte de servicio público.
0: ¡Ay!
1: Para que pueda ir a matricular a cualquier centro de revisión técnica vehicular. Esperemos y que no se postergue más. Hoy día dijeron que finalizaba ese tema en la sesión de consejo, pero yo no.
0: No está el punto de centro de revisión, ¿no?
1: Bro. Eso no está. Yo creo Gómez. Que estoy aquí, ya lo trataron la semana pasada, pero en todo caso, ahí tiene que venir el trámite de que sea publicado.
0: Así
1: entonces,
0: es.
1: Ahí sí de pronto ya puede ser que internamente estén haciendo ese trámite y que hoy le vayan a entregar paralelamente, entiendo, ¿no? Porque como punto no lo vi.
0: No, ¿verdad?
1: Déjenme revisar nuevamente.
0: En ese tema de la transportación, el tema revisión y todo aquello, es algo que se va como dilatando, es el tema del pasaje en los urbanos acá en
1: claro,
0: la ciudad.
1: Claro.
0: Y les tenemos una información bonita, pero ¿saben qué? Ese es al mediodía.
1: Al mediodía va a estar la entrevista, ¿no?
0: Ese es al mediodía. Así que vayan recargándose de una vez, vayan preguntando, hagan observaciones, qué es lo que va a pasar, qué es lo que ha pasado hasta ahora, porque no se sabe absolutamente nada. ¿Cómo quedó el tema del pasaje para los buses urbanos?
1: Claro. No se ha dicho nada.
0: No va a subir.
1: No se habla si se han dado mesas técnicas,
0: nada,
1: si es
0: nada,
1: que
0: no
1: se han
0: nada.
1: Reunido por la derecha, por la izquierda,
0: nada.
1: Arriba, abajo, por el centro. Nada, no se conoce. Pero el día de hoy estaremos conversando precisamente con el presidente de la transportación urbana de Quevedo, el señor John Tixelema, uh-huh. Para que nos diga cómo está este tema tan delicado para la ciudadanía y para los transportistas, porque obviamente siempre va a haber esta posición de a favor o en contra de que exista un incremento y cuáles son las condiciones, además de eso, para que se dé este incremento. Así es que están invitados para el mediodía para escuchar esta entrevista. Le cuento que estaba viendo, comprobando en la convocatoria del día de hoy, no hay un tema específico de la transportación. Pero sí también hay otro tema muy interesante, que es el análisis en primer debate y aprobación, si es que así lo consideran, del proyecto de ordenanza de regularización, partición administrativa y adjudicación del asentamiento humano La Virginia 1. Así es que la gente de La Virginia 1, me imagino yo que hoy van a estar también acompañando en la sesión de consejo, porque se va a tratar precisamente este tema, que es otro de los temas que también ha faltado legalizar durante muchísimo tiempo, porque estos han sido asentamientos irregulares que se han ido dando y bueno, ha llegado el momento de que también se considere ya este trámite para lograr la adjudicación para las personas que viven en La Virginia 1.
0: Bueno, entonces pendientes para ellos también se va a tratar en el en la sesión de consejo 8:20. Licenciado, buen día. Ahorita no tenemos corte ya, Inge.
1: Ya no tenemos corte
0: hasta las 8:30 ya.
1: Perfecto.
0: Déjeme revisar de todas maneras nuevamente.
1: No,
0: está bien.
1: Estamos bien.
0: Licenciado, buen día. Una pregunta. Y no dijeron que cambiaron las elecciones a noviembre porque en febrero la gente se inundaba y no podía salir a votar. ¿Fenómeno seguirá hasta el otro año o no? El fenómeno del niño se prevería que arrancaba justamente en octubre, noviembre o diciembre.
1: Sí.
0: Pero todo este tema del calentamiento global, para que aprendamos un poquito, se ha encendido más y se han adelantado toda esta situación.
1: Pero es que además de eso, Yuri, el nivel de afectación del fenómeno del Niño va a ir subiendo. Es decir, ya, mire, en nuestro país ya incluso hay hasta una muerte, señora, de una persona precisamente por el crecimiento inesperado de uno de los ríos en el oriente ecuatoriano. Se la llevó con todo, ¿no? Estaba con el esposo, no la pudo salvar. Primera muerte en este momento por el fenómeno del Niño. Pero de aquí, octubre, se van a incrementar las lluvias, más se va a incrementar el calor.
0: Más fuerte ya noviembre y diciembre.
1: En las ciudades que va a haber sequía se va a incrementar, más fuerte va a ser noviembre y diciembre. Y el próximo año, con fecha de invierno normal, pero no va a ser lluvias normales.
0: Sequía,
1: porque ahí se une precisamente, y sí pueden venir incluso lluvias más fuertes. Uh-huh. Enero, febrero, marzo, pueden venir lluvias más fuertes. Obviamente no se puede decir ni garantizar al 100%.
0: Así es.
1: Pero el fenómeno del Niño va a afectar más al inicio del próximo año que lo que ya está afectando ahora.
0: 8:22.
4: Yuri Peter Aguayo, buenos días.
1: Buenos días, ingeniero.
4: Póntelo nomás, Yuri. Mándelo nomás, descansate mismo del deporte. Viene a jugar con el sentimiento de las personas. A dar un chisme y no lo da todo completo. Tengo que esperar hasta el mediodía. Hasta el mediodía. Para escuchar la noticia que tiene.
0: Escuche la radio de largo.
4: Si no va a dar, no lo diga.
0: No, hasta
4: hasta las 2:30. Estar pendiente.
0: Claro.
4: 10:01. Okay,
0: ya de una, hacemos 10-1 la plena. A ver, estén pendientes. Va a estar interesante. Les cuento que va a estar muy interesante como esto que me envían. Mira ahí.
1: A ver, ¿en qué sector?
0: 12 de octubre.
1: La 12 de octubre, ¿eh? ¡Oh! Mire la basura, cómo está jugando al Pepo en este sector.
0: Vea.
1: Esa es una calle céntrica. Claro, una calle céntrica. Ay, mire la basura, cómo estaba ahí. Mejor la veo acá.
0: ¿Se ve? ¿Se da cuenta? Ahí se la envío. Acá está otro más. Ahí está.
1: Mire eso. No. ¿Cómo es que saben decir ustedes? Diosito.
0: Diosito lindo, por el amor de Dios.
1: Diosito lindo.
0: Pues ya, Dios.
1: Ay, mire, ¿qué hacemos? Qué terrible la situación que se está viviendo en el cantón Quevedo.
0: Y créanme, siguen llegando mensajes. Calle 12 de octubre, en estos momentos, me dice don Yuri, buen día.
1: ¿No le ha llegado la voz de pronto de Barro Colorado? Han decidido cerrar nuevamente, van a paralizar. De pronto, consúltese por ahí. Ayer lo solucionaron definitivamente, porque créanme que si lo vuelven a paralizar, va a ser la situación peor para nosotros.
0: Claro,
1: como
0: para
1: cantón,
0: nosotros,
1: Quevedo,
0: para nosotros más.
1: Cosita nos afecta de manera fuerte. Porque obviamente hay una deficiencia terrible en el sistema de recolección de basura en este momento.
0: Bueno, me dice el amigo que me envía esta foto, perdón por enviártela ahorita. La tomé ayer a las 6:00 p.m.
1: Ya, otra
0: aquí
1: vez.
0: Pero este ya es sexto piso, Inge. Y la misma calle 12 de octubre que acabamos de ver, la misma. O sea, está igual. Lo otro fue en este momento. Desde ayer está esto. O sea, no va a decir que es temporal. Mire lo que le envié ahí de alguien que escribe. Eso era más para interno, nosotros mandé al grupo.
1: Muy fuerte.
0: No, es que no vale la pena tampoco darle crédito a quien habla salvajismo, más bien digo yo, en vez de dar a conocer cosas más importantes, más interesantes. Ay, aquí los oyentes como que pagan realmente por lo que, de acuerdo a la opinión de esta gente, ¿no? Gente que lamentablemente llegó para otras cosas, no para servir definitivamente.
1: ¿Y sabe qué es lo peor del caso, no? De pronto el querer de pronto justificar.
0: Lo injustificable.
1: Exacto. Esto no es justificable.
0: Lo injustificable.
1: De ninguna manera. No hay palabras que de pronto permitan aceptar y que la ciudadanía tenga que aceptar estas condiciones en las que estamos viviendo. No hay manera,
0: así
1: de verdad.
0: Es. No se puede.
1: Yo creería que más bien en lugar de estar poniendo mensajes de queja, de llanto, aclaratorias, mejor traten de ver la manera de conseguir a los amigos.
0: Oiga,
1: que ayuden a traer la parte musical, que también ayuden a solucionar la basura. ¿Por qué? Porque de pronto esta es precisamente la oportunidad para ver esas amistades solidarias que tienen. pero para que sea de beneficio de todos, para que sea de beneficio de la salud, para que sea de beneficio de la limpieza. No solamente que el baile, que el canto, que no. Eso de ahí es cuando las demás necesidades están cubiertas. En este caso, nosotros como ciudad tenemos un problema terrible de la basura. Eso es lo primero. Así es que más bien llame, toque las puertas de los amigos y pídales que salgan todos a ayudar a recoger la basura. Incluso hasta las camionetas que usted mencionaba hace un momento,
0: por favor,
1: Yuri. Ponga las camionetas negras, las blancas, las azules, las coloradas, póngale que sea. Pero llame a los amigos para que salgan a recoger, que pongan también su buen corazón, no solamente para la fiesta, y vayan a recoger junto con ellos esa basura. Eso de ahí es querer a la ciudad. ¿De qué vale que pongan un mensaje que dice aclaración o pedir disculpas públicas?
0: No, no, no.
1: ¿De qué vale eso de allí?
0: Le pedimos a la gente que envía.
1: Usted también que me pone ese mensaje aquí.
0: Ah, o sea que yo solito me voy a amargar. Ese, el que me lo envió, el que me lo envió, me dijo, solo no me amargo, tú también. Entonces yo también tengo que enviar a otra, es la cadena de nosotros. Y acá 827, el caudal de Coca-Cola Sinclair, la mayor hidroeléctrica de Ecuador, ha caído desde mediados de septiembre del 2026. Guerra avisada no mata gente. Podemos tener apagones. Podemos.
1: Por supuesto. Es parte también de las posibilidades
0: de
1: que va a traer el fenómeno del Niño. Pero vea, quiero resaltarle aquí. Dice aquí un mensaje que estoy leyendo.
0: Ya.
1: Exijamos soluciones, sí. Pero hablemos con la verdad. Ajá. Invitamos a los vecinos a sacar la basura cuando pase el vehículo recolector.
0: Dale,
1: señores del municipio, no se sabe cuándo van a pasar. En los diferentes sectores no hay un horario que cumplan. Díganle a la gente, mire, en este sector vamos a pasar cada 2 días, cada 3 días. Pero por lo menos la gente que sepa, pues. Pero la gente ni siquiera sabe cuándo tiene que sacar la basura, pero sí le piden que por favor saquen la basura cuando pase el recolector. El recolector pasa en silencio absoluto. Nadie se entera que el recolector está pasando. No le ponen música, no le ponen ahí un pito, no le ponen campanitas, no le ponen nada.
0: Nada, Inge, nada.
1: Nada de nada.
0: Saludos para Alexander Zamora, que me pregunto, un abrazo para ti, hermano querido. Me dice, ¿y hasta cuándo crees que será el problema de la basura? Te voy a contestar. De acuerdo a las autoridades, esto es temporal. ¿Eso han dicho o no?
1: Eso lo han dicho, y en este mensaje que estoy revisando es mal. Ahí está en uno de los párrafos. Esto es temporal, y escuche qué más dice. Pero lo que no podía esperar más son los sectores que por más de 30 años no conocían de la obra pública y que ahora están siendo atendidas.
0: Claro.
1: Déjeme decirle que el trabajo que están haciendo en estos sectores es mínimo con lo que deberían estar trabajando en toda la ciudad. Los sectores que ustedes están poniendo en este momento como bandera están siendo utilizados porque allí hace falta más intervención, más obra, pero también hace falta la obra de la limpieza para todos los quevedeños. Porque todos, no hay ni un solo sector que no esté viviendo el calvario de la basura. Entonces, no salgan con ese discurso político. No, eso de ahí no les sirve en este momento. Y vea, no lo decimos nosotros. Las propias encuestas de ellos lo dicen. Ellos saben que la basura les está afectando en el alma de su organización política, de sus aspiraciones políticas. Por eso, pónganle atención a la basura. Resuelvan sus problemas. Sus problemas son estos. Estas imágenes de la ciudadanía todos los días quejándose de la basura.
0: 829, Yuri, no pase coraje con los integrantes del circo. Están desesperados, se termina la teta. Te lo firmo, de la Virginia 1. No asistirá absolutamente nadie, dice el mensaje.
1: ¿Por qué no?
2: Licenciado Yuri,
1: asumimos
2: Pide,
1: que se iban a ir.
2: Licenciado Yuri Pide, licenciada.
1: Buenos días.
2: Ahí vea la basura cómo está por mi sector. Es chocolate.
1: ¿Qué sector?
0: Exacto, ¿qué sectores, Yaño querido? Porfa, envía, porque voy a poner en este momento la fotografía, que la tengo aquí ya recién, que me la acaba de enviar, en el sector donde él vive. 2 pisos tiene. Ve.
1: Ay, también.
0: Ahí está, 2 pisitos. 2 pisitos. En corto nomás. ¿Dónde
2: es? Peter, acá por la parroquia 7 de octubre, politización Chue. Cualquier cantidad de basura, politización Chue, la parroquia 7 de octubre.
0: Politización Chue, claro. Se desahogó la ingeniera, faltaba.
1: Es que me mandó ese mensaje. Créame que leer ese mensaje.
0: Créame que estaba tranquilo.
1: Déjeme tomar agüita, sí, déjeme.
0: Créame que estaba tranquilo.
5: Qué miserable esta gente, por Dios.
0: ¿Qué pasó?
5: ¿Cómo van a decir que saquemos la basura cuando pase el recolector?
1: De verdad que sí. Es
5: el recolector por mi sector pasó el viernes en la tarde.
0: Viernes en la tarde.
5: Perdón, el sábado en la tarde.
0: Ya.
5: y no ha pasado hasta la fecha. Y por mi sector hay basura regada como le venga en gana. Esta gente está loca, por Dios santo. Esta gente está bien estúpida. Esta gente que trabaja dentro
6: tampoco
5: de
6: su municipio, sí, tampoco así.
5: En la recolección de basura.
6: Una palabra más y le corta.
5: Salvaje.
6: Córtelo ya de una vez. Se cortó, es más. Ya se cortó. Ya se
0: enojó la
6: licenciada. ¿Hasta cuándo, padre Almeida? ¿Cuál es la respuesta a Darwin ahí? Darwin, Julio.
0: Es temporal.
6: No, hasta la vuelta, señor. Hasta la vuelta, señor.
0: Dice Pepe Toro. A ver. Ya se enojó la licenciada. Yuri Peter, ya cambié de tema. Nunca le escuché tan alterada. Buen día, si estás cabreada, la plena,
6: De verdad, es que es increíble leer esos mensajes.
0: La plena, que a mí me dio.
6: Que justifican.
0: Dice que en la Virginia no somos tontos útiles, dice el mensaje.
6: Ah, caramba.
0: No sé, ahí sí no sé. El único consuelo es que este pana ya se va. Dios mío, hemos retrocedido como 20 años, dice el mensaje. Me duele mi Quevedo, parecemos pueblo abandonado alrededor de Chernóbil, dice acá. Me dijo Yuri, lo importante es que cada vez falta menos para que se vaya este circo a su casa, dice el mensaje. Nada más. Estoy en el mercado, confirma cuántos sacos de valeriana le llevo a la ingeniera.
6: Ay, sí, muchas gracias. Sí, tráemela de una vez preparadita, la agüita de valeriana. Qué rica que es la agüita de valeriana. No, ¿sabes qué? Me encanta la agüita de valeriana,
0: la de
6: hierba Luisa, me fascina, menta también, manzanilla también. Uy, me acordé de cedrón, me fascina también. Me encantan todas esas agüitas.
0: ¿En quién? Dice el señor Félix Macía lo siguiente, pero atención, hija, dice, ya, si quiere me largo. Pero hay que decirle sus cosas a esta gente. Yo mismo me doy. CDR, cambió de radio.
6: 8:32. Lo que pasa es que no han llegado los señores del deporte. No aparecen, no dicen nada.
0: No sé si anda volando todavía.
6: Todavía se le seguirá. Andaba por las alturas.
0: Se lo dio.
6: Dicen por allí que acá también hay otrito que anda asustado. Pero ayer, comprobado que uno andaba volando por las alturas. Sí, comprobado. Sí. Solamente que acá se fue por turismo.
0: Ayer le daban el título ya de piloto. De avioneta. Yo estoy esperando para felicitarlo hoy al aire en el programa, porque se merece. Cuando alguien saca títulos y títulos, hay que felicitarlo. Es tecnólogo de fútbol, ha sido bombero, ha sido militar, fue policía, ha sido macuchero. Macuchero es aquel conductor de macuche.
6: Ajá, claro, macuchero.
0: Son todas las cosas que él dice que ha hecho. Ajá. Él dice.
6: A ver, oiga, pero no sé. Lo que pasa es que él tiene una graduación express, pues, ¿no?
0: Sí.
6: Si a Lavinia le dijeron que no, que se había graduado muy pronto, había estudiado creo que 2 años, 1 año y medio, sí. Y dijeron que muy pronto para graduarse, le acá es un día y ya está especializado.
0: Horas, es más.
6: Sí.
0: A veces
6: horas.
0: Hasta minutos nomás. Parroquia 7 de octubre, colegio 7 de octubre, están aún los sacos en la vereda. Le dije la otra vez, dice, que nos dijo de ese tema.
6: Saludos para Marcos Reina. Dice que él ya está cansado de escuchar noticias de la basura, que desde que se fue Darwin Reina se ha hablado de la basura y que ya cambiemos el tema, dice él.
0: Muy bien.
6: Vea usted.
0: Es que le azota pues al amigo de él, pues.
6: Claro,
0: le duele al amigo
6: claro.
0: de él. Por eso yo digo, no, oiga, hay que servirle a Dios, pero servirle a Dios y al diablo no es lo mismo. Hay que estar con Dios. Siempre y permanentemente. Al lado del diablo no podemos. 8:34, Inge, nos vamos.
6: Nos vamos para que ya podamos descansar de este sufrimiento de la mañana de hoy. La verdad es que hemos amanecido un poquito acelerados ya con todas las imágenes, videos, fotografías de lo que está ocurriendo en nuestra ciudad el día de hoy. Pero no perdemos las esperanzas de un mejor futuro para todos los quevedeños.
0: Te pasaste 5 minutos. ¿Qué vas a hacer, Manuel Mendoza? Maneres.
6: Un gusto. Enseguida están de regreso los que sí saben del deporte para hablar. Oiga, yo me quedé con la duda. Ayer no le escuché, Yuri. A mí se me pareció una falta de respeto terrible para Enner Valencia, que después de meter 3 goles con los que pasa a la siguiente fase, que es la semifinal.
0: Semifinal,
6: ¿no?,
0: de la Copa Argentina.
6: No le reconozcan a él y no le den el premio como mejor jugador del partido. Después de 3 goles, después de salvar, después de remontar, ahí me parece que hay gato encerrado. Y es más, hay gato negro encerrado allí.
0: Muy bien, 8:35, nosotros ya retornamos.
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Hola, hola, ¿qué tal? Buenos días. Buenos días, señoras y señores. No le pongamos condiciones a Dios. Él sabe qué es, lo que más nos conviene y cuándo. Si pretendemos colocar plazos y condiciones, estaremos obstaculizando la voluntad divina. Simplemente confiemos en Él. Con buena voluntad, con respeto, con confianza y con fe, todo saldrá como debe ser y como más nos convenga. 8:39 minutos. Hoy martes, segundo día laborable, hoy martes, segundo día de semana. En este día martes 29 de septiembre de este 2026, aquí estamos, listos, preparados para compartir junto a ustedes lo mejor de la información deportiva local, nacional e internacional.

0: 8:40 minutos. No sé ni cómo recibirlo, de verdad. Yo ya con tantos títulos.
1: Capitán.
0: Déjame hablar, por el amor de Dios.
1: Que yo te ayudo, dice no, que no me sabes
0: ayuda.
1: Cómo.
0: A mí no me ayuda.
1: No tengo que ayudarte.
0: Yo en este momento, yo soy una cosa chiquititita.
1: Eres
0: de él,
1: capitán.
0: Y ya tengo el currículo de él acá, lo tengo listo.
1: Ya.
0: Rolando Palacios, Villagrán, piloto, buen día, ¿qué tal? ¿Cómo me le va?
2: Muy bien, excelente. Gracias a la bendición de Dios. Mejor que hoy, imposible. Atención, torre control, atención. Aquí muy bien, Dios estamos mío, bien. Lindo. Así que bienvenidos, bienvenidas. Hoy cuando estamos en el 29º día del noveno mes del año 2026. Hoy en nuestra parrilla de información estaremos hablando sobre el partido que ganó Brasil hoy, preparatorios, sobre lo que está haciendo Ecuador para el partido del día jueves. Estaremos hablando segunda categoría, juega en condición de local su primer partido FC Insutec aquí en el estadio Arena La Victoria el próximo día sábado 3 de la tarde y usted lo podrá escuchar a través de RBT Satelital 91.5. Este más en el transcurso de nuestro espacio deportivo.
0: Bueno, hay muchas novedades. Ayer ya se conoció el tema del calendario de juegos, tal cual habíamos manifestado acá, que el día lunes ya se conocía. Sobre el tema se adelantó la hora, sí, yo pensé que iba a ser en la tarde, de verdad. Pero bueno, ya se conoce el tema, cómo arranca, cómo empieza, cómo termina, y lo vamos a analizar acá. De todo lo que pasa, el día jueves juega Ecuador frente a la selección de Japón, su partido ya por la Copa Kirin. 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Este es el grupo Deportivo Radial, listos para informar a ustedes en este su programa Buenos Días Deportes. Desde Quevedo, la ciudad del río, ¿quién les habla? Yuri Peter, Aguayo Alcíbar, para decirles bienvenidos, bienvenidas a este programa donde no hay espacio para falsos profetas, ni pájaros, ni malas.

0: Bueno, saludos cordiales a toda nuestra noble audiencia en toda la costa ecuatoriana. El abrazo grande para todos. Dice don Edgar Ledesma, Yuri, buen día para ti y para todos los amigos del programa. Pero eso de militar de Rolando ya está descartado. Ya se demostró que no era así. Ya de verdad, bueno, lo tuyo ya quedó descartado, lo de militar, para ir sacando ya de la lista que tengo.
1: No, él hizo la conclusión, está picado porque salió nomás como conscripto. Yo en cambio salí como sargento reserva.
0: Ah, él salió como conscripto.
1: Nada más.
0: Ah, ya.
1: Rolo,
0: Buen día, qué bueno que ya con su título en mano está de regreso el gato volador del programa. Gato volador del programa.
2: Rolando,
1: buen tema.
2: Yo no me había enterado que tú venías haciendo un curso para piloto de aviación. Uh-huh. ¿Ayer fue tu incorporación?
1: No, horas de vuelo nomás.
0: Horas de vuelo fue.
2: Ya, ¿tú cómo es la que decías
0: ayer
2: tú?
0: Ayer te expliqué ya.
2: Chofer, pues. ¿Cómo es de...?
0: Chofer de avioneta.
2: ¿Cómo ha sido macuchero? No, entonces, macuchero de avioneta.
1: Para mí que está
0: sí,
2: macuchero de avioneta.
0: Te lo juro, Rolando, que ayer cuando le conté todo el tema.
1: ¿Pero para qué le contaste si fue para solo tu consumo?
0: Ya, yo sé, pero igual el pana, igual hay que darle a conocer. Bueno, le di a conocer. Y créeme que luego que entiendo. Ya. Entiendo que he visto el video tuyo. Yo para mí que no ha dormido.
1: No,
0: no, bueno, para mí que no.
2: La avioneta la pusieron por donde está la aviación civil, ¿no es cierto? Ya. Yo no sé quién pasó, me pasó una foto.
0: Ya.
2: Palacios con una franela limpiando la avioneta.
0: Está bien, pues, Gómez.
2: Creo
0: está
2: que
0: bien,
2: es
0: pues.
2: Capitán Franela.
0: No, no, Gómez, no, está bien, está bien. Usted, su vehículo cuando llega de un lugar, usted es el primero que hace limpiarlo para guardarlo.
2: Pero ¿y acá eso la avioneta?
0: De ahí la limpió.
2: Capitán Franela, perfecto.
0: Currículum de Cantinflas igual que el de Palacios. Barrendero en su última película, de Napoleón, 1981. Policía patrullero. Recordamos el famoso cadete Dios N. Bravo en el patrullero 777, 1978.
1: Cadete de la Escuela Superior General Alberto Enríquez Gallo, hay mucha honra, 1996.
0: Profesor como Sócrates García, el profe, 1971. También
1: primaria, secundaria y universitario.
0: Faxo. Médico como el doctor Salvador Medina en su excelencia.

0: Señor doctor, la de Cantifla.
1: Paramédico.
0: Claro, paramédico. Sacerdote, como el padre Sebastián, el padrecito, 1964.
1: Monaguillo recogiendo limosna.
0: El limpiabotas, o sea, el bolero. Ahora se va a los limpiabotas, ¿no? Como chavita en el bolero de Raquel, 1956.
1: Cuando fue niño, por el escaso recurso económico, me tocó lustrar botas en el Parque Central de Quevedo.
0: Bombero y vendedor de periódicos, el bombero atómico, 1952.
1: No, en el 82 fue eso, cuando vendía, ya. Inclusive la prensa que nos regalaba Lucho Chique, nosotros vendíamos. La prensa, el universo, claro.
0: Perfecto. Comercio, diputado peluquero, si yo fuera diputado, la película de 1952.
1: Eso es mentira, no fui diputado.
0: No fue diputado. Cartero y agente secreto, con la entrega inmediata en 1963,
1: cartero,
0: la película.
1: Cartero, por favor, entrégame esa carta.
0: Está el currículum.
2: El que hace eso es un genio. Por Dios. Es un genio.
0: Gómez, él ya le pone, mira la foto, Gómez. Dice, felicitaciones para Rolando y ya le envían la foto, vea. Qué elegante.
2: Dios mío.
0: ¿Tú cuándo llegaste así? El problema tuyo es la pica. Ese es tu problema.
2: Puede ser.
0: Qué elegante. ¿Eso qué vas a ver tú, bien, Rolando? Te felicito. Título
1: muy
0: amable, más.
1: Gracias.
0: Título más que le hace bien al programa porque lo engrandece. Lo engrandece. Uh-huh. Don Yuri, tenga buen día. Recién entro a apagar la luz de mi casa y, oh, sorpresa, en un mes a otro me sube más del 1000%. Quisiera sopa ese tema, por favor, mañana. No, más tarde. 108,90.
1: Mala lectura tiene que ser.
0: Tiene que ser mala lectura, claro. 108.
1: No, por los calores, mucha utilización del aire acondicionado.
0: Mucho, exacto. Eugenio Rolando Espejo Palacio de Santa Cruz. Está bien, ¿no?
1: Y el DAS.
0: Me imagino que cuando él, que sabemos, vio el video del macuchero, se puso más picudo que de costumbre. Sí. Sí. No, yo no hace falta verlo.
1: Esa no es tu risa.
0: Sí, esa no es tu risa. Yo, Dios, no hace falta verlo. Porque basta con que uno sepa con quién andas y te diré quién eres. ¿Estamos de acuerdo?
2: Se cumple eso.
0: Se cumple, sí, se cumple aquello. Bueno, vamos a los partidos amistosos del día de hoy, señor Palacios.
1: Espérate un ratito, porque la plena, que ya hablando en serio, amigos oyentes, ayer por primera vez tuve la oportunidad de volar, porque era una de mis aspiraciones, volar en avioneta de Quevedo, Guayaquil. Y gracias a la generosidad de un anónimo, una persona anónima, le invitó a Arnulfo Varela, porque tenía que ponerse una inyección en Solca, y le dijo, váyase en la avioneta. Y como la avioneta iba solo con el piloto y Arnulfo, yo me le hice el metido. Entonces,
2: eso es normal.
0: O sea, sí, yo me hice el metido. Esa fue la razón.
1: Esa fue la razón.
0: Chévere.
1: Porque
0: bien.
1: Con la persona.
0: No, además cumpliste con, de pronto, acompañarlo a Arnulfo.
1: Claro,
0: lo
1: acompañé a Solca ayer. Y también, como había un espacio, dije, lo invito a Víctor Gómez, lo invito a Yuri, si lo envía a uno de los dos, van a estar enojados. Entonces, no los invité a ninguno de los dos. Y ahí viajó solo de ida la hija de Arnulfo, la señorita Carla. Ay, Carla, Joana, sigo con Carla, Joana, y que inclusive hoy se está incorporando como licenciada en párvulos en la ciudad de Guayaquil. Y de regreso ya venimos solo el piloto, Arnulfo y yo. Así que es una experiencia muy bonita. Los que no han tenido esa oportunidad, háganlo, que se ve muy bonito, específicamente en la ciudad de Quevedo. Por la lengua que tenemos, entonces lo dijimos al piloto que por favor haga un sobrevuelo sobre Quevedo, y de arriba se ve bello.
0: Entonces está
1: sobrevolando Quevedo, se ve bello, pero ya cuando estás en la realidad acá abajo, es un desastre.
2: ¿Cómo,
1: pero
2: qué hora fue ese sobrevuelo?
1: Como cerca de las 3 de la tarde que llegamos a Quevedo.
2: ¿No me viste cuando yo estaba en mi terraza haciendo gimnasia?
1: Tu terraza tiene cubierta, pero en todo caso, muchísimas gracias a esta persona anónima que nos facilitó esa bonita experiencia. Y de ida nos hicimos 48 minutos, de regreso 51. Así que gracias a esa persona anónima que nos facilitó realizar esa experiencia. Y antes de aquello, compañeros, el día viernes tuvimos la oportunidad con Yuri de visitarlo a nuestro amigo Fernando Vera Zambrano en horas de la mañana a su domicilio. Y ya el día domingo, en horas del mediodía y tarde, me enteré que ya lo habían sacado de un centro asistencial en la ciudad de Guayaquil.
0: Porque
1: para
0: lo
1: que
0: llevaron
1: a la casa.
0: Lo llevaron urgente el día sábado. Sí.
1: Entonces yo solo me enteré en horas del mediodía y tarde de esa situación, que ya lo traían a su casa. Y cuando fui en un recorrido a ver a mi esposa, a mi suegra, pasé por la casa de Fernando y vi bastante gente.
0: Sí,
1: y
0: cualquier cantidad de gente.
1: Y bueno, pues había mucha gente, creo que no era el momento para estar ahí. Y el día de ayer le conversé a Arnulfo sobre esta situación y que preguntó por él y por otras personas, Fernando Vera, el día viernes que estuvimos
0: ahí
1: presentes.
0: Ahí, inclusive de día, que
1: entonces,
0: ahí íbamos a hacer la forma de estar ahí.
1: Yo le dije a Arnulfo, dice, y inmediatamente la llamé a Natividad, que es la hermana de Fernando, y me ratificó la situación que está ahí muy precaria situación de sanitaria de Fernando Vera y que lamentablemente no podía recibir visitas. Uh-huh. Sí, entonces, como estaba escuchando la conversación, Arnulfo, le dije que eso me dijo la hermana. En todo caso, rompiendo ese protocolo familiar, pasamos por la parte externa de la casa, igual nos bajamos, conversamos con Carlos Vera, el hermano, y generosamente Carlos Vera nos hizo pasar al interior del domicilio y lo pudimos ver a Fernando Vera. Así es que quienes creemos en Dios, creemos que haya una...
2: Perdóname, te interrumpo. ¿Está en manos de Dios don Fernando en este momento?
1: Sí.
2: Está en manos de Dios.
1: Está en manos de Dios. Así que un abrazo fraterno a toda la familia. No porque está en el hecho del dolor en este momento, Fernando, sino que siempre hemos ponderado el buen don del ser humano, de un buen dirigente de la transportación aquí en la ciudad de Quevedo, como todo ser humano con errores y virtudes, pero si ponemos en la balanza, tiene más virtudes que defectos, Fernando Vera. Así que un abrazo solidario para su esposa, para sus hijos, para todos los familiares, que el día viernes fuimos con Yuri, conversamos ahí muy amenamente. Oye, con Fernando, ¿no? Y cosas, de un momento a otro,
0: hay cosas que
1: cómo
0: uno,
1: se quiebra la salud, ¿no?
0: Que uno le agradece a Dios, ¿no? Y esta es una de ellas. Yo le voy a agradecer a Dios eternamente habernos permitido todavía poder conversar con él, cruzar algunas palabras, de pronto algunas bromas de las que siempre hemos tenido, ese día que estaba todavía muy consciente que lo fuimos a visitar. Hoy lamentablemente, yo ayer, te juro, Rolando, yo de aquí afuera me regresé. Yo dije, no voy a poder soportar, y la verdad que no, preferí ya quedarme acá. Wilmer estaba en horas de la tarde, algunos colegas han estado, amigos, allegados, justamente Fernando, están allí, y efectivamente la oración a Dios hay que seguirla pidiendo, porque de pronto los milagros sí existen. De pronto sí existen, y ojalá Dios quiera lo que ocurra sea un milagro con la salud de Fernando, que está en el lecho del dolor. Lamentablemente, esa es la realidad. Ya se conoció ayer, y efectivamente ayer, luego a las 5:00 pasé por allí yo, y había muchísima gente todavía, mucha, mucha gente que lo ha ido a visitar y espera estar por lo menos unos momentos más al lado de él. El resto, señores, Dios, está en las manos de Dios.

0: 8:52, Ismenia Lavar Reyes, buen día, ¿cómo andamos?
1: ¿Qué tal, Yuri? Buenos días para usted, para los compañeros, para la gente que, por supuesto, ya nos acompaña con su sintonía, disculpándome por la tardanza.
0: No os preocupéis, tranquila.
1: En todo caso, pues, aquí estaremos para darle a conocer las últimas novedades del mundo de los deportes a nivel nacional e internacional. La selección ecuatoriana de fútbol ya está en Japón, así que vamos a ver cómo le va justamente en horas de la madrugada para nosotros. Va a haber rueda de prensa de la selección ecuatoriana de fútbol.
0: Para ustedes, para ti también.
1: Para nosotros.
0: Qué bacán.
1: 3 de la mañana es la rueda de
0: prensa. A las 3 de la mañana.
1: Te cuento. 5 de la tarde de Japón.
0: A buena hora y vamos a tocar el tema de la selección y arrancamos con ese ya.
2: Comparte, Junior.

0: Bueno, Ecuador juega el día jueves a las 5 y 10 de la mañana.
1: Correcto.
0: Ayer apareció una lista de convocados para este partido, Ismenia. ¿Esa lista es real? ¿Es mentira? ¿Es falsa? Yo la pude capturar, les cuento, la tengo acá, porque quería justamente, y quiero yo más que todo para desaznarme, si esta lista es que es totalmente diferente a la anterior, ¿es real o es falsa? Saben que a mí me encanta primero buscar e indagar. Mira, esta lista apareció ayer, dice convocatoria, Federación Ecuatoriana de Fútbol. Y aquí uno donde me causó sorpresa, dice para el partido frente a Japón. Galíndez, Valle y David Cabeza. Ese no está, no.
1: La única convocatoria que existe es la que dimos anteriormente.
0: Nada más.
2: Pero que están allá.
0: ¿Cambios no han habido?
1: No hay cambios.
0: ¿O han habido cambios?
1: Los únicos cambios fueron las bajas por lesión.
0: Por lesión, ¿verdad?
1: Nada más, que es Gonzalo. Exacto. Plata. Ay, en este momento se me
2: Hincapié.
1: Fue.
0: Hincapié.
1: No, pero Hincapié no fue convocado.
0: La del delantero Kevin Rodríguez.
1: La Rola,
0: ¿verdad? Y nadie más.
1: Y nadie más.
0: El resto, pare de contar.
1: No.
0: Lo que sí se habla de variantes que posiblemente existan para este partido
1: en cuanto
0: a la alineación.
1: Eso sí.
0: Pero eso está por verse, porque no sé si hay enviados de Ecuador allá, no sé.
2: Hay periodistas.
1: Sí, hay colegas. Hay bastantes.
0: Sí. Perfecto. Sí. Usted ha estado en contacto con ellos, no directo, pero sí a través de la pantalla de pronto, y saben, conocen novedades de allá, por favor, tengan la bondad.
1: Más que novedades, todo se desarrolla con normalidad. Ayer arribó la selección a Japón para lo que será su compromiso este jueves 1 de octubre, 5 y 10 de la mañana. Hay cronograma de actividades, eso sí, para, como les decía, 5 de la tarde de Japón, 3 de la mañana para nosotros de este miércoles 30 de septiembre, hay rueda de prensa, hay un entrenamiento oficial para los medios de comunicación. 6 de la tarde de Japón, 4 de la mañana para nosotros, es decir, este miércoles, la madrugada de este miércoles. Así que por el momento esas son las actividades que tiene la selección previstas para hoy. Entrenan obviamente a puerta cerrada, de ahí no hay ninguna otra novedad.
0: Hay una toma bonita en la que se lo ve conversando a Gallardo con Alan Franco.
1: Sí, eso fue
0: bonita, ¿no?
1: Eso fue cuando todavía estaban en Corea del Sur.
0: Ah, ya.
1: Eso fue el sábado o el domingo, si no me equivoco.
2: De los 3 o 4 colegas que están allá, que yo he visto, prácticamente se asegura que estaría Valle en lugar de Galíndez. O sea, va a probarlo a Valle. Eso se dice que es casi seguro. También se da a entender que de pronto los marcadores van a ser cambiados, que ya no va Ángelo Preciado, ni tampoco va Pervis Estupiñán. En el centro de la saga ya no estaría el que acompañó a Pacho, que no estuvo también.
0: Ordóñez
2: ya no, sino que iría a Torres.
1: Bueno, Abel Ordóñez no fue convocado.
0: No fue convocado.
1: Él está lesionado.
2: El que jugó ahí.
0: Se habla de línea de tres, inclusive, sí, algo por ahí. Escuché nada más.
2: Ya para mí esa materia entra en el campo de la especulación.
0: Así es.
2: Habrá que esperar cuando ya el partido y saber cómo alinea.
0: Bueno, hay que ver de lo que ha sacado a limpio en estos días, él ya viendo los jugadores, porque no todos los técnicos tienen la misma visión. Imposible. A ver, para Becasese, el mejor lateral que tenía Ecuador era Franco, ¿sí o no? Aún siendo volante de primera línea. Hoy de pronto para Gallardo termina siendo un buen acompañante como volante 5. De pronto podría ser. De pronto ya no lo tiene en la mira, ya no lo va a convocar, de pronto. Avite, que lo poníamos siempre como un tercer volante, de pronto acá él lo puede utilizar como un pasapelota en la mitad de la cancha. Todas esas cosas hay que ver qué es lo que ha observado hasta ahora el técnico Gallardo para poder ir probando y seguir probando. ¿Gallardo va a seguir probando? Claro que va a seguir probando. Que el resultado no le... Exacto.
1: Para eso son estos partidos, para probar.
0: Y el resultado no debe interesar en forma definitiva, sino, creo yo, desde mi corto conocimiento, mi pequeño conocimiento, que el técnico se va a ir llenando de a poquito de cómo va viendo a cada jugador en cada una de sus líneas. ¿Y quién puede acompañar a quién? Eso lo va a ir viendo, pero es partido a partido. Mientras no, imposible.
3: Si tú fueras el técnico de la selección en este momento, Yuri Aguayo, ¿cambiarías todo el 11 o vas cambiando de acuerdo al desarrollo de la programación?
0: Es normal que ese partido me dejó una lectura con algunos jugadores. Uh-huh. Es normal. Y de pronto quiero ir probando otras cosas a ver qué pasa.
3: ¿Pero tengo con otro 11 o con los...?
0: No, yo voy complementando.
3: De a poco
0: cambiando. Claro. No voy a cambiar un 11 completo. A no ser que quiera probarlos a todos dentro de un partido. Y cambio los 11, que puede ser. ¿Pero sí cuentas con 11 alternantes en las mismas posiciones?
1: No.
0: No hay, yo creo.
1: No hay. Y mucho más cuando tienes bajas sensibles en este momento.
0: No tienes, José.
1: En la posición, por ejemplo, que generalmente se pone a Hincapié, me imagino que lo va a probar a Pervis.
0: De pronto.
1: De claro. pronto. Pero de una u otra manera, ¿quién podría ser el reemplazante de Hincapié?
0: Habrá que verlo si él ocupa a Hincapié de zurdo, de lateral izquierdo, uh-huh. o lo ocupa de tercer central.
1: Tercer central.
0: Pero, o cuarto zaguero.
1: Pero la realidad
0: es que... O lo deja en el banco.
1: También.
0: Exacto, o sea,
1: también.
0: Hay que ver.
1: Imagínate que lo recupere a Pervis por el costado izquierdo y uh-huh. a la final dice, con él me voy a quedar en esa posición, en ese lado. Pero no en todas las posiciones tienes recambio.
0: De pronto puede ser que Jackson Poroso, porque estuvo
1: con William
0: Jackson,
1: Pacho.
0: De pronto puede ser que lo de Jackson Poroso no le gustó. De pronto no le agradó. Y puede ser que hasta no lo convoque más. Todas esas cosas están por verse más adelante.
2: Tú le preguntaste a Yuri, a mí no me has preguntado, pero yo saldría a la cancha con un mínimo de tres variantes. Unas tres variantes.
0: Claro, lo que pasa es que le pregunta al que desmenuza, al que sabe. Él hace la pregunta al que desmenuza y al que sabe cada uno de los jugadores.
2: Y eso estoy totalmente perfecto, claro. Lo que sí, es más, yo quisiera que solamente tú hables del tema.
0: Ahora sí responde.
2: Nosotros no sabemos
0: ya ahora
2: nada.
0: Ahora sí responde.
3: Porque,
0: ya.
3: Por ejemplo, en mi situación...
0: Como tecnólogo
3: de fútbol, le digo, porque tengo que analizar las condiciones de cada uno de los jugadores. Los jugadores que yo sé, que los he visto, porque él como profesional de la materia tiene que conocer las condiciones de cada uno de ellos. Entonces, sería de repotenciar... a cada uno de los jugadores. Por ejemplo, Pervis Estupiñán no está en su mejor nivel.
0: Pero ¿no? ha sido buen lateral, ¿o no?
3: Pero siempre ha sido. Entonces, yo lo pongo permanentemente para irle dando confianza.
0: Para ganar
3: confianza.
0: Ganar el lateral
3: subiendo.
0: Que no he tenido.
3: Perfecto.
0: ¿Verdad?
1: No, porque has estado improvisando.
0: En esa posición del lateral izquierdo
1: has estado improvisando.
0: Entonces ya no debes improvisar. Y si tienes lateral, lo que tú dices con buen criterio, porque conoces el tema y sabes, ¿verdad? Vas a repotenciar al jugador que ha tenido ese lugar.
2: Una preguntita para los dos científicos y la dama.
0: Y a mí, mira, con todo el respeto a ti. Eres picado, la playa es que eres picado. Se nota lo tuyo.
2: Señorita licenciada Ismenia, preguntita.
3: ¿Por qué le dices licenciada? Mira. Porque no dices Ismenia, como que
2: bueno,
3: no
2: la niña Ismenia. Yo le digo con cariño, la niña Ismenia. Ya. ¿Entraría usted al partido con Juan Riquelme Angulo y Jordi No?
0: Buena pregunta.
2: Titular Riquelme
0: Por
2: Angulo.
0: Por fin apuntaste una buena.
1: Sí.
0: Claro,
1: sí,
0: por
2: super tecnólogo. ¿Saldría con Riquelme Angulo?
3: Sí, normal.
0: Escúchalo.
3: Ya. Porque ya salió en el partido anterior.
2: Y acá la pregunta Jordi. Ya de Escucho. Fondo con redoble de tambores.
0: Ya viste.
2: Tarratata.
0: ¿Qué se llama eso?
3: 9-2.
2: Usted que está ya en el con los dioses del Olimpo, el periodismo. Usted que es de otro planeta, señor Aguayo, ¿saldría con Juan Riquelme Angulo?
0: Lo que tú dices es real. Por eso es que caigo mal.
1: Exacto. Qué bueno que lo reconozcas.
2: Hablemos serio.
0: Yo sí.
2: Hablemos serio. ¿Lo quieras Angulo de entrada?
0: Lo pondría Angulo, claro. Es que a mí me parece que lo de Gallardo, Gómez, Palacios, Menia y Oyentes es eso. Ir probando.
2: Claro.
0: Si no lo puso de entrada, lo tiene que poner de entrada para ver cuánto calza.
1: Claro.
0: Hay que verlo. Cuánto me puede
2: permíteme
0: rendir.
2: Concluir de mi parte. A ver, se perdió con Corea 3-0. Uh-huh. En el peor de los casos, pierdes con Japón 2-0. Requete pierde los casos, pierdes con Panamá o Nueva Zelanda 1-0. O sea, tres derrotas. Uh-huh. ¿Acá la gente va a entender que esto fue un experimento, un laboratorio que estoy probando, o van a comenzar a joder, a pasarle factura a Gallardo?
3: Estamos en un país libre y democrático, Víctor Gómez.
0: Cada cual tiene su pensamiento, Gómez, y el que quiere que lo acusa, que lo acusa, que no.
1: Y,
0: que no,
1: y a la final, Gallardo está acostumbrado a ese tipo de presión.
0: Y peor. Argentina, con River.
1: Gallardo se va a reír con los comentarios de todos nosotros.
0: Exacto.
3: En la ida a la Tacunga tuvimos una buena tertulia que nos dio... Yo sí diría clases en el buen sentido de la palabra, Roberto Alarcón.
1: No nos trajiste panceto.
3: Sí. Y sí les traje, sino que me olvidé de traer la casa, como no vine ayer. Y Víctor Gómez, tú ya debes estar en la quinta dimensión, por Dios. ¿Cómo vas a hacer esa pregunta? Vamos a la pausa.
1: Quinta dimensión.
2: Dejen,
0: ¿saben
2: ese
0: que
2: tema?
0: Algo me enteré yo del tema.
1: Ya.
0: Casi me vomito.
1: Ay, vamos a la pausa. Diosito bendito, Padre Celestial.
3: Vamos a la pausa.
0: Dios santo bendito. México juega hoy 21:30 con Perú. Estados Unidos, 19 horas con Chile. Rusia, Chile, Rusia, Irán a las 11. Jugó Australia, que cayó 2-4 ante Brasil. Uh-huh. 2-4 Australia ante Brasil. Ayer, como dijimos, Uruguay goleó a Japón.
2: Como tú tocaste ese tema, yo vi el reprise. ¿Con qué facilidad Uruguay se puso 4-0?
0: Sí. El equipo de Diego Forlán, ¿no?
2: Sí, Forlán. Facilito. 4-0 después del 4-1.
3: Señor. Bueno, hoy a las 13:45 España juega con Croacia. A la misma hora, no, a las 19 horas juega Estados Unidos con Chile. Y a las 20 horas México con Perú. Partidos de los equipos sudamericanos.
0: Muy bien, vamos a la pausa, ¿verdad? Vamos a la pausa y vamos a retornar con más, por supuesto.
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0: Acá me dice Roberto Parra que le envió un saludo. Yuri, no te olvides, Egner Valencia pide selección. Ayer ya les expliqué que él ya se retiró. Él inclusive en una nueva declaración dijo que él ya
1: que
0: se
1: les desea lo mejor.
0: Lo mejor para todos, pero que él ya no va a la selección.
1: Y ya no la gente ya no debería pedirlo. Yo así no entiendo es. Por qué. Sí, nadie le quita el mérito del hat-trick que se mandó el fin de semana.
0: Así
1: pero
0: es.
1: Una cosa no tiene nada que ver con la otra.
0: Exacto.
1: Vamos a calmarnos. Porque ya he escuchado una cantidad de gente. ¿Y por qué? Y se dan cuenta que eres el que siempre hemos necesitado. Entonces, ¿es merengue o no es merengue? Vamos a decidirnos. ¿Qué es lo que quieren?
0: Así es.
2: Vamos. ¿Tú lo quisiera Víctor Gómez en la selección a Egner Valencia?
3: No.
2: Yuri tampoco. Y Benia con lo que dice tampoco, ¿no es cierto?
1: No. No. Y no, no porque le quito méritos, sino porque ya fue su tiempo.
2: Totalmente de acuerdo. Las cosas del fútbol, por eso es bonito fútbol. Sin el propio Boca es banco. Es banco. Quiero estar equivocado.
0: Oye, pero es que
1: claro, no, tiene solamente ha hecho uno o dos partidos de titular y desde el resto ha ingresado al cambio.
0: Recuerden que esas son frases que de aquí el programa salen siempre, el hecho que a veces hay situaciones incomprendidas. No entendemos, no llegamos a comprender realmente. Dos, yo, el ser humano y el fútbol. Porque pues, son cosas iguales. El ser humano lo estás aplastando, le das de comer basura y sigues igual, ¿o no? Y el fútbol, mira, Egner Valencia, ¿quién pensó que Egner Valencia ese día le daba vuelta a un partido? ¿Ustedes creen que el técnico del técnico de pronto sí tenía toda la confianza del mundo para ponerlo a Egner y que le va a hacer tres goles de cabeza?
1: Ni él, ni el propio Egner. De hecho, él mismo lo dijo. No, dice, ¿para qué voy a mentir? Dice, ni yo me hubiera imaginado que la situación se hubiera dado así.
0: Ese es el fútbol. Ese es el fútbol. Bueno, claro. ¿Algo más tema nacional e internacional, señores? Ya han venido, me entiendo que el Palacio viene recargado, viene a las alturas.
2: Claro. No sé si ustedes vieron ayer la pelea que se suscitó en horas de la tarde en X entre el presidente de Liga Deportiva Universitaria de Quito.
1: Espérate un segundo antes de decir eso, porque
0: porque ese tema central, porque a las 11 yo de aquí desaparezco 10 y 30.
2: ¿Te vas?
0: Sí, tengo reunión.
1: Yo hasta me voy temprano y les aviso a todos.
0: Tengo reunión de presidentes hoy día, tengo consejo de presidentes.
2: Yo también estoy conectado con la sesión de consejo de encuentro.
0: Mira la gran diferencia tuya, ¿no? Él está conectado con la basura y yo estoy conectado con el tema del fútbol.
3: Tú estás en la élite.
0: Discúlpame.
1: En la que corresponde a los partidos amistosos de selecciones sudamericanas, Brasil ganó 4-2 a Australia. Ese partido fue hoy en horas de la madrugada.
0: Yes.
1: Así como para no dejar tampoco el resto de selecciones. Ahora sí puedes ir con tu querido Miguel Ángel Or, con el... ¿cómo es que es? Gustavo Álvarez es el presidente.
0: Gustavo Álvarez, la bronca con Gustavo Álvarez. Ahora,
1: Pero esto viene arrastrándose no con Liga de Quito y su presidente. El propio Santiago Morales, de Independiente del Valle, lo viene diciendo.
0: Ya hace tiempo.
1: Sino que no le paran como que mucha bola.
0: Ya hace tiempo, ¿no? El tema de que ya no sé, de pronto serían 16 equipos en la A, sino solamente 12. Y es una propuesta que al parecer traería a FEDA, pero hay que ver si el resto está de acuerdo. Porque aquí, ¿quiénes van a decidir ya en forma definitiva el Consejo de Presidentes son?
3: Los pequeños.
0: Va a ver. Los más chicos.
3: Yo me adelanto a los hechos de todo lo que se comenta, ¿no? De que vamos a bajar el número de equipos, que no hay descenso, etcétera. El producto que se ofrezca ya en la tarde, por decir, cuando esto concluya, habrá un producto. ¿Será que ese producto significa la transformación del fútbol nuestro en sistema de campeonato y tantas cosas? Será, ojalá que así sea. Porque, ¿cuál es el lamento? Esto es de mi cosecha, mi forma de pensar. Nos quejamos porque
1: hay que
3: ya el torneo ya perdió protagonismo porque ya Independiente ya es prácticamente el campeón. Cambiemos las reglas de juego, hagamos esto, apertura, finalización, etcétera, etcétera. Digo yo como huyendo a Independiente. ¿Y qué pasa si con el torneo que sea Independiente te sigue pegando? Porque tú de acá no se han preparado. No tienen nivel para competir con Independiente.
1: ¿Va a seguir pasando
3: lo ¿Quedamos mismo? En lo mismo?
0: Sí, pero lo que pasa, Gómez, perdón. Me parece a mí que usted está yendo contra algo que no creo que es así. Claro, usted propone que de pronto la situación es porque le huyen a que Independiente 2 años consecutivos está arriba.
3: Es mi forma de pensar.
0: Exacto,
3: sí.
0: Es tu propuesta por
3: mi forma de pensar.
0: A mí no me parece que es así, Gómez. Porque, ya. A ver, quien lo propone es Independiente ya hace 4 años. 4 años. que no debe ser 16 equipos. Inclusive ellos votaron en contra cuando se subió la cantidad de equipos.
1: De hecho, sí, fueron de los pocos equipos que votaron en contra.
0: El mismo Independiente, Gómez, o sea, no va por el tema que Independiente está acá. No,
1: de hecho,
0: no,
1: creo que
0: para
1: quienes,
0: mí no.
1: De hecho, quienes votaron en contra me parece que fue Independiente, Orense, creo, y el propio Liga de Quito.
2: No era Delfín también.
0: Es
2: el
0: por Delfín, tratar, Delfín, Gómez, Delfín, termino con esta, es por tratar, Gómez, de pronto de tratar, ¿vale?, entregar un producto diferente a lo que estamos entregando.
3: Perfecto.
0: Ahora.
3: A ver.
0: O sea, yo lo veo así.
3: Parece que una de las claves, por llamarlo así, es reducir el número de equipos.
0: Equipos extranjeros.
3: Primero, el
0: equipos
3: número de equipos.
0: Y extranjeros.
3: A ver, tenemos 16. Se habla de que el número mágico es 12. Pero yo no creo que ya para el próximo año ya estén los cuatro menos.
0: Es que no se sabe, Gómez. Consejo de Presidente.
3: ¿Y cómo haces ahí? ¿Cuáles son los cuatro que eliminas?
0: Gómez, ese es el lío que tienen que decidir hoy día. Y eso es lo que van a hacer hoy día. Hay unos que vienen ya con tesis muy a rajatabla.
3: Con el hacha bien afilada.
0: Sí, señor. De eso se habla mucho, Gómez. Que eso de pronto hoy día podría terminar en otras cosas totalmente diferentes.
3: Hipotético. Bueno, digo yo que es un sueño. Señores, tuyo. Ya no van 8 extranjeros.
0: Tuyo.
3: Van 4.
0: No, sueño tuyo.
3: Mío, sí.
0: De perro.
3: Sueños de perros es...
0: Sarnoso.
3: ¿Quién escribió eso, perros?
0: Sueño de perros Sarnoso.
3: Me parece que escribió Mario Vargas Llosa, me parece. Yeah. Premio Nobel Peruano de Literatura. Bueno.
2: Por gusto me acuerdo de ese perro.
3: Pero de golpe...
2: Cuando yo voy de San Juan a Galatacunga...
3: Se resuelve.
2: Perros.
0: La
2: de
0: materia
2: 8,
0: y lo cuántico.
3: De 8 bajamos a 4. En Brasil van bajando 1 cada año. Acá, ¿creen ustedes que podría tomarse aquella decisión?
0: Por economía de pronto acepten, ojo, por economía. El problema está que también el valor del futbolista ecuatoriano debe ponerse serio.
3: Real.
0: ¿Sí saben por qué, no?
3: Por favor.
0: Todos sabemos, y no de ahora, de hace muchos años, que el futbolista extranjero, algunos, por decirte un solo país, Paraguay, es más económico que el nuestro. Es
3: claro,
0: mucho más económico que el nuestro.
3: Un paraguayo viene acá y te gana $10,000. Es mucho dinero en guaraníes.
0: Por el amor de Dios. Y ahí no vienen por 10,000, Gómez. Vienen por menos.
3: Hasta por menos.
0: Sí, Gómez. Sí. Los argentinos, de primera vez, no me gusta cuando Palacio viene acá los días martes.
1: ¿Quién te ha dicho que le quitemos esa computadora?
3: Si los martes mejor no vengas.
0: Si no está trabajando, está concentrado en esa tontería de allá, por el amor de Dios.
2: Estoy escuchando.
0: Y viene un programa deportivo, por el amor de Dios.
3: Cuenta. Hay sillas, Gómez, allá donde sesionan. Anda y siéntate ahí, pues.
0: Gómez, Jimenia,
1: no te dejan
0: con
1: entrar.
0: Todo el respeto
2: a
0: ustedes
2: no
0: dos. Y a los oyentes, el respeto de verdad para ellos, me voy.
2: No te vayas.
1: No te vayas, Yuri.
3: Yuri, por favor, no cometas ese error.
2: Cierra la puerta, que no venga más.
3: A ver, retomo. Yo me pondré de pie, aplaudiré, lanzaré campanas al viento, alquilaré balcones para aplaudir. Si resuelven, señores, 4 extranjeros. Por el amor de Dios. Concluyo.
1: Ajá.
3: Usted tiene ahora 8 que se hacen 10 porque puede cambiar 2 a la mitad, ¿no es cierto?
1: Ajá.
3: Re malos. Con 4, tráeme ya 4 pepas.
2: Pero no todos son malos, Víctor. Ponle la palabra.
3: No, hay excepciones.
1: Rolando, pero la mayoría. En un 100% tú me vas a decir que el 50% son buenos.
2: 80% son malos.
1: Ahí
2: 80%
1: sí.
2: Son malos.
3: Hagamos un poquito de memoria, pero no lo llames a Wilmer.
1: Y no solamente eso, espérese, don Víctor, no solamente eso, ese 80%, yo te apuesto que aquí encuentras lo mismo. Te apuesto que quizás no son los mejores, son buenos.
2: No, de acuerdo, porque por ejemplo, Contreras para mí es un buen extranjero.
3: Buen arquero, sí.
2: No hay, no estamos produciendo.
1: Los panameños de Católica.
2: Los panameños de Católica que son buenos para mí, no hay.
3: Son la excepción.
2: Sí, por eso te digo, ¿no?
3: Antes, Ismenia, yo sé que se acuerda, aquí llegó Epanor, era una figura, pues. Mario Saralegui, era una figura, pues. Aquí en el Quevedo, José Carlos, era una figura.
2: Pero también ha llegado Paquete en esa época, no todo fue bueno también.
3: Pero antes sí habían figuras, pues, perdóname.
2: También llegaron Paquete.
1: Regresa.
3: Ahora, ¿quién te vino de figura? ¿El señor Mario Benedetti, el de Barcelona? ¿Cómo es?
2: Benedetti es el escritor.
1: Gracias por volver.
3: Ya hasta me olvido el apellido.
0: Pero solamente tú me dices, mira los otros dos.
1: El ruso no interesa.
3: No, yo hasta el último te grité que te vayas lo más rápido posible.
2: Que se vaya, que se vaya.
0: Yo respeto, por respeto a la dama,
1: a Ismenia. Así es que deseo que te vayas en este momento. Deseo quitarte esa computadora. Quitarte el internet, quitarte ese teléfono.
3: Panacho, ya de curiosidad, ¿por qué punto van en aquella sesión?
2: Bien, dándole la bienvenida a la
1: ahora me voy yo.
2: No te vayas, Minita. Tú sí eres un
3: Ismenia, por favor, cuidado.
0: Me dicen que sobre el tema de ya va, volvemos al tema acá. Está lindo este tema. Este tema está espectacular. Incluso la semana anterior contra San Lorenzo, Eigner no lo llevaron ni a la banca.
1: Sí, no, señor. ni a la banca. No, no estuvo.
0: El que sabe, vos se quedará de pie.
1: Pero sí estuvo convocado. Sí estuvo convocado.
0: Ah, pero no lo llevaron a la banca.
1: Pero ni en suplentes ni en el once estuvo.
3: Yuri, un ratito, como tú estabas viendo el partido, está perdiendo 2-0 Boca. Uh-huh. Y viene el cambio Valencia. ¿Qué dijeron los que
0: allá, hay uno que escribió. ¿Qué es? Que le dije ayer, que escribió. Y él dice, lo peor que le puede pasar a Boca, que metan a Villa y lo metan a Einer perdiendo 2-0. Imagínate. El tipo escribió. Y después le dijeron de todo. Y él dijo, sostengo lo dicho. Aún cuando metió 3 goles. Es que así tiene que ser Gómez.
1: Es que una cosa no tiene que ver con la otra.
0: Él tiene su tesis. Que no son refuerzos.
2: Ese día se alinearon los astros. ¿Sí? Eso fue todo.
3: Mira, hay una historia en esa parte. Si quieres llamarlo Wilmer. El Cachito Ramírez era suplente en el ataque de Perú. Le daban tanta contra porque el titular
0: era... ¿Cuál es el nombre de Cachito Ramírez?
3: Osvaldo Ramírez. Osvaldo, el titular era Gallardo, puntero, con Didi. Va Perú a jugar contra Argentina en Buenos Aires cuando Perú eliminó...
0: Escucha y aprende que ese es tu bendito problema. Ya. Después vas a hablar lo que no conoces.
2: Es que ese es nuevo, cuando son muevan... Sí.
3: Cuando va Perú, que elimina, que clasifica al Mundial...
2: ¿Cuándo juega el partido suspendido?
3: Con el empate 2-2. Y Didi anuncia, porque el titular era Gallardo, que estaba lesionado.
0: Oye, cierto que se quedó sin jugar un partido pase. ¿Quién lo va a jugar?
3: ¿Y quién lo reemplazaba? ¿Quién lo reemplazaba a Gallardo?
1: Ahí sí que le dio la derecha a Don Mestre.
3: Un ratito, quien reemplazaba a Gallardo era Dimas Segarra. Pero Didi dice, va de titular el Cachito Ramírez. Escribe un columnista, Perú jugará con uno menos.
0: Ajá. Imagínate.
3: Perú jugará con uno menos.
0: Imagínate.
3: Cachito Ramírez mete los goles en la Bombonera. Después, perdón, Cachito.
0: Él dijo perdón.
3: Eso,
0: Gómez, y al margen de aquello, él no lo quería Cachito. Yo también conozco esa historia. Sí. Y luego Cachito fue referente en Argentina.
3: Claro.
0: Fue referente en Argentina. En Perú.
3: En Perú.
0: El que sabemos se quedará de pie sin aplaudir porque van a seguir los 8 extranjeros. Avisa donde te lo firmo, dice Galo Cuello.
3: Ya, Galo Cuello, por favor. Es un sueño que yo tengo que bajen ese número de extranjeros. Aquí, ¿cuántas veces hemos visto un volante? Oye, este es normalito. Acá también tenemos de lo mismo, extranjero, no tiene condiciones, ¿cuánto gana?
2: Bueno, como Víctor se cambió del tema que yo inicié, específicamente por la pelea en la cuenta X el día de ayer, en horas de la tarde, ante el presidente.
3: Todos nos cambiamos de tema.
2: Ante el presidente.
1: No, es el mismo tema.
2: Ese tema es otro, ¿por qué? Porque la situación económica, el presidente de Liga de Quito insinúa que no están al día la mayoría de los clubes con los derechos de televisión. Uh-huh. Y el señor presidente, mi amigo Miguel Ángel Lor, primo de Yuri Peter Aguayo, en cambio manifiesta que todos los clubes están al día. Entonces, para mi concepto, uno de los dos está mintiendo. Uno de los dos está mintiendo.
0: Pero sí están al día. Los clubes están al día, eso sí es real. Y no es que lo defiendo a la indefendible.
1: A ver, con mi presi no te metes.
0: Sí, en eso él no se ha apartado. El problema está Palacio en que los clubes están muy endeudados. Los clubes pagan más de lo que ganan.
1: Pero ¿por qué están muy endeudados?
2: Pero está normal.
1: ¿Dónde está el control económico?
0: Eso sí no existe. Eso no existe.
1: ¿Dónde está el fair play ecuatoriano de que hablan en la Liga Pro? Entonces hay que tener a veces un poquito de coherencia de decir una cosa con la otra.
0: Por eso es que los clubes pequeños no se te quejan. Porque para ellos, Palacios, sí les alcanza lo que les dan.
1: Exacto.
0: A los pequeños, ¿me entiendes?
2: Pero tiene que, porque está normado, que tiene que haber por parte de la Liga Pro el control financiero. Y no hay pues ese control financiero.
1: Porque
2: mira cómo pierde la categoría el Nacional, que no debió haber perdido la categoría económicamente, porque si lo vas regulando, a ver un ratito, usted no puede hacer eso. Pero no dice nada, pues única y exclusivamente queda en el membrete. Y nadie dice absolutamente nada. Nada de nada.
1: Y no solamente pasa en la Liga Pro, pasa en segunda categoría, por ejemplo.
2: Ah, claro.
1: por ejemplo, no nos alejemos tampoco de la realidad de la ecuatoriana.
2: Bueno, pero no lo regenta la Liga Pro, sino la propia Federación Ecuatoriana.
1: Pero me refiero que es un tema latente en el fútbol ecuatoriano. Es un tema que por donde tú lo veas, ambas instituciones tienen el mismo inconveniente.
2: Está sobredimensionado económicamente el fútbol ecuatoriano para
3: por supuesto.
2: Hay demasiado, muy onerosos los sueldos para algunos.
0: Exacto. Y eso,
2: eso se tiene que regular, oiga, se tiene que controlar.
0: Es lo que tienen que regular definitivamente, de las primeras cosas que tienen que regular, y para eso está el control económico del fútbol ecuatoriano.
1: Exacto.
0: Deben poner sueldos reales al futbolista ecuatoriano. Hay sueldos irreales.
1: Y Yuri, sueldos reales, y yo empezaría a jalarle la oreja a los dirigentes de mi Liga Pro. A todos mis equipos de Liga Pro yo les empezaré a jalar las orejas. ¿En qué sentido? Se han vuelto cómodos. Nadie busca auspicio. Nadie busca marcas para poder quizás traer el auspicio de algún jugador. Todo lo quieren con el dinero de los derechos de televisión.
2: Lo que pasa es que aquí hay un problema, y es un secreto a voces, compañeros. Lamentablemente la corrupción en el fútbol a nivel mundial, y Ecuador no es la excepción. Uh-huh. Porque se dice, con secretos a voces, compañeros, que Víctor Gómez, sabes que verás que tú vienes por $30,000, firmamos el contrato por $30,000, pero como yo te traigo, que yo soy dirigente, tienes que tirarme la mía por debajo. ¿Estás de acuerdo o no estás de acuerdo?
3: Y nosotros llevamos, sí, pues.
0: Y entonces, no solo lo hacen así. Lo hacen de esta manera. Yo te traigo por 30, pero el contrato lo firmas por 40.
2: Así es.
0: ¿Sí?
2: ¿Sí? Es un secreto.
0: Ese es este país. Es que es este país.
1: O le dices, no, aquí te voy a entregar el rol, fírmamelo, ya después te pago. ¿Qué te parece?
3: Y la otra es que...
1: Y luego aparecen roles de pago firmados de 3, 4, 5, 6 meses y nunca les has pagado.
3: Uh-huh. Y la otra, a la inversa, aquí un extranjero de alto nivel... A ver... Aquí el contrato dice que tú ganas 30,000, pero por la izquierda te doy 20,000 más, tú vas a ganar 50,000. En el rol aparece 30, pero te completo 50 acá, porque es una figura, ¿no?
0: Así es.
3: También
0: así
3: a la inversa.
0: También
1: y
0: a la
1: se
0: inversa.
1: Les paga a los jugadores hotel, movilización, seguridad privada, alimentación. Mejor contraten un hotel todo inclusive y ahí que se vaya.
0: Imagínense que estos temas que nosotros hablamos acá, que no estamos en el Consejo de Presidente y llevamos más de 30 minutos hablando del mismo tema.
2: Imagínate.
0: Allá cada uno tendrá una hora para hablar.
3: Julia,
0: no, no van a terminar, claro. Se va a dilatar.
3: Yo remato en la historia de la humanidad. Alguna vez se dijo que los sacerdotes, cardenales y todo aquello eran una clase social privilegiada. Uh-huh. Ahora te digo que el futbolista de estos niveles es una clase social privilegiada.
0: Sí, sí,
1: Y ahora hemos tratado aquí solamente dos temas. Control económico.
0: Que es lo que debe existir obligatoriamente.
1: Y hemos tratado el tema de la cantidad de extranjeros en el fútbol ecuatoriano. Uh-huh. Pero hay otro tema latente y que la gente ve. Pero sí, primero sí se queja, pero luego no dice nada.
0: ¿Cuál?
1: Y es los derechos de televisión. Ah, ese es otro tema que se va a tratar hoy, porque desde mi punto de vista no se está vendiendo el producto como se lo debería de vender. El fútbol es de masas, inclusive la propia Champions o la propia Euro le vende al uno, le vende al otro, le vende al otro. Diversifica.
0: Acá no,
1: para que
0: solo.
1: La gente pueda decidir.
0: Así es.
1: A ver, vamos a decir, a darle la facilidad a la gente que tenga el de aquí, que tenga el de acá. No, te casas con uno y resulta que inclusive te casas con ese y el producto final es malo.
3: Yuri, tú debes recordar, Palacio creo que no, uh-huh, ¿qué directivo en el fútbol ecuatoriano dañó esto de los supersueldos acá
0: dos,
3: de la interna?
0: Dos.
3: Pero uno comenzó.
0: No, los dos, Gómez. Mira, si tú no dices algo y yo no te sigo, olvídate, los dos.
3: A ver.
0: Romero y Aspiazo, aquí fueron los únicos que dañaron el mercado.
3: Fernando Aspiazo Seminario.
0: Los dos que dañaron el mercado.
3: Él comenzó, directivo de Melé, a repagar sobre la picada, y si Romero se picó y también comenzó a repagar.
0: Dos, por favor.
3: Los dos.
0: Dos, Gómez, dos.
3: Y dañaron el mercado.
0: Ellos dos, desde esa época.
2: Y te la haces cambiar de
3: criterio. Es que me gusta de ti, no me gusta.
1: No seas hipócrita.
3: Yo evito la controversia. Yuri me dice los dos, pero
2: tú,
3: bueno, para mí
2: se tiene que mantener
3: Fernando Aspiazo y al otro día ya Isidro Romero.
0: Ya, pues
3: pero en el concepto general, los dos.
0: Son los dos.
3: Pero comenzó Fernando Aspiazo.
0: Ellos dañaron el mercado en el fútbol ecuatoriano.
3: ¿A qué jugador vino?
0: Cuando Almada y Pico vinieron con un millón.
2: ¿Quién dañó el mercado?
0: Un millón y pico. Almada también. Un millón y pico cada uno llegaron a este país. O sea, y luego el otro, yo me acuerdo que Isidro Romero, ¿quién fue que trajo a Maradona acá y le regaló 500 mil dólares?
2: Maradona lo trajo a
0: Agdala. Ese es otro lo que dañó también. O sea, hay gente que acá...
2: No solo el fútbol.
0: No, hermano, dañaron todo.
3: Hay otros que dañan el mercado general.
0: Hay unos que dañan el mercado, ¿quién que ver? Dios mío. Que Dios. Repagan lo que no deben repagar. No,
2: en Valencia, en cambio, está barato.
0: Exacto.
2: Sí, en Valencia está barato.
3: Don Darwin Fares sabe cómo está el mercado en Valencia, por favor. Él conoce de ese tema.
2: 9.34.
3: Mercado barato en Valencia.
2: 9.34.
3: Productos buenos y baratos.
2: ¿Tuviste?
3: Sí.
2: Ah, esa no es tu risa.
3: Dios mío, lindo.
2: Pues vamos a la pausa, es un 9.34. Oye, que tenemos que hablar del campeonato de segunda categoría. Ya están los calendarios, está todo listo.
1: Ayer ya hablamos de eso.
2: ¿Ya hablaron? ¿Cómo? Ah, y el segundo partido en Sute, ¿quién le toca?
1: Del calendario no hemos hablado todavía. Ya.
2: Estamos a hablar
1: de las fechas, de las fechas y horarios confirmados todavía no.
3: Ya tengo yo acá.
2: Ya tenemos todo.
3: Sábado juega Insuté 3 de la tarde. Viernes juega el equipo Montúfar 10 de la mañana recibiendo el plantel de Astillero.
2: Viernes.
3: Viernes 10 de la mañana. Ah. Y hay otros partidos el día viernes de los otros grupos.
1: ¿Por qué lo dices con duda tú? No entiendo.
3: No, yo tengo aquí la
2: comunicación. Claro, no, yo creo, Víctor Gómez.
3: Comunicación.
1: No seas hipócrita, no seas hipócrita. Pero inmensa, favor, no seas hipócrita.
3: Don Carlos Arias, que es secretario de Lazo, me mandó la información. Aquí la tengo en PDF, ya abrí y ya observé que el día viernes va ese tema.
2: Bueno, vamos a la pausa, ya retornamos.
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0: bueno, permiso con cargo de vacaciones. A ver, iba a pedir para retirarme, pero este...
1: No puede ser. Pero...
2: Debe ya aprobado tu permiso.
1: ¿Qué? Aprobado.
2: Aprobado, aprobado.
0: Muchas gracias.
1: Aprobado.
3: Por mí no, porque tú haces mucha falta.
0: No, allá no me dejan ir. A ustedes, mire, que ustedes me votan. Allá no me votan.
1: No, pero es que tú necesitas vacaciones.
0: Se dan cuenta.
2: No, realmente...
1: Tú eres de los que... Hay gente que pide vacaciones como que... No, mejor no.
2: Realmente no te votamos. No te votamos. Quisiéramos que desaparezca nada más, pero ya, no te votamos.
0: Saludos para Javier Torres. A ver, quedamos claro entonces que esperamos hoy a ver qué pasa el Consejo de Presidentes, porque también lucubrar los temas. Estamos diciendo lo que pasa lamentablemente en el fútbol ecuatoriano.
1: Nos estamos analizando la situación.
0: Sueldos muy altos, no hay control económico. Los clubes tienen que ponerse serios para poder contratar y pagar lo que sí pueden pagar, lo que deben pagar, y para eso tiene que haber una purga en el fútbol ecuatoriano.
2: ¿Pero cómo?
0: Los directivos.
2: Y Yuri Aguayo, pero en la tesis que se está barajando de que cada club venda sus derechos, ¿qué ocurre aquí? Hablemos de las cadenas nacionales, Ecuavisa, Teleamazonas, etc. Barcelona es Barcelona y va a vender una cifra muy importante.
0: Está bien, pues.
2: Liga Independiente, tal vez Católica. El resto de los chiquititos.

0: que todos siempre ganan igual.
1: Ha
0: habido.
1: No, no, no. Hay mucha diferencia.
0: Hay mucha diferencia.
1: Si tú los sueltas, suelta los animalitos del corral. Cada cual escoge su lado y el que mejor puede estar. Por ejemplo, en este caso, Barcelona es el que mejor vende. Y eso lo sabemos todos.
2: Claro.
1: De pronto, ahorita Liga, por su nivel, Independiente, por su nivel, no es que llegan a lo que gana Barcelona, pero podrían llegar. Y la verdad es que el resto mueren de hambre. Porque, a ver, el Emelec, por su nombre, sus títulos y todo aquello, podría ser que llegue una cifra regular. Uh-huh. Pero ya una cifra que tenía antes. Ya no llega a esa cifra.
0: No, igual Emelec sí te sigue vendiendo.
1: Pero también estoy en desacuerdo en el hecho que 16 equipos se repartan casi de la misma manera.
3: Hagamos un ejercicio.
1: ¿Por qué razón? Bien. Termino con esto, Rolo, para que vayas a tu ejercicio allá de una vez al gate. mira.
0: Se va a dar ocasión.
1: ¿Tú crees que es lógico, por cifras, Gómez, cifras, nada más? 10.000 Barcelona, 8.000 Libertad. ¿Tú crees que esté bien, Gómez?
2: No. La diferencia debería ser mayor.
1: Sí, a eso.
2: Por niveles, por todo.
1: Por todo. Y estos equipos son los que algunos directivos intentan de que mejor vayan a otra serie porque realmente no te están sumando.
2: En el ejemplo, 10.000 Barcelona, el otro la mitad, 5.
1: Tu ejercicio, Palacios.
3: Pero está bien porque es el trabajo de muchos años. Yo estoy bien. Barcelona tiene que cobrar lo que él vale.
1: Así es.
3: Yo soy el, por poner el ejemplo, el deportivo que tengo que cobrar porque no estoy a la altura y porque tengo que quedar casi igual.
1: Bueno, aquella vez que subí el Quevedo, recuerdo tanto, eran la diferencia como de 6, 7 millones entre Barcelona y el Quevedo. Uh-huh. Cuando subió el Quevedo.
2: Era diferencia real.
1: Real, real. Claro. Yo la viví.
3: Mira, por ejemplo, que en el periodismo, lo mismo, porque es un negocio, nuestra actividad es un negocio. Por ejemplo, tú eres el cliente, Víctor Gómez es el periodista y yo el periodista. Uh-huh. Entonces, en mi programa deportivo, por poner ejemplo, les informo, digo que Daquilema, la Unión, aún no está descifrado la situación, entonces, pero esa es la información mía. En cambio, Víctor Gómez dice, no, ya está dado la situación, ¿no es cierto? Entonces, tú como cliente, ¿a quién escogería? ¿A Víctor Gómez, a mí? Te vas por el más barato, que yo sería el más barato, ¿no es cierto? Entonces, eso no puede darse. Lamentablemente, es costo-beneficio.
2: ¿Y cuál es el ejercicio?
3: El ejercicio es por quién se cogería el señor.
2: Ah, ese era el ejercicio.
3: O yo. Entonces, él va por lo más barato. Lo más barato es lo malo, que soy yo. Entonces, lamentablemente, en ese tipo de situaciones, de negociaciones, tampoco hay la exquisitez que debería existir aquí en nuestro medio. Lamentablemente. Lo mismo ocurre a nivel nacional.
2: Tú sabes que... No me hagas hablar.
3: No,
2: aquí no se valora nada.
3: Por
2: ¿no?
3: eso te digo, a nivel nacional, no solo aquí.
2: Pero el mundo de acá, ¿no? Tú vas a vender una publicidad y
0: la gente en general,
2: nada.
0: Don Víctor, la gente, la sociedad, las personas en general no sabemos valorar y apreciar lo que tenemos en nuestra vida diaria.
2: Siempre tú lo dices.
0: Y nadie sabe lo que tiene hasta que lo pierde.
2: Palacios,
3: ¿cuántas personas están arrepentidas? No sé.
2: No somos Palacios, no somos selectivos.
1: Mejor me voy.
2: No somos selectivos.
1: Con cargos personales a otro lado.
2: Ah, tengo un ejemplo.
0: Yo he hablado de cosas personales.
1: Palacios, pregúntale. Yo lo conozco.
2: Aguayo.
0: Es que
2: permíteme un ejemplo, pero no me jodas. Tú hablaste de tu nivel.
1: Claro, tú me dijiste, Gómez.
2: Tu nivel periodístico.
0: Está como grosero.
2: Voy a dar con un ejemplo.
0: No se quieren ir de vacaciones.
2: Supongamos que aquí se dé en el medio el tema de que tal periodista lo quiero llevar a mi medio y yo lo compro y lo contrato. Yeah. Si así fuera, dan $1,000,000 por Aguayo.
3: Ya. Yeah.
2: El pase. El de Víctor Gómez, $10, un guineo y un vaso de agua.
3: ¿Y tú te vas?
2: Esa es la diferencia.
1: La diferencia es que yo no me voy.
2: Aguayo es el maestro.
1: Y tú por el guineo sí te vas.
3: Y dan el negocio.
1: A ver, ¿ha habido o no ha habido?
3: Mira,
1: discúlpeme.
3: No fui testigo.
1: Discúlpeme, Gómez.
3: Mira, yo
1: con todo el respeto.
3: Mira, yo fui
1: testigo. Discúlpeme, con todo el respeto.
3: Y eso siempre se ha dado, Yuri.
1: Ha habido grandes ofrecimientos. Yuri Peter, no.
3: Y habrá.
1: ¿Ustedes dos?
3: No,
1: sí.
3: No. Mira, por ejemplo, yo fui testigo. En días anteriores, Yuri Aguayo. Un político se acerca a un colega nuestro para que lo promocione en el medio de comunicación. Entonces yo le voy diciendo directa, cobra adelantado.
1: Claro,
3: no es normal. Mi pan. Yo a los políticos no crea. Es mi pan, es mi pana. Por poner un número de... ¿Cuánto mensualmente? Pone una semana. ¿Cuánto? Por poner un número, $50.
1: Ya, 50 latas.
3: Le pasó el saludo durante toda la semana. ¿Va a cobrar la semana? No está. La siguiente semana no está. Más está gastando en irle a cobrar antes que estar. Entonces, ya la experiencia a veces no sirve, pero es la necesidad. Entonces, por eso que se regala a la gente. Así mismo se regala a los clubes, porque están necesitados. Ah, no, pues la patrocinio X te paga barato. Entonces, eso va dañando el mercado a nivel nacional, lamentablemente.
1: ¿Saben lo último que me pasan acá como información?
3: ¿Qué te pasa?
1: Lo peor que le ha pasado a este planeta, lo que le podría pasar a este planeta es que caiga un cometa y destruya la Tierra.

0: Lo segundo que está pasando, está pasando. Sasá ahora es árbitro de fútbol.
1: No,
0: sí.
2: Por favor, abogado.
0: Óyeme, ya, pero déjeme.
1: Yo me retiro en este momento.
0: Hay que ratifíqueme en esta información, por favor.
2: Ya es el colmo ya.
0: Ratifíqueme esta información. Ahora es árbitro en torneos amateur. Y ya está listo para pitar segunda división y próximamente en la primera A del fútbol ecuatoriano. La Biblia está clarita, Gómez. Se verán cosas peores.
1: Aquí yo he soportado que Palacio sea piloto, juez, lo que sea.
3: Macuchero.
1: Ya me rendí y acepté. Pero ya no me digas que Sasá es árbitro. Ya esa parte ya no.
0: Y la otra información, es información que estoy dando. Ustedes, la otra información,
3: para
0: nada.
3: Para terminar,
0: atención. Última hora. Inge, última hora. Última hora. De acuerdo a la información recibida de manera oficial, el que me envía el mensaje, yo le creo al que me envía el mensaje.
4: Uno de tus chips.
0: Se ha dado a conocer ya que serán condecorados todos los que han participado en los podcasts municipales. Me acaban de informar. A mí me alegra. Está bien.
4: Dato no menor.
0: Para terminar. Ese palacio está en otra dimensión. Observando la sesión del municipio y el programa de protección. Imagínate, Wilmer, donde la capacidad, Wilmer, donde me lo han transformado al tuyo.
1: Entró,
0: mira,
1: Wilmer.
0: Que me lo cargan en tercera dimensión. Ahora me lo cargan en tercera dimensión.
1: Y hay uno que dejó el pellejo botado, el carapacho, y estaba en otra parte. Dejó el carapacho.
3: Oye, para terminar con este tema que me pareció interesante. Dice Milton Andrade, y quizás puede tener razón, como no. Un padre reparte por igual a sus hijos. Es lo mismo con el fútbol.
0: ¿Sí?
3: No creo que reparte igual.
1: Eso es el tema familiar. Mi estimado Milton.
0: Pero bueno, quienes están pensando en herencia y todo aquello, no, la verdad, conmigo no pasó nunca.
4: Yo, si bien es cierto, hay que tener sus latitudes, Barcelona, Melec, Liga Independiente, son otro nivel a un Delfín, a un Libertad, con el debido respeto que se merece Libertad y el Delfín.
0: Así es.
4: Pero todos pertenecen a una misma institución. Y yo ahí sí no estoy de acuerdo. O sea, puede ser Barcelona todo lo que tú quieras. Y nadie le va a quitar el mérito a todo lo que ha hecho Barcelona y todo lo que es Barcelona, todo lo que es Meleto, etcétera. Pero todos pertenecen a tu misma casa.
0: Pero no está pasando eso, a ojo.
4: Todos pertenecen a tu misma. ¿Por qué?
0: Ellos mismos, Liga Pro.
4: Solamente porque el uno tiene más hinchada, a este sí le vas a dar 80.000, a otro le vas a dar 20.000.
0: La Liga Pro, en consejo del presidente, ellos decidieron que hay porcentajes.
4: Sí, ya hay un porcentaje, pero
0: totalmente de acuerdo con los porcentajes que todavía terminan siendo bajos. Porque la verdad es que hay equipos que no deberían estar. Crean en mí, de verdad, crean en mí.
4: Pero es que
0: mí.
4: Si hablamos es de equipos que no deberían estar, el propio Barcelona no debería estar.
0: Pero es ahorita estamos en malos momentos.
4: Pero es que ya entonces no debería estar, no, entonces no.
0: Igual sigo siendo Barcelona, o sea, olvídate, es Barcelona.
1: Aguayo, por el mecanismo que sea,
0: siempre no golpees la mesa.
1: ¿Cuáles serían los cuatro equipos que tú eliminarías en este momento?
0: Ya,
3: los que están en los últimos cuatro.
0: Pues. Elimínate los cuatro.
3: ¿Cómo lo vas a decir a Barcelona?
1: Así de fácil.
0: Le vas a decir a Barcelona,
3: pues,
0: desaparece.
3: Tú puedes estar escuchando esas cosas a la una en la
1: tarde. Yo no he dicho de Barcelona nada. No.
3: Esa pregunta está por demás. ¿Cuáles son los equipos que voten? No, son los cuatro últimos y puntos, se van por la campaña que han realizado.
1: ¿Hablamos de quién? De Manta, del Delfín.
4: ¿De los que no deberían estar? Vótenlos a todos.
0: Manta, Delfín, Malta, está Manta al final, está Delfín, está Técnico.
1: Y Mozurruna.
0: A ver, hagamos un ejercicio.
3: Vamos a otro ejercicio.
1: Un ratito. En el mismo tema. Separan los cuatro. ¿Y esos cuatro qué hacen? ¿Van a la Serie B?
3: Claro.
0: Gómez, no es consejo de presidente lo de aquí. Sí, yo no soy Lobo.
1: Estamos haciendo ejercicios.
0: Sí, yo soy Lobo. A mí no me
1: estamos imaginando
4: si
1: lo que sea.
4: ¿Quién puedo ser yo?
0: Tú.
4: Ajá, yo quién puedo.
0: Tú vienes a ser como.
3: Presidente del.
0: El de Independiente.
3: Independiente.
4: Ya.
0: Mira el nivel.
3: Claro.
0: Tú, Mozurruna.
4: Yo soy de católica.
1: Ella es de católica.
0: No, tú te vas a los mapas.
3: El manta.
0: Te podemos dar más tampoco. Ya estás en el fondo.
1: Soy el manta, claro.
0: Tú te vas como para técnico universitario, más o menos. Sí, pero tampoco te puedo dar más ni menos.
3: ¿Yo?
0: Sí, para
3: ti. Independiente, negocio. Negocio.
4: Dios mío. Tú no sabes negociar.
0: A ver,
3: yo no me regalo, yo cobro por adelantado. No que mañana
4: bueno,
3: te
4: doy. Eso sí.
3: No.
1: Pero sé que algo repiñó ese amigo. Ay. A última hora.
3: Ah, ¿sí le dijeron?
1: Claro.
3: Y ya no lo saluda, no sé si lo está saludando.
1: No, por favor, no. Ni de broma.
3: Ya.
0: Lo bueno es que yo lo miré y ya el man con la mirada ya sabía que se trataba.
1: Larry Harlow canta cómo se me perdió la cartera. Acá, se me perdió la gallina, ahí nomás te la dejo.
3: Yo no sé.
1: Bueno, Larry Harlow.
3: Bueno, hasta ahí ese tema, por favor. Esperemos qué pasa hoy a partir de las 11 de la mañana.
0: Sí, vamos a esperar. 11 de la mañana arranca esto. Ojalá termine en buenos términos. Yo sí deseo de verdad que el torneo lo más pronto posible sea de 12 equipos. Y si puedes bajar a 14, bueno, baja a 14, luego 12. Y si puedes bajar este año, juega con los 16. El próximo año bajas a 14, ya pones las cosas más claras. De pronto ármate otro torneo adicional, como dice Lohor, que quiere armar una copa. ¿Cómo se dice la copa que quiere
1: campeones.
0: Armar? Copa de Campeones, un torneo adicional, algo así. Pero también les cuento algo, y a Liga Pro y ahorita que andan entrando hermanos prácticamente con Egas, que es otro.
4: Que hicieron las paz.
0: Ay, Diosito lindo. Párenle en bola la segunda categoría. La segunda categoría llena de errores, llena de todo, denuncias por doquier, equipos que aquí juegan a esto, no juegan normal, juegan al de aquí, juegan al de allá.
4: Se dice que no habrían, tienen ni para botellas de agua.
0: Se dice que habrían arreglos acá entre Gallos y Medianoche, que a la final se dan y no se dan. Todas esas cosas tienen que cambiar. Y creo que todo esto se da lamentablemente porque hay demasiados equipos en segunda categoría.
3: Totalmente de acuerdo.
0: Demasiados equipos en segunda categoría. Miren, yo les hago una propuesta a estos caballeros que manejan la Federación Ecuatoriana de Fútbol en cuanto a competencias y el torneo de segunda categoría. ¿Cuántos equipos tenemos en este momento? En segunda categoría.
3: 16.
0: Ya, hagan con los 16 una categoría. Hagan con los 16 una categoría.
1: Ya sé. Y ahí hacemos un torneo.
0: Nada más, ese torneo juego. Hagan eso.
1: Y ese es el de ascenso.
0: Y ese es el de ascenso. Hagan ese torneo.
3: Pero ahorita.
0: Tienes
3: no.
0: 16.
3: Pero ahorita, ¿cómo van? ¿No van a estar de acuerdo, por ejemplo, asociaciones como
0: no,
3: Pichincha?
0: Pues no, va a estar porque está el
3: Los
0: Quieto,
3: Ríos,
0: Chimborazo,
3: Deportivo Quevedo.
0: No, hagan con eso.
3: Con
0: y
3: el
0: resto,
3: Olmedo.
0: Hagan de pronto un torneo con los más representativos de cada una de
4: pero
0: sus provincias.
4: Pero es que no
0: debería
4: importar porque Chimborazo y Tungurahua.
0: Cada una
4: bueno,
0: de sus provincias, de cada una de sus provincias, hagan con los más representativos un torneo que sea corto y todo aquello. Y ahí existe ese ascenso. A esta categoría
1: de acá, que de los 16 de acá,
0: subir.
1: Dos de 100 y dos a 100
0: exacto.
1: De acá, de la otra gallada.
0: Y juegas con los de acá representativos, otra categoría que les permita llegar hasta allí y luego vas ascendiendo.
1: Para que ya no se permita, por ejemplo, San Luis del Valle.
0: No, yo no doy nombre.
1: ¿Para qué
0: joven?
1: Salió a la cancha?
0: Porque no es solamente ellos.
1: Los que le han metido de 9 a 0, de 10
0: no,
1: a 0,
0: no
1: de 15
0: a 0. No es solamente ellos, en los torneos provinciales son una vergüenza. No todos, Gómez, pero sí algunos. Entonces, en ese sentido, para que esta situación vaya mermando en forma definitiva y de pronto podamos ver un torneo más diferente, más distinto.
4: De mayor nivel.
0: De pronto mayor nivel, mayor competitividad. Arranquen con eso 16. ¿Cuántos hay? 16. Hagan un torneo. Ay, no es que me toque ir allá al lago. Marlon sale mañana a propósito en la madrugada. A ver si llega el partido.
1: Qué viaje, Dios mío.
0: Viajan todos, ¿ah? ¿Eh? Este equipo viaja mañana, pero gracias Marlon por información hoy en horas de la mañana. Este equipo viaja esta madrugada. Ah. Esta madrugada viajan ya directos hasta allá. A pernoctar allá y esperar el partido.
4: ¿Cuántas horas son?
0: 14 horas.
1: Sí. Nosotros nos hicimos 12 horas rolo, ¿no?
3: Sí.
1: Cuando fuimos al lago Agrio.
0: 14 horas.
1: Qué lindo viaje, por Dios.
0: Ellos hablan de 14 horas, tienen que parar y todo aquello.
3: Tienen que estirar piernas,
0: alimentarse. Descansar, alimentarse. Claro. Y de pronto pueden pasar de 14 horas. Eso le espera a Mineros en su primer salida, porque juegan de visitante. Su primer partido.
3: Duro, pero.
0: Duro, pero tienes que hacerlo. ¿Qué pasaría si el próximo año?
3: Del juego.
0: ¿Qué pasaría si el próximo año, por aquellas cosas del voto, porque tengo un voto más o dos votos más, acepto a la Asociación de Fútbol Profesional de Galápagos?
3: Échate. Lindo, ojalá viaje. Que sí, yo sí quisiera que
0: yo
3: sea.
0: Todos,
3: es parte de Ecuador.
0: Todos queremos, es parte de Ecuador. Pero ¿y los equipos como Cobra?
4: Como coseas.
0: Como
4: el viaje
0: San Luis.
4: De, tanto de los que van a Galápagos como los que tienen que salir de Galápagos.
0: Ajá. Entonces, todo eso hay que analizar. Hay que ver qué es
3: si
0: lo que
3: te
0: pasa.
3: Si te metes a soldado.
0: Tienes que aprender.
3: Tienes que aprender
0: no
3: nada
0: te queda
3: más.
0: Otra. No
3: eso,
0: te queda
3: eso es lo que se tiene que trabajar. Porque lamentablemente en nuestro país, Yuri y compañeros, hay demasiados clubes en segunda
0: muchos
3: categoría.
0: Muchos equipos. Muchos. 200, sí. Casi 250
3: equipos.
0: 230
3: y pico
0: equipos
3: que iniciaron participación a nivel nacional demasiado. Y unos que no están acorde a participar.
0: No
3: están acorde.
0: Y mira, llegaron
3: y
0: a estos de acá.
3: Las
0: llegaron
3: provincias.
0: A estos hexagonales. Llegaron a estos hexagonales. Por Dios, llegaron dentro de los 48 equipos. 48 es demasiado, imagínense. 200 y pico. Sí, 48 terminaron siendo muchos. Muchos equipos. Es donde vimos lo que dice Gómez Cobra, San Luis y todo aquello. Que pecaron de la falta de todo. Imagínense, claro. 250 equipos.
3: Demasiado.
0: Sí, 48 es mucho. porque no hay la realidad de segunda categoría. Quédense con estos 16. Ya a la final, dejen esos 16. Ah, no, vamos a poner 20. Vamos a meter al Quevedo, vamos a meter al Quito, vamos a meter al Olmedo. Y tenemos 19. Nos falta uno y lo sorteamos. 20, ya mete 20. Pero juégate esa segunda categoría con esos. Si quieres hacer eso de allí. Los otros se lo ganaron en la cancha, Palacio, se lo ganaron claro. En la cancha, ¿sí o no?
3: Sí, sí.
0: Ah, es que lo de acá, mira, es de Quevedo, es el Quevedo. Acá, mira, el Quito, Palacio y Gómez, sí joden con ese equipo. Dáselo ya a la final, que se vayan a transmitir allá y no jodan. Y le dan allá, le dan al Olmedo, ahí
3: Quevedo a la cancha.
0: Y comienza el tuyo cada semana. Quevedo está debiendo 50 mil. Quevedo a la cancha igual.
1: Y los colmilludos que llegan.
0: Ahí está. Entonces... hagan una segunda categoría diferente.
3: Pero ¿por qué no hacemos una cosa, Yuri? Tú como eres el que estás al frente de este programa deportivo, antes de que sean las 11 de la mañana, pégale una llamadita al presidente de la Liga Pro y con esa idea que hemos tenido, no ahora, que venimos manifestando hace mucho tiempo, que por lo menos se ha tratado en sesión de
0: presidente. Es que usted no vino ayer.
3: No.
0: Se le envió tres comunicaciones.
1: Ah, lo planteo de otra manera. Como tú ya eres piloto de la avioneta, te vas con Yuri, llévalo urgente a Guayaquil y lo dejas allá en la sesión.
0: Con paracaídas nomás, pim, pim, pum. Pum. Saludos cordiales para Iván Reina Sellán. Gracias, para querido, desde la Hacienda San Jacinto de Reyban Pac. Un abrazo para él, ¿eh? Un abrazo. Gracias por estar junto a nosotros. Sume el equipo con un nombre institucional y aparecen con otros en redes sociales. Exacto. Esa es la otra. Se llama Corinthians. ¿Y o no? Es Rafaela. Eso también tiene que tener.
1: El otro, señor Montúfar, dice Inter de Quito.
0: Inter.
1: Por Dios.
0: Esas cosas también deben terminar. Gracias, Wilmer. Tienes toda la razón. Deben parar y sancionar de una vez. Buen día, mis estimados. Cuando un jugador firmaba un contrato, cobraba la famosa prima.
3: Claro.
0: Ese pago ya no se escucha. ¿Qué pasó con? No, no, si hay la prima, lo que pasa es que la reparten en 12 meses. Se la ponen prorrateada. Se la ponen al sueldo. Se la ponen al sueldo una parte porque el resto va para el empresario. Ese sí la cobra de golpe.
3: Es que tú estás diciendo.
0: No, es que esa es la realidad, te cuento. El empresario te la cobra de golpe, de una. No, ya esto es mío, esto es lo mío. Y algunos empresarios que yo conozco, Palacio también conoce, ellos cada mes igual van toqueteando el sueldito. Porque le dicen al jugador, vea, cobramos esto. Este es tuyo y este es mío.
3: Y esto hay que darle al de acá.
0: ¿Por qué no te hiciste empresario? ¿Qué ibas a estar pasando estas cosas, Padre Gómez, tú, por Dios?
1: No hubiera tenido tanto coraje. No. Soportar al que sabemos, por el amor de Dios.
0: ¿Tú crees que hubieses tenido de pronto éxito como empresario con esa cara que tú tienes?
1: Yo creo que ya me hubieran... algo me hubiera pasado ya, porque no hubiera aguantado.
3: Oye,
1: tantas cosas.
3: Antes de irnos a la pausa, compañeros, ¿vas a desfilar el 7 de octubre como es estudiante?
1: No.
0: No, otra vez vuelve Nicolás a desfilar, sí,
3: va,
0: ¿no?
3: A desfilar, sí.
0: A desfilar, ¿no? Desfilaron en Mocacha, también me conversaron.
3: En buena fe.
0: En buena fe.
3: En buena fe fue. Ajá.
0: Muy bien.
3: Porque conversé con el abogado Carminiani, Washington Carminiani, y dijo. Yo le dije, no, Víctor Gómez fue estudiante.
0: Claro, estudiante y profesor.
1: Es capaz que ni me conoce.
3: No, sí te conoce. Pero a mí que te va a invitar. Digo, no, pase tiempo.
0: No, pero también ahí es mala fe de tu parte.
3: Porque yo, mira, ya lo pregunté y yo estoy de acuerdo porque yo lo conozco a él como haberlo parido.
0: Porque yo más bien armo una reunión. ¿Verdad? Y lo invito a él. Ojalá pueda ir también. El problema es que no puede ir a ninguna parte.
1: Tengo que desfilar mínimo, tengo que ponerme una corbata.
3: No, con el uniforme khaki.
0: Khaki.
1: No, es que si desfilo es como ex profesor, no como ex
3: como alumno. Como alumno.
0: Como alumno.
1: Y mi uniforme khaki, ¿dónde consigo este momento?
3: Se manda a hacer, Víctor Gómez, donde tu maestro.
1: Por no gastar. ¿Cuánto día vamos a gastar?
3: No es gasto, es una inversión.
1: Ya tú tienes un khaki que me preste por.
3: Por eso yo digo, yo lo conozco como haberlo parido. Entonces, yo le dije a abogado, no gaste tiempo.
1: Normalmente
3: no
1: me pongo, tengo terno francés, italiano, pero puede haber mucho calor, mucho sol. Ya
3: compañeros,
1: no puedo.
3: ¿Qué les parece? Hablando en serio, yo pongo el premio, hagamos un bingo para que se mande a confeccionar un uniforme khaki y pueda desfilar. ¿Qué dice? Yo pongo el premio.
0: Yo estoy de acuerdo.
3: Y ustedes me ayudan a vender las rifas ya, las tablitas.
4: No, yo no estoy de acuerdo.
1: Y ahora tú quieres que yo desfile. Bueno, ¿y tú por qué impones que yo desfile?
3: Yo no estoy imponiendo. Yo ya le dije al abogado Carminelli que tú no vas a desfilar.
0: Porque el abogado Carminelli le ha preguntado.
3: Me preguntó.
1: Ahora, déjalo que el abogado dialogue conmigo. ¿Tú por qué te anticipas?
3: Porque yo te conozco como haberte parido, por no gastar en el uniforme khaki.
1: Metido.
3: No. Por eso te pregunté.
1: Deja que él venga a hablar conmigo.
3: Dijiste el gasto del uniforme, que por un solo día. Vamos a la pausa.
0: ¿Cómo lo conoces?
3: Como haberlo parido, Víctor Gómez.
0: 10 con 1, esa es tu risa.
1: No es mi risa. No. Dale.
0: Vamos a la segunda categoría, vamos después a la pausa. Después de la pausa, vamos al tema de segunda categoría. Conocemos ya la fecha primera. Arranca viernes.
3: Viernes, 10 de la mañana.
0: 10 de la madrugada. Y a esa hora ustedes también tendrán que viajar en su momento.
3: No.
0: Para que puedan transmitir el partido Montúfar FC Insuté cuando les toque en Quito. Ese equipo va a jugar los partidos 10 de la mañana.
1: ¿Pero este equipo jugaba de local en el Atahualpa?
0: No, Rumiñahui.
1: Siempre Rumiñahui, ¿no?
0: Yes.
1: Y 10 de la mañana.
0: 10 de la madrugada.
1: Ojalá que cambie con Insuté el horario.
0: Te puedo decir mi frase, Gómez.
1: Bien, ¿no? Hecho.
0: 10-1. ¡Vamos a la pausa!
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0: 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Salió la foto de Gómez antes de desfilar, ¿la vieron? Ahí se las envié, un bacanal. Ya le envié una foto, dije que está espectacular, hay que publicarla. Nos vamos a

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0: Bueno, les cuento, última, Gómez, que me enteré.
1: A ver, dale.
0: De este tema. De acuerdo a la información recibida de manera oficial, se da a conocer de lo que ya dije, ¿verdad? Oiga, ayer me enteré el tema de Bocinha.
1: Ya. Yeah.
0: Las declaraciones de Bocinha fueron fuertes, Gómez. Al parecer, la fama no le ha calado bien.
1: Y en otras palabras, como que no le va tan bien en Colo-Colo.
0: No, y al margen del problema de él, dice que al margen de la condena va bien es el tema que no lo dejan concentrar en lo suyo. Hay mucha fama.
2: Ayer te lo mencionaba y no me paraste bola. Ayer yo te dije.
0: Hay un artículo
2: no
0: que salió sobre el tema,
2: sí,
0: ¿no?
2: Es una entrevista, sí, que le hacen a él, donde él dice que nunca negociaría su tranquilidad y su paz, sí, porque ¿no? su vida ha cambiado por completo. Durante el Mundial, estoy citando. Que la tengo bien reciente, las declaraciones de él. Durante el Mundial le hizo varias colaboraciones, pero al principio no entendía lo que sucedía y tuvo que, en una rueda de prensa, en una zona mixta, fue que realmente se dio cuenta de lo que estaba pasando en sus redes sociales. Dijo él que incluso tuvo que desactivar completamente las notificaciones de Instagram para no tener esa ansiedad de saber quién nos sigue, quién nos está empezando a seguir y toda esa situación. Adicionalmente, Bocinha dijo que en este momento, pues si bien es cierto, desde que todo esto sucedió en el Mundial, luego del partido ante España, recordemos tanto, hizo varias colaboraciones comerciales, pero que por el momento él le dice no a colaboraciones con marcas de tabaco, con marcas de alcohol y casas de apuestas.
0: Le han llovido de todo en cuanto a economía,
1: Yuri,
0: pero lamentablemente me parece a mí, Gómez, ya te doy, el hecho de que todo esto no lo deja actuar bien a Bocinha. No está acostumbrado, Gómez.
1: Esa es la pregunta, porque no le he seguido la...
0: No está acostumbrado, Gómez. No está,
1: pero,
0: no está actuando.
1: ¿Cómo está el tema futbolístico?
0: Es que casi no actúa, Gómez.
1: Ah, caramba.
0: ¿Por qué? Porque su rendimiento en entrenamiento y en los partidos que lo han puesto no ha sido tan bueno.
2: No viene.
0: Recuerden que les conté que pagó un gol. Él fue a sacar la pelota en el famoso Yo Voy y se le pasó la pelota. O sea,
1: en otras palabras, si lo dejan tranquilo,
0: es otra cosa.
1: Puede
0: pero
1: aumentar.
0: Pero es difícil, Gómez, cuando él dice, mire, cuando salgo a un restaurante siempre hay alguien pidiendo una foto o un autógrafo. Incluso peor, dice, alguien me graba. La gente solo te habla de parte buena de la fama y no de lo malo. La fama es buena y es mala.
1: Por supuesto.
0: Fama es buena, pero el que cree fama no es tírate la cama, no, asimílala. Y tienes que saberla llevar.
1: Yuri, permíteme, quiero agradecerle a mi amigo, nuestro amigo, don Carlos Arteaga. Buen día, don Víctor. Los ex maestros del Nicolás Infante Díaz pueden desfilar no con el uniforme de alumno, sino con otra ropa. Claro,
0: si ¿quién no dice? Voy. Carlos Arteaga.
1: Carlos Arteaga. Un abrazo para él.
3: Carlito Arteaga no está al frente de la organización, está el abogado Washington Carminiani, que yo tuve la oportunidad de entrevistarlo en otro medio de comunicación.
1: Don Carlos Arteaga participa también en el desfile, pues él es de la banda de guerra.
0: ¿Quién está al frente de eso? Está al frente este año, de pronto cambiaron las reglas para las otras.
1: Sí,
0: Gómez,
1: pero a ver. Bueno, no es un tema para qué alargarlo, ¿no? Si yo fui inspector profesor de Nicolás Infante Díaz y decido ir al desfile, voy como ex inspector profesor.
0: No es que decide, es que lo invito.
1: Tiene que ser como alumno que tengo que desfilar.
3: Sí.
2: Sí, porque esa es la temática.
3: La temática es que los...
2: Exactamente.
1: ¿Y por qué otros compañeros que desfilan como ex profesor, que también fueron alumnos, a ellos no les dicen tiene que desfilar como alumno?
3: Eso fue el año pasado.
0: Por eso digo que la temática puede haber cambiado.
1: Bueno,
0: eso
1: perfecto. Así, bueno, gracias, Carlos Arteaga.
2: O a la final le quieren extender la invitación para eso, claro, para que desfile como alumno. A la final a otros le extienden la invitación
0: como profesor. Pero tú te quieren ver como alumno con el tambor. Eso es todo.
1: Ah, ya.
0: El consorcio conformado por... ¿Cuál es tu risa, Palacio? ¿Hay algún chiste allá?
3: Es que yo me imagino, con el bombo mayor no llega ni al parque.
1: En la banda de guerra.
3: No llega al parque. Y ese bombo es de Panchito Romero. ¿Cómo vas a estar quitando?
1: Él es el brava del bombo.
0: Claro. El manejo del bombo. El consorcio conformado por Flamengo y Fluminense le negó el alquiler del estadio al rival de Xeneize. Busca un recinto para el encuentro de vuelta para la semifinal de la Copa Sudamericana. Vasco no podrá recibir a Boca en el Maracaná y busca sede para la semifinal de la Copa Sudamericana. Mira, sí, esa mezquindad también. Donde quiera se cuecen habas, ¿no? Buen día, don Yuri. Don Víctor puede desfilar como profesor. Panchito Romero es el bombo mayor, dice Leonardo Yepes.
1: Gracias.
0: Si puedes hacerlo, Gómez. Qué manera de fastidiar en la plena la gente. Qué manera de fastidiar. Bueno, la primera fecha de lo que es el tema de segunda categoría, porque ya llegó el calendario, ayer apareció ya el calendario de la segunda categoría y nos atañe porque está el equipo de FC Insutec, que es el único equipo que quedó acá. todo lo que en algún momento aquí como chiste y estos dos vinieron a joder que Patria tenía un partido suspendido, que lo iban a jugar, que Juez se clasificaba. Señores, todo eso era mentira. Mentiras, nada de eso podía pasar.
3: Es mentira.
0: Señores, la fecha 1 de estos cuadrangulares, 4 cuadrangulares. De cada cuadrangular, el primero clasifica a un último cuadrangular. De ese último cuadrangular, 2 primeros irán a la primera vez del fútbol ecuatoriano, de acuerdo al reglamento estipulado el año anterior.
3: Así es, dígale.
0: ¿Ok? Porque pueden haber cambios. Tal vez, quizás,
3: no,
0: a lo mejor.
3: No, ya no, pero habla bien.
0: Podría. El año pasado hubo cambios, papi. Hace 2 años hubo cambios, no hubo descenso, recuérdense. Pase, ustedes tienen mala memoria, ¿no?
3: No, ya no. Pues ya y los mismos errores no vas a cometer ahora.
0: Oye,
3: pues
0: yo de esas cosas no me olvido. De esas malas cosas no me olvido.
3: No, eso no.
0: Señores, 10 de la mañana.
3: Por eso yo tengo un abogado que me va a representar si hay problemas. El abogado Galo Gabriel Guillén, así con brazo fuerte, que está en nuestra sintonía, ¿sí? El popular Keiko.
0: Keiko.
3: Oiga, ¿le gusta el motocross?
0: Ah.
3: Sí, no quieres andar en eso. No. ¿Tú que andabas en moto?
0: Yo, cuando me prestó un chileno una moto de las grandotas de esa competencia.
3: ¿Tú tenías una grandota, no?
0: Claro, de competencia.
3: ¿Alguna grandota
0: tenía? 17, siempre tuve grandota.
3: Sí.
0: Oye, en esa de competencia, moto de competencia, fui a dar una vuelta, me caí, las rodillas se me hicieron pedazo. Tenía 17, 18 años.
1: Ustedes, los locos aguayos, llegaban el 7 de octubre en moto, me acuerdo.
0: 2 de octubre del 2026, en el grupo B, señor Montúfar recibe a Astillero en el Estadio General Rumiñahui, Sangolquí, 10 de la mañana. Primer partido. Con esto abrimos cuadrangulares.
3: Pero espérate un ratito ahí, como tú eres entendido en la materia, por eso te pregunto más a ti, Yuri.
0: Gracias.
3: Ahí mira que yo siempre digo que en la guerra, en el amor y en política todo vale.
0: Todo, papito.
3: Se aprovecha el horario.
0: Normal, pues
3: se
0: yo qué fuera.
3: Aprovecha el horario.
0: Viaja el día anterior y si no te ves cómo, viájate en como sea, pero llega el partido. Y si no llegas, pierdes 3-0.
3: Claro. 10 de la mañana.
2: No importa cómo llegues, pero llegues.
0: Tienes que llegar. Exacto. Claro. En el grupo C, el otro partido del mismo viernes, 11 de mayo... recibirá a Guaquillas en el Estadio Reales Tamarindos de Puerto Viejo. Partido para las 16 horas.
3: 4 de la tarde, dice ahí.
0: Perfecto. La fecha 1, el día sábado 3, grupo D, Río Aguarico frente a Mineros. Estadio Luis Humberto Córdoba de Lago Agrio, 11:30 de la mañana. Buen viaje, Marlon y compañía y toda la gente, el minero.
3: De las naves, ¿se va por Guarando o viene por acá?
0: Buen viaje. Pregúntale por interno.
3: ¿Por dónde se van, Marlon?
0: Fecha 1 de marzo, el día sábado, fecha 1
2: de octubre.
0: 3 de octubre.
2: Sí, marzo.
0: 3 de octubre, grupo A, Patria Santa Fe. Este Santa Fe que tiene problemas. Yo para mí que estos equipos de Santa Fe y Montúfar hoy podrían tener novedades.
3: Montúfar.
0: Para mí.
3: Montúfar.
0: Hoy podrían tener novedades. Hoy podrían tener novedades.
2: Hoy sesiona.
0: Estamos de acuerdo. Hoy podrían tener novedades. Patria frente a Santa Fe, Estadio San Borondón, Arena San Borondón, 12 horas. El mismo sábado, Guaranda frente a Alianza. Estadio Federativo de Guaranda, 12 horas.
3: Alianza de Guano.
0: Alianza de Guano visitará a Guaranda en el Federativo.
3: Ya.
0: El mismo sábado.
3: 3.
0: FC Insutec frente a Luz Valdivia, Fútbol Club. Estadio Arena La Victoria en Quevedo, 15 horas.
2: 3 de la tarde.
0: El mismo sábado, Ciudad de Yanzaza frente al Milagro. En el Estadio Municipal Juan Galarza Márquez de Yanzaza, 15 horas. Oiga, en esos allá horarios siempre llueve, ¿no?
3: Allá se va Paul García.
0: Sí, para allá va Paulito.
3: En eso, en el oriente, a cada rato
0: sí,
3: llueve.
0: Sí, diga, llueve allá, acá y allá. Bueno, eso será a las 15 horas. Y el último partido será el domingo 4, cuando Daqui Lema reciba a Nazareno en el Estadio Olímpico Fernando Guerrero de Riobamba, 12 horas. Para el domingo ya tendremos todos los resultados de todos los
1: grupos. Recibe a Nazareno, ¿no es cierto?
3: Señor. Sí, señor.
1: Perfecto.
3: Bueno, está cerca de Riobamba al Puyo.
0: Está cerca, ¿no?
3: Claro.
0: Bueno, ahí están entonces los partidos, esta primera fecha de este torneo de segunda categoría. De esta segunda categoría. Y me robé esta tabla general de rendimiento, porque me la robé, yo la saqué, de la página de Gala Deportes. Esta gente que maneja mucho el tema de segunda categoría. mucha, mucho el CB de segunda categoría y está en la posición 1 a Guarico por la cantidad de puntos obtenidos.
1: ¿Y qué diferencia de gol que tiene?
0: 26 puntos más 36.
1: Por favor.
0: El otro es Inter de Quito, o señor Montúfar, que tiene 26 puntos más 17. Luego está 11 de Mayo, que tiene 24 puntos más 21. Luego aparece Guaranda, que tiene 24 más 19. Luego aparece Luz Valdivia, con 23 más 24. Luego aparece Patria, de Guayaquil, con 23 más 12. Está luego en el séptimo lugar Nazareno, con 23 más 11. En el octavo está Jan Sasa, con 22 más 7. Para no ir tan largo, FC Insutec aparece en el puesto 13 con 20 puntos más 10 de gol diferencia. Si nosotros nos dejáramos llevar solamente por los números y las referencias de esto, de acá, hiciéramos un comentario diferente. Pero no es así, esto es fútbol. Esto es fútbol. Y los más pequeñitos se enfrentan a los más grandotes, o de pronto los de mejor rendimiento, y en 90 minutos cualquier cosa.
1: El
0: puede.
1: Hecho no es de que, como está primero el de, ¿cómo es ese? Río Aguarico. Río Aguarico. Y lo sigue 11 de mayo por mayor cantidad de puntos.
3: Inter de Quito.
1: Eso no significa que los dos van a ascender.
0: No.
1: Eso no significa ni de
0: esto
1: broma.
0: Esto no significa la realidad en cuanto a lo que puede suceder. Podría pasar que estos el rendimiento lo sostengan y terminen primero en sus grupos. Esto podría pasar.
1: Puede ser, claro.
0: No estamos diciendo que no va a pasar, no. Podría pasar. Pero esto no es la realidad de un torneo.
1: Es una referencia.
0: Una referencia, eso es todo.
3: Pero como referencia, por ejemplo, a los tecnólogos de fútbol nos manejamos con métricas.
0: Con métricas, claro.
3: Con esto, ¿no es cierto?
0: Esto para tomar en cuenta.
3: Por ejemplo, si yo me enfrento a un equipo, ya tengo que medir las métricas, que es muy distinto al rendimiento futbolístico, por poner el ejemplo en este equipo que está representando.
0: Por decirte, y si usted juega con Luz Valdivia. Luz Valdivia es quinto. Uh-huh. Luz Valdivia, la referencia de ellos es, atención, de los 10 partidos, ganó 7, empató 2, perdió 1, 28 goles a favor, 4 en contra. Por ahí tengo que sacar ya un rendimiento de este equipo.
3: ¿Qué quiere decir? Que el equipo de Luz Valdivia es
0: ofensivo.
3: Muy ofensivo
0: y
3: con
0: tiene mucho
3: Insutec,
0: equilibrio.
3: Que en tiene el 19 goles a favor.
0: Exacto.
3: A 21.
1: Exacto. Pídame, 4 goles en contra Luz Valdivia, ¿no?
0: Señor.
1: ¿Insutec cuántos goles en contra tiene?
3: Insutec tiene 9.
0: 9 goles en contra. Ustedes pueden ir, eso sí lo pueden medir, ¿no? Para
1: si
0: hacer un análisis.
1: De acá,
2: por la estadística.
1: Luz Valdivia solamente 4 goles recibidos. Significa que tiene una muy buena defensa.
0: Miren, y esto sirve para poder ahora hacer un análisis antes de, lo que yo siempre llamo antes del partido. Tú te la tienes que jugar. En un comentario de un partido, te la tienes que jugar. En el antes de, esta es mi opinión sobre el partido. Que te puedes equivocar, es que te vas a equivocar de pronto, sí. Pero de pronto, por los números, le podrías acertar.
2: Claro.
0: Nada está dicho.
1: El antes de, por ejemplo, no viene al caso, estamos en la Tacunga y ya ganaba Insutec 2-0 y yo le decía Palacio, y aquí tiene, va a haber un penal. 2 penales jugaron. ¿Por qué no está viendo un partido en ese momento?
0: Pero después, cuando ya arrancó el partido. Sí. Yo voy a lo antes de que arranque el partido.
1: Bueno, yo me refería a que puede haber un penal cuando arranque el partido. Ya uno está viendo eso ahí. Acá a mí, si me dejan lecturas, Luz Valdivia, que es el rival que viene acá, solamente ha recibido 4 goles.
0: Aparentemente, de pronto decimos, por la competencia del torneo de ellos, que no es tan bueno que digamos, podría ser que Insutec sea superior a ese equipo. Podría ser.
1: Claro.
0: Pero si ya vienes y te enfrentas en un grupo de 6 donde hay varios equipos de diferentes provincias y clasificas de igual manera y con una buena puntuación, ya te pone a pensar un poco.
2: De todas maneras, el rendimiento de cada grupo fue distinto. Es distinto porque obviamente
0: vienes de
2: competir con diferentes rivales.
0: Es.
2: Entonces, eso te da un contexto diferente. Aquí es un nuevo grupo, es una nueva etapa. Entonces, a la final te va a tocar ir en el camino, conocer a tu rival. Y ahí poder solucionar en el momento. Yuri, compañeros, yo me retiro esperando tengan todos un excelente día.
0: Tengo que ir
2: a asamblea en el Consejo de Presidentes.
1: Que le vaya muy bien.
2: No, tengo una consulta médica. Esta mañana de mi parte.
1: Pase bien, bueno.
0: Dale,
1: dime, bueno.
0: Tranquila.
1: Yuri Aguayo y Palacio en este caso, ¿qué opinión tienen del calendario de Insutec? Insutec arranca de local este sábado aquí recibiendo a Luz Valdivia.
0: Uh-huh.
1: Luego va a Guayaquil, Quito, Guayaquil. Uh-huh. 3 salidas seguidas para rematar con 2 de local. ¿Qué concepto tienen de ese calendario?
0: Es un calendario normal.
3: Igual tienes que salir.
0: Es que igual tienes que irte.
3: Mira, para clasificar, como siempre hemos dicho, los partidos en condición local tienes que ganarlos como sea, como pero tienes sea. Que ganar. Y en condición de visita, si son seguidos, que son alternados, que son los últimos, no importa, igual tienes que ir a sacar puntos.
0: Y tienes que entrenar durante la semana para cada partido.
3: Tienes que planificar partido a partido.
1: En la proyección que yo hago y que por lo general acierto, tengo suerte, 3 partidos local, 9 puntos, si debes ganar todo acá. Afuera, 3 visitantes, hablamos de 5 puntos. Con 14 ya puedes ser primero. ¿Alcanzaría 14 puntos, pregunto?
3: Yo no creo.
0: Habrá que ver. La verdad que puede ser que hasta con 10 que llegue primero. Claro. Si el grupo es muy parejo, Gómez.
1: Claro, y se empatan, se exacto. quitan puntos los de acá.
0: No, aquí no hay como en un grupo de 4 equipos es muy difícil. Lo puedes hacer en un torneo largo, con tantos equipos. Hasta con 6 puedes hacerlo para arriba. Pero ya con menos es muy complejo. Es muy difícil.
1: Ya las cifras son más cerradas.
0: Son más cerradas, claro. Los equipos son de mejor rendimiento todos.
1: Por supuesto.
0: De pronto ninguno te va a querer ceder absolutamente nada de local. Y imagínate que hay grupos que van a encontrarte que todos ganaron de local. Claro, si todos claro. ganan de local, ¿cuántos puntos tienen? 9.
3: 9.
0: Y el gol diferencia podría ser el que manda.
1: El que vale.
0: Claro, Gómez, claro. Es que eso puede pasar.
1: Nadie ganó visitante, todos ganaron los locales.
0: Exacto, Víctor.
3: Pero tú como siempre aciertas, atrévete a dar el número.
0: Ya dijo el 14.
1: Dije. 14.
0: 14.
3: Bueno, con lo que tiene que ver al trabajo...
1: Es una
3: que tiene,
1: proyección.
3: Claro, lo que tiene que ver al trabajo que realiza FESINSUTEC, entiendo que tiene que estar motivado, incentivado. Yo creo que también tiene que trabajar en lo psicológico, porque el partido ya va a ser duro. Si los anteriormente se las ha complicado aquí en el Estadio Arena de la Victoria, y quiero estar equivocado, y que tiene que ser duro, pero porque las métricas me cambia de criterio. Para algunos, para mí no. Porque el señor De Caroli, el técnico de FESINSUTEC, viene siendo bicampeón. Viene siendo, en este año, viene de ubicarse en primer lugar en el grupo. Y ahora, en este, que para mí es el más difícil de todos, tienes que ubicarte en primer lugar, porque no hay chance para un segundo. Porque si quedas segundo, ya estás eliminado. Para cumplir el objetivo de llegar a la primera vez del fútbol ecuatoriano.
0: Y ahí no todavía.
3: Que
0: no.
3: Tiene que potencializar a algunos jugadores. Tiene los días suficientes para potencializar. Yo creo que, ojo, es mi punto de vista, que creo que no estar equivocado en esta oportunidad, que tiene que trabajar más con el Alcíbar, Kevin Alcíbar, que tiene muy buenas salidas, muy buenas diagonales, pero al momento de centrar, el centro no está direccionado. En ese sentido, tiene que trabajar duro esta semana.
0: Pero iba a depender mucho de qué forma vaya a jugar. De pronto, si lo vuelve a ubicar a Cortés de titular, tendrá que realmente los dos laterales llegar a los volantes extremos y centrarle para él, pero sería aéreo. Ahora, si es abajo, tienes que tomar diagonal o de pronto ataques interiores que ya no tienen necesidad de centrar. No hay necesidad para
3: Rolo,
0: hacerlo.
3: Pero, por ejemplo,
0: toca y llega.
3: Pero no necesariamente tienes que centrar para Cortés vía aérea, pero puedes centrar centros de la muerte, centros de piso, centros retrasados, busca piernas, que ese es el trabajo que tiene que
0: hacer. Y todo tipo de centros malos.
1: Por eso. En ese pregunto. Tema, tú sí, ayer sí. tú no estabas acá, en ese tema, y te hago la pregunta. Al margen de lo que vimos en Atacunga con Natanael Ortega, al margen de aquello, que anotó 2 goles, ayer he planteado como tesis, respetando profundamente cualquier otra opinión, para mí el titular como centro atacante debe ser Natanael Ortega. ¿Tú coincides o no coincides conmigo? ¿Insistes en el señor Cortés?
3: Para salir con el 11 titular, es que ese no es mi trabajo, Víctor Gómez. Yo te hablo en calidad de tecnólogo de fútbol. Yo tengo que ver videos del equipo rival, Luz Valdivia. Entonces tengo que ver las defensas, cuáles son las virtudes y
0: efectos. Si le han metido 4 goles, ¿cómo le hicieron esos 4 goles?
3: Normal.
0: Para ahí encontrar la debilidad, sí que de pronto hay alguna referencia que sea prácticamente igual en los 4 goles. Es difícil.
1: Son opiniones, ¿no? Pero yo, más allá de que vea o no vea videos, lo que sea, lo pongo a Natanael de titular.
0: Claro, lo que pasa, Gómez, que también esa opinión tuya, que es valedera y sirve, se podría caer en el momento que hay opiniones también que te dicen, yo voy a la última etapa y pongo la experiencia y la pongo a...
1: Por supuesto, yo tengo la opinión nada más.
0: Pues claro, te digo, o sea, se podría caer...
1: Que no influye, no influye en nada, ¿no?
0: Que se podría caer con lo que te digo, o sea, hay técnicos... No, discúlpame, yo me voy con la experiencia.
1: No, si aparece Cortés, habrá que respaldarlo a Cortés, que le vaya muy bien, que anote goles, bienvenido sea. Bienvenido sea, por favor. Es un punto de vista nada más el mío.
0: Muy bien. 10:30 nos queda para hablar todavía del partido. Mañana miércoles, el jueves, tenemos partido de la selección. Ya lo hemos visto, Dios mediante. Mañana hablar un poco más de la selección y lo que pase ya el fin de semana en el fútbol ecuatoriano. 10:30, nos vamos.
1: Para mañana principalmente comentar el producto que nos entreguen el día de hoy cuando culmine la reunión de los presidentes. De mi parte, gracias. Buenos días.
3: Si Dios lo permite, mañana estaremos con más novedades del deporte. Pero yo creo que estamos perdiendo valores. Hay algunas cosas inmorales, éticas, que las estamos perdiendo. Después les cuento. Buenos días.
0: Me liberé de mujeres perversas que aquí. Nos vamos, gracias por haber estado junto a nosotros. Si Dios así lo permite, mañana volveremos con más en miércoles, mitad de semana, acá en Buenos Días Deportes. Hoy al mediodía nos reencontraremos en el informativo satelital. Abrazo para todos, buen día, felicidades. También.

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3: Exactamente, las 11 de la mañana con 8 minutos.
4: Temperatura 26 grados. Humedad 89%.
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0: Exactamente las 11 de la mañana con 36 minutos.
1: Temperatura 26 grados. Humedad 89%.
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0: 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En el rating.
2: Esto ya estaba escrito.

0: Exactamente las 12 del mediodía con 4 minutos.
1: Temperatura 26 grados. Humedad 89%.
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0: Exactamente las 12 del mediodía con 5 minutos.
1: Temperatura 26 grados.

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0: puntualmente las 12 del mediodía con 33 minutos.
1: Gracias, puntualito, 12:33. Buenas tardes, buen provecho a quienes están almorzando ya. El abrazo, el saludo cordial, como siempre, a toda nuestra amable audiencia en la costa ecuatoriana. El abrazo, el saludo a conductores, controladores de buses, busetas, selectivos, colectivos, quienes van en la transportación intra e interprovinciales, quienes viajan en sus vehículos particulares rumbo a diferentes sectores de la patria, a quienes laboran en el campo, a quienes laboran en la construcción, a las amas de casa, el abrazo como siempre a todos nuestros queridos amigos taxistas, que al igual que muchos oyentes, siempre están enviando una que otra información de lo que pasa, de lo que sucede en el sector por donde viven, en su barrio, en la parroquia, en la ciudad, en la provincia o en el país. Bienvenidos hoy todos a esta emisión de hoy martes, segundo día laborable, segundo día de semana, en este día martes 29 de septiembre de este 2026. ¿Se termina el mes? Sí, pero no termina la lluvia. ¿Se termina el mes? Sí, pero no terminan las coactivas. ¿Se termina el mes? Sí, pero ¿tenemos solucionado el tema del agua? No. ¿Se termina el mes y hemos solucionado el tema de la basura? Tampoco. Pero sin embargo, pedimos vacaciones, con cargo o licencia, con cargo a vacaciones, ¿verdad? Dentro de la sesión de consejo. Bueno, hay muchos temas que vamos a tratar. Cántale la canción, te vas.
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1: Ingeniera Indira Escobar, buenas tardes. La veo seria, pero sí, no sé, pero preocupada sí la veo.
3: Ah, sí, eso sí, tengo una razón. Buenas tardes, buenas
1: no
3: tardes.
1: No creo, no creo, sí.
3: Buenas tardes
1: pero
3: a todos.
1: Ustedes,
3: amanecidos.
1: No puede ser.
3: Un saludo cordial para todos los amigos que nos siguen a través de la 91.5. Qué gusto compartir la tarde de hoy a través de este medio en frecuencia modulada. La radio, señores, la radio todavía existe.
1: Sí.
3: Ahí hay algunos que no quisieran que existe, pero vean, aquí estamos dándole batalla. Pero también estamos, por supuesto, en las redes sociales, en las plataformas que ya están en este momento acompañándonos, en la página web, que usted puede seguirla las 24 horas del día, los 7 días de la semana, y por supuesto también a través de la app. Bienvenidos a participar con sus comentarios, sus denuncias, fotografías, imágenes, lo que usted considere importante compartir la tarde de hoy, lo puede hacer a través de los siguientes números de celulares:
1: 0992-324524. 0992-324524. O al 0999-366251. 0999-366251. Hoy el noticiero va a estar demasiado movido. Hay muchas novedades. Apareció Cristian, que es lo importante. Estaba también de vacaciones. Todo el mundo pide vacaciones.
3: Lo importante es que no estaba muerto.
1: Estaba de parranda.
3: Andaba de parranda, Cristian Gamarra.
1: La dama de la información, la dama de la opinión, mi querida Katy Camacho. Buenas tardes,
4: ¿cómo andamos? ¿Qué tal, Yuri? Buenas tardes. Un saludo cordial para ti, para la ingeniera Indira, para Cristian, que ya está con nosotros también desde Ventanas, para todos nuestros oyentes que ya están enganchados fielmente a la 91.5, esperando escuchar las noticias del día.
1: Algunos
4: Así
1: no
4: que
1: le...
4: bienvenidos a todos.
1: Oiga,
4: a
1: algunos no les queda de otra, otros lo quieren ni saberlo. No lo quieren ni saber. No es que no. Saludo para Jonathan González. Un abrazo de la vida transcurre entre la basura, revisión técnica. Ay, vi la me olvidaste de la revisión técnica. Yo estaba preocupado como ciudadano por este tema de la basura. Todos estamos preocupados por el tema. Mi querido Cristian Gamarra, él es compañero nuevo. Buenas tardes, bienvenido a la radio. ¿Cómo estamos?
5: Hola, ¿qué tal, Yuri? Saludos con
1: ¿qué más le digo, Inge? ¿Qué más le digo?
3: No, ahí nomás, tranquilo. Bienvenido, Cristian Gamarra, desde Ventanas.
5: ¿Qué tal, Yuri? Saludos cordiales para usted, para la ingeniera Yuri Escobar, para Katy Camacho. Bueno, ya estamos listos con las novedades. Oiga, el tema del alcantarillado sanitario deja mucho que desear acá en la ciudad. Muchos sectores se encuentran inundados con alcantarillas rebosadas, pero nadie hace y nadie dice nada. Ese es el gran problema que hay acá en la ciudad. Ojalá que las autoridades en las próximas horas puedan dar un comunicado oficial respecto al tema. solamente le voy a poner dos notas de dos sectores distintos, con el mismo problema, pero sin solución. No sé si vamos de inmediato con las notas, Yuri. La primera, la calle Sucre, donde los olores son desagradables, ¿verdad?
3: Qué perfecto. Terrible, vea, ventanas.
1: Calle Quito entre Héctor Cabrera y Sucre, esa, ¿verdad?
5: Ajá, sí,
1: perfecto.
5: Esa es.
1: Vamos con esa nota, vean, no solamente acá, también allá.
6: ¿Qué tal, amigos de RBT Satelital y Noga TV? Estamos en la calle Quito entre Sucre y Héctor Cabrera.
1: Pleno siglo
6: XXI. Cuando llamaron, pensábamos que a la final era una broma, que era mentira. Pero observe esta situación que estamos palpando aquí. Alcantarilla rebosada, agua contaminada en media calle y unos olores nauseabundos, impresionantes. Yo no sé cómo las personas que habitan en este sector pueden almorzar, pueden desayunar, pueden merendar, cómo pueden dormir si no se resiste. A metros que uno pasa por aquí ya se encuentran con estos olores desagradables, ¿no? A los señores del alcantarillado sanitario, la verdad que yo creo que es el momento que ustedes hagan una rueda de prensa y den a conocer a la ciudadanía qué es lo que está pasando. Ayer nos llamaron de la parroquia urbana 10 de noviembre y presentamos un caso similar. Hoy nos llaman acá de este sector de la calle Quito entre Héctor Cabrera y Sucre. Y la verdad que esto es impresionante. No comienza todavía la temporada invernal. No llega de manera fuerte como está estipulado el tema del fenómeno del Niño. Y miren cómo soportan o viven estas personas en este sector. Creo que es el momento que la empresa pública Mapabé, bueno, no recuerdo muy bien cómo se llama esta empresa, porque definitivamente debe desarrollar un plan de trabajo de manera urgente, ¿no? Especialmente en estos sectores donde lamentablemente se originan estas situaciones. Alcantarilla totalmente rebosada, tapada. Yo no sé pues si por aquí vendrá algún carro del Hidroclean, porque parece que no, ¿verdad? Ojalá que esto pueda tener un feliz término, que vengan los señores del agua potable a constatar esto y de esta manera darle una solución a este grave problema. Un problema que se origina en diversos sectores de la ciudad de Ventanas y que cuesta creer, ¿no?, que en pleno siglo XXI nosotros tengamos aún que vivir de esta manera. Ahí se las dejo, ¿verdad? Se las dejo boteando al gerente del agua potable. Algo tiene que hacer. Haga una planificación, elabore un plan de limpieza de manera urgente. Así como exigen que se pague el agua, yo creo que es el momento de que solucionen el tema. Además, si se llama empresa pública, significa que tiene independencia y debe estar sustentada. Pero parece, y por ahí escuché, que nuevamente va a pasar a ser dirección porque los problemas económicos son grandes dentro de la institución. Supuestamente, es que es difícil mantenerlo. Eso es lo que nos han manifestado. Uh-huh. Muy penoso todo esto. Pulgar abajo para la gente del agua potable.
1: Dios santo bendito, qué increíble. Pleno siglo XXI.
3: Terrible.
1: En serio, parece Yuri, mentira.
5: Yuri. Para no irnos del tema, para luego hacer un análisis de un par de minutos, si es posible, ponga la otra nota, porque hay heces encima de las alcantarillas.
3: Niños,
5: hay personas.
4: Qué insalubridad.
5: Es en la parroquia urbana 10 de noviembre, en la calle Enrique Ponce Luque. Para que tenga una idea, usted viene por la vía Panamericana, al llegar a Ventanas, antes del Banco Internacional, ante la policía, hay un semáforo. A mano izquierda, es el Enrique Ponce Luque que une con la 10 de noviembre. Impresionante lo que hay allí.
6: Acá en la avenida Enrique Ponce Luque, esta avenida es la que une a la parroquia urbana 10 de noviembre con la Panamericana. Y vean con lo que nos encontramos acá. En pésimas, en deplorables condiciones se encuentra esta alcantarilla rebosando. ¿Y dónde están los señores de la empresa de agua potable? Esa es la gran pregunta.
1: ¡Ay, Ventanas!
6: Estamos acá con un caballero que vive el día al día esta situación. ¿Cómo es su nombre, amigo?
7: Rubén Retón.
6: Don Rubén, bueno, cuéntanos, ¿desde cuándo esto?
1: Mira ahí, mira.
7: Tiene toda la de, desde que yo recuerdo que
3: Acátela.
7: Por aquí en este sí. Es el mal de cada día. Ahora, esta es una burla del día a día, porque si le va allá, Hay que, la vez pasada se estuvo casi 3 meses, toda la semana, 2 veces en la semana, a pedirles de favor.

0: no tiene culpa los del municipio, que acá también hay unos vecinos, son puercos, se encuentran clapos, se encuentran cosas, y eso es lo que...
1: Oiga, debe ser difícil la hora de almorzar o de merendar, ¿verdad?
0: Sí, capesi, pesa. Pero ya le digo, se le dijo, la única forma es de baquetear las cajas, pero no, lo que hicieron fue trajeron el carro... solamente absorbieron, pero toda la sociedad quedó en el restaurante.
2: Quedó adentro, claro, en las cajas.
0: Duró
2: claro.
0: Dos días. Dos.
1: Bueno, ahí está, ahí se las dejo a la
3: Uy,
1: empresa.
3: Uy, eso debe emanar olores terribles.
1: Creo que se llama Mapaven.
2: Es un señor, pozo séptico prácticamente.
3: Señor, claro, abogado, sí. Deben hacer,
1: Jimmy,
3: sí, por Fierro, supuesto,
1: gente,
3: por
1: venga,
3: supuesto.
1: Por favor. Esto es impresionante.
3: Sí, esto
1: ¿verdad?
3: Es terrible.
1: Esto
3: es inaceptable.
1: Usted no vive aquí, pero la gente que Ay. Vive aquí en este sector seguramente ya no tiene sentido, ¿verdad? Aquí no se puede comer. Aquí es una cosa de loco vivir aquí por la situación. Bueno, hágale.
0: Hola, ahí.
1: Las heces, ¿no?
0: ¿Cómo están ahí?
1: Qué barbaridad, ¿no? Increíble lo que pasa acá. Bueno.
2: Y en serio, están los pedazos ahí arriba, yo los vi. Sí, en serio. Sí, en serio.
3: Uy, no, estoy yo impresentable.
2: No los vieron ustedes, yo sí los vi.
3: Retrocedo. Yo no quiero ver.
1: Es la Enrique Ponce Luque, la calle que une a la 10 de noviembre con la Panamericana E25. Así que, señores, aquí esperemos que vengan ustedes a solucionar. Esto es un foco infeccioso.
2: Mire, ahí está. Vea, que no lo quieren ver, no lo quieren. Oye, yo lo vi en serio. Oye, que de verdad, qué asco.
3: Porque le vi en sapo.
2: Qué asco, Diosito lindo, en serio. Eso es ventana, señores, por el amor de Dios.
4: Compañeros, somos una vergüenza, definitivamente. Y después dicen que uno es contrario, que es enemigo, que está en contra de ellos permanentemente. No, una cosa es vivir el día a día, como dice el señor, y otra situación distinta es no estar allí, ¿verdad?
3: Claro. La diferencia entonces, es eso, Cristian, el vivir claro, en el día a día, el compartir con eso diariamente, esa es la diferencia entre los otros que llegan solamente a mirarlo de vez en cuando, que le dan una vueltita.
2: Si es que le dan la vueltita,
3: si es que
2: o se quedan
3: dan,
2: con lo
3: exacto,
2: que le dijo el
3: si
2: compañero.
3: Es que se la dan.
2: ¿Verdad? O se quedan con lo que le dijo el compañero, el lambetón. No, si eso está perfecto. Eso está muy bien, esté tranquilo, ni se preocupe. Es igual que acá, igual.
4: Oiga,
3: y se enojan porque les hacen videos.
2: Sí.
4: Así es. Y lo más penoso es que ni siquiera dan un comunicado, pues, informando de lo que está aconteciendo, porque no solo es esa avenida, son varias avenidas allá en ese sector, en la 20 de noviembre, en La Poza, en la Enrique Ponce Luque, o sea, y ahí tengo más videos, pero se los dejo para la otra semana. Si no hay solución, los volveré a subir.
3: Ay,
2: mire, 12:46, atención, saludos al panel. Hoy salí de mi casa al trabajo pasando por las calles. Hoy ya se está llegando al colapso. La parroquia 7 de octubre apesta. Esto no es broma, hay que poner la atención a autoridades, dice un caballero de acá, de Quevedo, refiriéndose a la parroquia 7 de octubre.
3: A ver, ¿qué dice él? Que está llegando ya al colapso.
2: Sí, señor.
3: Pregunto yo, Cristian, allá en el sector donde usted acaba de hacer esta nota periodística, ¿no ha llegado ya al colapso también?
4: Para que ustedes hayan podido observar sí, en las condiciones que está, es porque está colapsado
2: está
4: todo.
2: Está colapsado, claro.
3: Entonces estamos de hablando de una problemática general.
2: Señora.
4: ¿Sí? Oiga, compañero, del Enrique Ponce Luque, las tres cuadras más atrás, a lo largo, todo eso está contaminado. Escuche, va a venir supuestamente el fenómeno del niño con más fuerza.
3: Claro.
4: Y todo esto va a ser un revolucio. No sé qué va a pasar en realidad con la
2: señor,
4: salud de la gente.
2: Oiga, por lo menos dos cantones de la provincia de Los Ríos, sus autoridades son bien cochinos, en serio. No, en serio. Eso que está demostrando allá Cristian. Y lo que tenemos
3: eso
2: nosotros
3: sí,
2: acá en la ciudad, hay dos cantones que están cochinos. De verdad, muy cochinos. Así que a ponerle asunto al tema. 12:48, continuamos, Cristian.
4: Bueno, cambiemos de tema, vámonos al mundo de la política. El doctor Josué Paz está como candidato a concejal por el Partido Social Cristiano. Hablamos con el joven profesional y esto fue lo que mencionó para RBT Satelital.
5: Estamos con el doctor Josué Paz Cabrera. Bueno, está como candidato a concejal por el Partido Social Cristiano.
6: Me gusta este camino político, me gusta esta plataforma para poder servir a mi gente. Esa es la realidad de la decisión.
5: Hubo un momento en que se escuchaba fuertemente que no ibas, luego se decidió que ibas, otra vez que no ibas, pero al final, ¿cuál fue la decisión?

0: Sí, al parecer hubieron ciertas encuestas que movían un poco la tabla, ¿no? Pero al final del día se demostró que en este caso tenía la aceptación del pueblo, que eso es lo que se espera, y por ende, pues, por decirlo así, ser un buen candidato.
1: ¿Cuál es el objetivo tuyo en caso de llegar al Consejo?
0: Como te lo digo, servir a mi gente, servir a mi pueblo, presentar proyectos que sean para el buen vivir de mis conciudadanos.
1: ¿Estás preparado para asumir este gran reto?
0: Claro que sí, como te lo dije anteriormente, es algo que me gusta y es algo que yo lo he venido conversando tiempo atrás con mi papá. Él ya es una persona que tuvo la experiencia, la oportunidad de hacer bien desde el Cabildo Municipal a nuestro querido Ventanas, y pues nos hemos preparado para esto.
1: Lamentablemente la ciudad y el cantón tienen muchas necesidades, como la falta de agua, calles destruidas. ¿Qué te parece todo esto?
0: Bueno, y no solamente eso, es el falta de recolección, alumbrado. La gente en muchos lugares nos solicita alumbrado y agua. Y es algo muy penoso saber que en un cantón que debería tener un progreso alto aún se vean estas necesidades muy básicas, de agua y luz, muy básico. Y todo eso lo queremos mejorar. Ustedes saben perfectamente que en el grupo político en el que estamos, don Rafa ya hizo muchas de estas obras en su momento, y pues lo vamos a volver a hacer como aquí.
1: ¿Tú crees que cuentan con la aceptación del electorado? ¿Qué han podido indagar, percibir durante toda esta semana?
0: La verdad es que percibo mucho agradecimiento en los lugares a donde vamos, percibo mucho agradecimiento. Y las obras están ahí. Se le da la palabra al público, porque es un conversatorio el que se hace, y empiezan con un agradecimiento.
1: ¿Tuviste la oportunidad de prepararte en el exterior por tu tema profesional? ¿Qué diferencia, verdad, de ver países y ciudades totalmente desarrolladas y nosotros estancados prácticamente?
0: Claro, como te lo comenté hace unos días atrás, en esos países, para empezar, los impuestos que el pueblo paga son bien administrados. En Sao Paulo yo veía lluvias mucho más fuertes que las de acá, y se hacían socavones muy grandes, y sin embargo no demoraban ni 24 horas y eso ya no estaba, ya no existía, no había pasado nada. El que no lo vio en su momento, el daño que causó la lluvia, ya no lo volverá a ver, porque se solucionaba inmediatamente.
1: ¿Tú crees que Ventana es un cantón donde las autoridades sí pueden tenerlo en otro nivel?
0: Por supuesto que sí. Administrando bien, haciendo las cosas de la manera correcta, yo creo que se va a poder. Una pregunta clave a un joven: ¿cómo te ves de aquí en 10 años? ¿Te ves con tu propia casa? ¿Te ves con un trabajo estable? ¿O te ves, no sé, con algún trabajo que no cumpla las expectativas? ¿Cómo te ves de aquí en un futuro? Esa es una pregunta clave que hay que hacerles a ellos. Y en base a eso, pues inculcarles que sigan adelante, que se preparen en todos los ámbitos.
1: ¿Tu mensaje para la ciudadanía en general?
0: Elijamos bien, escojamos bien para un Ventanas mejor.
2: Qué buen mensaje, de verdad, ¿no? Y es verdad, ¿no? Escojamos bien, elijamos bien para un Ventanas mejor.
3: ¿A quién, Yuri?
2: Claro.
3: ¿A quién?
2: Ese es el problema. Caminante,
3: claro, oiga,
2: caminante no hay camino, se hace camino al andar. Él dice algo real, o sea, él le gusta esto, él quiere esto, él le gusta esto. Pero ama la política. Una cosa es querer, otra cosa es que le guste. Hay que ver si tú amas realmente, claro, para poder servir desde allá, pero como tal.
3: Bueno, aquí hay un tema, Yuri y compañeros, aquí hay un tema que causa mucha tristeza. Pasa en Ventanas y seguramente he visto que pasa en varios cantones de la provincia y del país. Tan equivocados están los candidatos que piensan que todo es fútbol, que todo es regalar pelotas, uniformes,
2: campeonatos relámpagos.
3: Campeonatos relámpagos y regalan chanchos. Acá hay un tipo que regala chanchos donde va, sí, el candidato a la alcaldía. El otro regala uniforme, el otro regala trofeo. El tema no está allí. Los problemas con los cuales contamos en la actualidad nuestro cantón son terribles: sin hospital, problema de alcantarillado sanitario, problema de agua potable, problema de electrificación, pero nadie prácticamente dice nada al respecto.
2: No hay propuestas sobre eso.
3: Claro, uno se queda pensando que vale mucho más organizar estos torneillos o regalar camisetas, pelotas, trofeos, que dar una propuesta ya en serio, porque ya se puede hablar, Yuri, de lo que se puede, de lo que se necesita en realidad. Pero esa es la temática acá.
2: Lo que pasa es donde yo lo miro, mi querido Cristian, Kat, Inge y oyentes. Lo que pasa es que, a ver, tú llegas con un discurso a un lugar y la gente está esperando que se dé el zafarrancho, el baile y todo aquello, ¿sí o no? Entonces, a lo que tú llegas a proponer, de pronto no le paras bola. ¿Qué está esperando la gente? ¿Qué está esperando la gente? Cuando hay este tipo de campeonatos, hay estrategia. Claro que hay estrategia, pero la gente, los candidatos, son populistas la mayoría. ¿Y qué buscan ellos? El voto del pueblo. Y el pueblo lo tienes contento con la alegría de un baile, de una tarde de fiesta, una tarde de peloteo, y todo aquello, y viva la fiesta, o sea, y nada más.
3: Le escuchaba hace un momento al doctor Paz señalar que donde ellos van, agradecimiento para don Rafael Sánchez, pero agradecimiento entre comillas, porque yo he andado mucho en sectores rurales durante todas estas 3 semanas, y lo que yo escucho es no a los mismos de siempre. Por ejemplo, en el campo, en el área rural, resulta que las personas allá pagaban... En predios anuales pagaban al municipio 20, 15, 18. Ajá. Se hizo un censo el último año que estuvo Rafael Sánchez como administrador, como alcalde, y resulta que ese censo arrojó valores altos. El que pagaba 20 paga 100, el que pagaba 30 paga 140, 160, porque no solamente ahora le ven el tema de cuántas hectáreas tiene, sino también si la casa está construida de 2 pisos, claro. Si tiene piscina. Entonces le incrementó, y eso fue determinante para que él pierda las elecciones la vez anterior, porque en sí no hizo una mala administración, así en temas generales. Hizo cosas positivas, el tema del terminal terrestre, el tema de la remodelación y reconstrucción del Paseo del Río, donde funciona el municipio actualmente, entre otras obras. Pero el problema fue esa: la gente que no le gusta o no nos gusta pagar por cultura, no estamos enseñados a pagar este tema de los predios, más aún con valores demasiado altos, provocó que en el momento de la elección anterior el pueblo le diga que no.
2: Claro, pasa por allí el tema, la situación es esa. 12:55, continuamos, Cristian.
4: En este caso, Cristian, siempre la ciudadanía tiene el poder en la votación.
2: Decidir, decisión.
4: Ahí castiga al que tiene que castigar y premia al que se merece una reelección o darle la oportunidad que sea la persona que asuma el cargo al que está postulando, por supuesto.
3: Oiga, y permítame decirle algo a ustedes. Se habla tanto que hay sanciones del CNE. Hoy yo les pregunto, ¿se han percatado de la inversión económica que han hecho la mayoría de los candidatos en la provincia de Los Ríos?
2: Es bastante.
3: No hay control.
2: No hay nombres, control, entonces... es verdad. En muchas vallas no hay nombres, pero ya está la figura, está la foto. Y eso ya te va identificando el momento que tú fuiste candidato. Creo que las reglas del juego en el CNE habrá que cambiarlas en su momento, porque para eso también debería haber castigo. No hay nombres, no hay a lo que va, pero está la foto.
3: Yuri, lo que pasa es que están como generalizadas, o sea, no hay una normativa que diga, a ver, por este caso, por esta situación, tiene tal tipo de sanción. Está generalizada. Entonces, por eso que la creo que en su momento todos los candidatos la rompen.
2: Así es. Lamentablemente. 12:57. Continuamos, Cristian.
3: Bueno, escuchemos ahora a un joven que también está como candidato a alcalde, el ingeniero Daniel García. En un discurso ya habla también de ciertas propuestas. Escuchemos a ver qué es lo que señala.
5: Mira, Vanessa Freire, una mujer que viene de abajo, que conoce las necesidades de cada sector, una mujer que sabe cómo es el día a día de cada ciudadano, porque ella también lo ha sentido. Un amor inmenso por trabajar por nuestra querida ciudad y nuestras queridas parroquias de cada sector. Yo vengo a prometerles cosas que no se pueden hacer. Yo les voy a decir a cada uno de ustedes que confíen en este proyecto nuevo, porque esto no es un proyecto personal, esto es un proyecto de todos. Esto es un proyecto de cada uno de ustedes, que ya estamos cansados de lo mismo y lo mismo. Hoy vamos a fortalecer el campo, porque entendemos que el campo es la principal fuente económica de la ciudad. Porque cuando el campo está bien, todos estamos bien. Cuando tenemos un camino vecinal en buen estado, nuestras utilidades son mucho mayores. Y eso es un recurso que nos podemos guardar en nuestros bolsillos. Hemos propuesto como plan fortalecer los caminos vecinales, ya que el agricultor no necesita que le regalen nada, solo necesitan que le den las condiciones para superarse. Porque cada uno somos capaces de superarnos, ¿verdad? Tenemos la capacidad intelectual y la capacidad física de superarnos. A los jóvenes, a ustedes jóvenes, queridos jóvenes aquí del Sibimbe, les hablo a un joven que también viene de abajo, como ustedes. Yo hace muchos años salí de mi querido Ventanas a buscar nuevas oportunidades porque Ventanas no me daba la facilidad, no me daba las condiciones. Y tuve que emigrar a otras ciudades, Guayaquil, estuve en Quito, mamándome frío, pasando mala noche, por tener nuevas oportunidades. Y eso duele estar lejos de la ciudad, eso duele estar lejos de la familia, duele estar perdiéndose un cumpleaños, el cumpleaños de tu familia, de tu mamita, de tu papi, de tu hermano, en la fiesta de tu pueblo. Eso duele. Y yo sé lo que se siente, pero aquí vemos un joven que se supo superarse, supo salir adelante y supo poner un freno a las adversidades.
2: Campeonato.
5: En la salud, estimados ciudadanos, vamos a fortalecer el Centro de Salud de Los Ángeles, porque a veces tenemos que irnos a Ventanas y Ventanas está colapsado, porque no tenemos medicina, no tenemos una atención de primera mano aquí en Los Ángeles. En la agricultura vamos a desarrollar proyectos agrícolas, vamos a traer tecnología, vamos a hacer proyectos de riego, de drenaje, para cada uno poder sacar nuestras cosechas.
2: A ver, voy a preguntar aquí a las que saben, las dos, y yo por ignorancia lo pregunto para que me desaznen. ¿Cuándo arranca la campaña política?
4: ¿Usted tiene el calendario allí?
2: 22.
3: Noviembre.
2: Esto no es campaña política. Esto no es un meeting político.
4: A ver, lo que pasa es que también tiene que considerar algo, Yuri. Ajá. Los candidatos, si es que solamente se basaran en la campaña política, difícilmente van a lograr dar a conocer cuál es su propuesta. Entonces, yo sí considero que es importante que ellos tengan el acercamiento con la ciudadanía, precisamente, para que se conozca cuál es la propuesta que ellos tienen. Porque si usted no conoce la propuesta, ¿cómo espera primero que la ciudadanía pueda elegir? Uh-huh. Uno de los primeros, en mi visión particular, uno de los primeros parámetros que se debe tener es que sí, el candidato debe salir a dar a conocer cuál es su propuesta.
2: No, yo estoy de acuerdo en eso, perfecto.
4: Otra cosa es la campaña política.
2: Pero esto no es parte de una campaña política, ya, a eso me refiero yo. Cuando todo eso está prohibido, pues.
6: Pero a ver,
2: es a eso que me prohíbe, esto es un mitin político.
6: Este es un mitin.
2: Lo que acabo de ver es un mitin político, yo.
6: Ya, pero a nivel general, ¿crees que esto es particular o ya es generalizado? Todos los candidatos lo hacen.
2: Lo están haciendo todos.
6: Ya,
2: pues.
6: Eso, ahí vamos. Ahí vamos al tema todos. De todos.
2: Entonces a mí me
6: porque
2: parece
6: no solo
2: que
6: este
2: no
6: candidato.
2: No. Es que yo no hablo de él. Yo hablo de lo que está pasando lamentablemente en el país. O sea, la campaña política, hay una fecha de cuándo inicia y cuándo termina. Y lo que se está haciendo ahora a manera de presentación de los candidatos es como un número falso a lo que realmente ocurre. Porque yo escucho a uno al otro ya dando propuestas, y cuando tú das propuestas, para mí ya es una campaña política. Mi opinión, reitero, puede que no esté bien, pero a mí no me parece que se está actuando correctamente. De acuerdo a lo que te dice CNE, porque CNE te dice una cosa diferente. O sea, los candidatos no pueden hacer esto, aquí, allá está, esta es la fecha de campaña. Pero yo escucho aquí, acá, en todos lados, ya hablar como que estés en plena campaña política. A eso me refiero yo. ¿Esto no está prohibido entonces? ¿Está abierto para todos? Entonces dejemos libre nomás albedrío para que todo se dé de manera normal.
4: Lo que pasa es que es diferente. Yo sí lo veo diferente, una cuestión de campaña publicitaria, por ejemplo. Uh-huh. Lo que sí me parece a mí que es una campaña publicitaria es el utilizar forma de promocionar su nombre, uh-huh, más no de pronto dar a conocer sus propuestas. En ese sentido, quienes
2: allá está una campaña de propuesta.
4: Pero yo no le digo que esta sea.
2: Entonces,
4: yo no
2: divida,
4: le digo que esta sea.
2: El CNE divida.
4: Yo lo que sí le digo es que es necesario los espacios,
2: Inge,
4: para que la gente,
2: Inge,
4: conozca las propuestas de,
2: Inge,
4: los políticos.
2: Yo estoy de acuerdo.
4: De ahí, en este
2: pero
4: caso particular,
2: CNE,
4: cada uno analiza.
2: Claro,
4: ¿no?
2: El CNE debería ahí compartirlas. Señores, esta es la época de una campaña de propuestas y que la gente conozca al candidato, ¿sí o no?
4: Es que yo sí creo que es importante eso.
2: Y la de acá es una campaña publicitaria, pero eso debe dividirlo.
4: Yo sí creo, y ahí estoy de acuerdo con usted.
2: Claro.
4: Porque usted no puede esperar que el CNE le diga, a ver, en 10 días usted ya va a conocer a todos los candidatos. Eso es imposible.
2: Yo estoy totalmente de acuerdo.
4: Eso es imposible.
2: Pero entonces,
4: sí, se debe considerar eso.
2: Considere CNE. Señores, este mes de acá, hasta que arranque la campaña, será de propuestas de los candidatos para que la gente los pueda conocer y sepan qué es lo que ellos pueden dar.
4: Porque otra cosa, en cambio, es promocionarse, y ahí sí viene.
2: Exacto, la publicitaria.
4: ¿Qué partido de fútbol? ¿Qué propuesta hay ahí?
2: Y eso es lo que se está dando también.
4: Por eso le digo, yo le dije hace un momento, yo no estoy defendiendo en este caso electo. Yo defiendo la situación de que es necesario el tiempo para que la gente estudie.
2: Totalmente de acuerdo, totalmente de acuerdo.
4: ¿Qué no es propuesta? O sea, un partido de fútbol no es propuesta.
2: Sí, porque juega Cristian
6: Miranda. Un bingo no es propuesta.
4: Un bingo, Yuri, no es propuesta.
2: Así es.
4: Y ahí seguiremos contabilizando. Entonces, yo lo que le digo es importante que en este tiempo los candidatos den a conocer sus propuestas. Pero,
6: o sea, usted está de acuerdo en que se amplíe el tiempo de campaña.
4: No como
2: pero
4: campaña,
2: que la puedas dividir.
4: Sino
2: una campaña de presentación.
4: Cuando el candidato llegue a los barrios, no llegue a la fiesta. Llegue a dar a conocer su propuesta. Llegue a los barrios.
2: O sea, su nombre y su propuesta.
4: Su propuesta. Claro. Es que la gente necesita saber cuál es la propuesta del candidato. La gente no necesita ver lo que sabe bailar.
6: Pero hay ciudadanos.
4: Que da los premios para los bingos. Pero eso no es
2: propuesta.
6: Un ciudadano coherente espera eso.
2: Exacto.
6: Pero un ciudadano que le va, no, es que él es pueblo, él bailó conmigo, yo por eso le voy a dar el voto. Entonces, existen dos públicos también.
4: Por supuesto.
6: Entonces, y por eso es que también se normaliza ese tipo de campaña, el populismo, exacto.
2: Lo que yo dije hace rato, el populismo bendito, el que te termina de comandar.
6: Porque hay ciudadanos que no les interesa escuchar propuestas. No les interesa.
4: Yo solamente estoy defendiendo mi punto de vista, nada más.
6: Les interesa.
7: Déjenme hablar, dice Cristina. No, es que en realidad este es un tema muy complejo.
2: Claro.
7: Porque aquí los perjudicados son los candidatos que son jóvenes y que no son
2: que
7: conocidos.
2: Que no los conocen, claro.
4: Exacto, por
7: como
4: ejemplo.
7: El tiempo de campaña es muy corto,
4: es
7: entonces no le queda otro recurso que buscar la manera y la forma de llegar al electorado. Ahora, la campaña la están haciendo todos de diversas maneras. Ahora, este tipo de meeting, como el que ves ahorita, hay otras personas que lo hacen en forma de conversatorio.
2: Claro.
7: Que le dan la figura de conversatorio, sí. Pero que en ese momento ellos también están diciéndole a las personas que están reunidas en ese instante de cuáles son las propuestas.
2: Propuesta,
7: simplemente
2: claro.
7: Que está disfrazada
2: de conversatorio.
7: Que te acabo
2: de conversatorio.
7: Sí, conversatorio. Uh-huh. Yo creo que es un tema que entraría al análisis a futuro.
2: No, y que el CNE debería tomarlo en cuenta, Cristian. Que el CNE para debería futuro. Tomarlo en cuenta, claro, a futuro, para dividirlo y para que la gente vaya entendiendo qué es esto y qué es lo de acá.
7: Si van a sancionar a uno o dos candidatos, deberían sancionarlo a todos.
2: Exacto, en este momento es todo. En este momento, para mí, está infringiendo la ley, para mí, de lo que se ha dicho.
7: Pero Yuri, todos, porque yo lo veo a Galo Lara.
2: Todos. Todos.
7: La veo a Vanessa Freire y todos hacen algo similar, o sea,
2: lindo
7: hay inversión
2: tema.
7: Económica, pero bueno, es un tema muy difícil.
6: Y los que están dentro de la función pública no dejan de hacerlo tampoco. Acá vemos funcionarios que han renunciado, pero que siguen siendo asistiendo a eventos, coordinando eventos.
2: No eso, Katy.
6: Y que han renunciado o ya han sido promovidos de su cargo para ir a una candidatura. Entonces ellos también están inmersos en la función pública.
2: Los funcionarios que están de candidatos, ellos tienen ventaja y ellos también deben tener una ley. Porque ellos en la inauguración de obras
6: están presentes, ellos coordinan
2: y están abriendo espacio para todos.
6: Vamos a visitar tal con tal autoridad.
2: Exacto.
6: Aquí vamos a estar compartiendo con ustedes, escuchándolos y todo. Y ahí llegan todos los candidatos. Estoy también.
4: Ahí se bien, ¿no? Uno a la mayoría. En ese sentido.
2: Oye, este tema está interesantísimo.
7: Este análisis tan bueno. Este análisis que ustedes.
4: Pero son las 13:07 minutos.
7: Sí. Yo les aseguro. Que es muy posible, desde mi punto de vista, que una vez que termine la campaña, seguramente habrán sanciones. Y los sancionados no tendrán ya tiempo ni de ninguna forma como para defenderse. Quedarán afuera.
2: Bueno, en este
7: porque
2: momento.
7: Así se juega, así está la norma.
2: No debería sancionarse a nadie porque se ha dejado libre albedrío a todos.
7: Así
2: es mi opinión y nada más.
7: Esa es la realidad. pero seguramente habrá sanciones.
2: Ojalá
7: al menos
2: no sé.
7: si un determinado candidato que de pronto tiene todo para ganar y al último se está cayendo, ten la plena seguridad que va a recurrir a cualquiera de estas situaciones.
2: Muy
7: bueno,
2: bien.
7: Creo que lo más importante, Yuri.
2: Dale,
7: la otra nota la dejamos para la próxima semana. Un abrazo para todos, bendiciones, que tengan una excelente tarde.
2: Y tome agüita valeriana que sí le va a servir. Vaya para allá a hacer más reportaje. 13:08, vamos a la pausa. Acá estamos con agua valeriana cada rato. Vamos sí. A la pausa, retornamos.
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2: Si ustedes supieran, yo más después les cuento. Lamentablemente, dice el mensaje, el político se tiene que adaptar a lo que le gusta a la gente. Y a la gente le gusta la joda, el baile, el peloteo. Si alguien llega con propuestas simplemente a reunir a la gente, no le van.
6: Los aburre.
2: Lamentablemente, esa es la realidad, dice un mensaje.
6: Por eso le decía, hay muchos ciudadanos que se aburren con las propuestas.
4: Uh-huh. Sí, yo entiendo esa parte. Uh-huh. La tengo clarísima. Pero, por eso ahí también existe el populismo.
6: No, y por eso existen también los gobiernos o las administraciones fracasadas, ¿no?
2: Exacto.
6: ¿Por qué? Porque los ciudadanos no toman conciencia de a quién van a elegir. Eligen al más guapo, al más alto,
4: al que baila mejor,
6: al que es más parcero, el que más ayuda social hace, etcétera, etcétera. Entonces, eso no tiene absolutamente nada que ver con los modelos administrativos o de gestión que tienen que realizar en torno a la función pública y en los territorios, ¿no?
2: Ojalá Dios
6: quiera. Son dos cosas totalmente distintas.
2: Claro, ojalá Dios quiera esta elección sea la que marque la diferencia de que se pueda o se sepa elegir y luego de 2, 3, 4 años digamos, bueno, acertamos. Porque esa es la otra, es como una lotería también a veces. Porque tú puedes decir, ve, el de aquí está preparado, este es. Y si no funciona.
6: Y mire, que Quevedo lo tiene bastante claro. Aquí me envían un mensaje y me dicen un personaje. ¿Cómo le podríamos decir? De entretenimiento, humorístico. Entonces, fue elegido autoridad acá en la ciudad. ¿Y qué se hizo?
2: Ah, sí, la Simoneta, la Naple.
6: Sí, fue elegido como autoridad acá en la ciudad. ¿Y qué ha hecho? Entonces, y no ha sido elegido una vez, ha sido elegido dos veces. Entonces, ahí está precisamente la problemática que nosotros tenemos en nuestros pueblos y en nuestras ciudades.
2: 13:15, y no tuviéramos esto.
16: Hola, Yuri, buenas tardes.
2: Buenas tardes.
16: Saludos, bendiciones, saludos de la provincia de la basura, decía, porque en la provincia de Los Ríos, ¿no? Quevedo, ciudad de la basura. Don Yuri. Yo creo que ya no debería ser Ciudad de Quevedo. Tenía que cambiarle el nombre ya. Ciudad de la Basura. Ciudad de la Basura, le queda bien. Por donde usted camina, por donde usted pasa, hay basura. Por donde usted pasa. Nadie se lo está inventando, no es cuento. Basura por todos lados.
2: Miren, me tocó bajar a mi domicilio por la Revolución Ciudadana. Y a lo que voy entrando es justamente de la vía al Empalme, por la entrada, a una cuadra. Hay un cerro de basura, no le miento, por lo menos de 2 metros de alto. Por lo menos de 2 metros de alto. Y usted ingresa allí y la ve, ahí de frente se ve. Ahí no hay... Que no es que este me esté inventando, nada que ver. 2 fotos más. El problema de la basura es temporal, me dice otro acá. En la Esperanza ya eso apesta, en la entrada de la Esperanza vía la Cadena.
4: Me confirma Yuri, sí estamos en las redes, ¿no?
2: Claro.
6: Sí, sí estamos. Aquí, de hecho, tengo mensajes ya en la de las redes. Juan Guayas dice, buenas tardes.
4: Está parado.
6: Saludos para todo el panel y al mejor noticiero, donde sí se dice la verdad. Gracias, don Juan. A John González, saludos también. Dice, debemos de cambiar está el vamos ya. Por el cómo vamos a hacer. La gente al visitar los sectores no quiere que vayas con las manos vacías, pero debe ir acompañado con propuestas claras y viables, dice. Y ya la campaña oficial sea para afinar detalles, dice John González. Silas Yaret Maldonado también nos estuvo acompañando acá también, vea, y está en sintonía de la 91.5, dice, tiene toda la razón. Por eso, bueno, aquí promociona a su candidato, ¿no? Está recorriendo cada barrio todos los días a presentar su gestión de informe, todo lo que hizo como concejal y presentarse y ¿cuál es su plan de trabajo? Eso es lo que un verdadero candidato aspirante a la alcaldía debería de ser, no el populismo. Saludos para José Alvarado, para Javier Bermúdez, para Walter José Mina Mayorga. Saludos para Orly Arias también, dice, buenas tardes, señores periodistas. Excelente martes y bendiciones. Muchas gracias, don Orly. Jefferson ZM, creo que es Jefferson Zambrano. Saludos cordiales, mi querida licenciada Catita Camacho, ingeniera Indira y licenciado Peter. Saludos. Excelente programación con temas relevantes e importantes en nuestra querida ciudad. Bolon Center espera por ustedes para compartir un gran desayuno.
2: ¿En serio? ¿Cuándo
6: ahí
2: vamos?
6: Sí, rapidito abres el micrófono.
2: Y normal,
6: ¿no?
2: Pues si tú te lo pagado. Pero bueno, confírmame si estamos bien en Facebook, porque la verdad que está así. La verdad, tienes razón, Inge. No
6: muchas gracias a la gente de Bolon Center. Muchas gracias a Jefferson. Nos hace la invitación. Ya vamos a estar por ahí atendiendo su invitación. Muchas gracias, muy gentil.
2: Oye. Claro, ustedes, no,
4: se ponen de acuerdo, nos dice el día y
6: sí,
4: vamos.
6: De uno.
2: Exacto. Usted, ahí a Katy le escribe. Nosotros estamos listos, Inge, diga.
4: Sí, nosotros 10
2: y 30,
4: vamos,
2: nosotros, vea. Uy.
6: Ahí está, entonces los mensajes de Facebook, hay muchísimas personas que están conectadas. ¿Qué pasó? ¿Ya se solucionó?
4: Bueno, no, yo lo tengo, no, que está cortado.
2: Está cortado.
6: Sí, de hecho me salieron los mensajes de otra manera.
4: 36.
2: En la primera parte se
4: 36:50 minutos lo tengo cortado.
2: Y está encendido, te cuento. ¿Será que lo corto o no está ahí mi técnico? No, no está mi ingeniero. Algo ocurrió, algo pasó. ¿Será que hubo algún corte
4: ver,
2: de luz?
4: Déjeme ver si
2: de pronto.
4: Que, mire, aquí yo puedo retroceder.
2: Ah, sí,
4: Facebook.
6: Ajá, eso no se puede cuando está en vivo.
2: Jonathan me dice, sí, efectivamente, Facebook se fue. Estoy por señal abierta en este momento.
4: Sí, se fue.
2: ¿Pero por qué?
4: Entonces yo sí creería que de pronto allá. Yuri,
2: ya está acá, va a tratar de hacer lo que hacemos nosotros. No me cierres, oye, mis programas. Por eso te voy a zapatear. No demoras que te pateo.
6: Mucha violencia.
2: No demoras que te pateo.
6: La violencia.
4: Mucha agresividad.
2: Venga, me diría, cerró mi
6: yo
2: programa.
6: Diría, deja de pensar en bajar.
2: Me cerró el programa todo, lo voy a pensar en voladito que yo tengo chiquito.
4: Vámonos al corte de publicidad.
2: Está acá. Va a ver, está bien, está bien.
4: Vámonos al corte de publicidad y de pronto ya al regreso lo tengamos solucionado.
2: Sí, exacto, vamos al corte. Entonces, sabotaje, me dicen acá que nos están. ¿Será? No
6: por acá
2: creo.
6: Me dicen comediante callejero, mire.
2: ¿Cuál es el sí, hay, claro, exacto.
6: Sí.
2: Sí, hay de todo, exacto. Esa es la plena. Bueno, 13:19. Me falta un minuto para la pausa. Entiendo que antes de la pausa, Inque, tengo un mensaje acá que lo vamos a dar a conocer de una vez.
4: Uno queriendo ser puntual.
2: Sí,
4: con la pausa,
2: sí, no se
4: no
2: puede.
4: Le dejan.
2: No lo dejan, es que no lo dejan, ya no lo dejan.
17: Era muy buena. Así tenemos aquí la basura en Loreto Baja. Eso está full de basura. Y justamente que está a la orilla del estero. Mira, usted sabe que llueve duro, ahorita la vez que ya estamos con el invierno encima, se inunda el estero, se llena eso y crea lo que vaya usted a saber lo que pueda pasar aquí. Se inunda la Loreto y además de eso se taparían toditos lo que son el atascoso, se tapa toda esa alcantarilla, todo eso que ese túnel que hay por ahí, eso se taparía. Mire lo que tenemos aquí. Pila, don Yuri. Ya. Señor alcalde, póngase pila. Hay tantos carros desocupados, camionetas, volquetas por ahí desocupados. Contrate unas 10 de esas. Contrate personal para que hagan el mantenimiento, limpieza. Contraten, que hay bastantes carros por ahí que quieren trabajar, quieren hacer flete. Páguenles más que sea por flete. Para que hagan limpieza, recojan todos esos escombros que hay por ahí en las vías. Ahí. Que hay esos muebles viejos, esas cómodas, camas, todo eso para que metan en los carros y se lleven a botar a otro lado.
2: Pide a los amigos que le piden, no, para la fiesta y todo
4: aquello. Claro, a esos amigos, los amigos que traen para la fiesta, sí.
2: Los amigos traen para la fiesta.
4: Oiga, ahí vean los voluntarios.
6: Mil veces mejor que los amigos le ayuden en una crisis que en una fiesta.
2: Exacto.
6: Por eso hay dichos que dicen, en la chupa, en la
2: ahí
6: parra, en la fiesta, encuentra toditos son amigos.
2: Cuando está jodido,
6: pero,
2: ni por broma.
6: Yo he escuchado eso,
2: Y no les miento, y no les quiero mentir. Créanme que es cualquier cantidad de basura que
18: el
2: tengo
18: mismo,
2: en fotografía acá.
18: El señor que video. Habla ahorita de la Loreto, él mismo es el culpable, pues él votó por Matute.
2: ¡Ay!
18: Y resiste que vaya a pedir la Matute él, pues.
2: ¡Ay! Lo conocen, al que habló hace momentito.
6: ¡Ay!
2: Y los dos son amigos míos. Inge.
6: Ayúdame, Yuri.
2: El que habló
6: por
2: primero
6: acá.
2: Y el que habló ahorita. Y los dos viven en la Loreto, yo los conozco. Son amigos, Inge. Y él lo conoce que el de allá sí le dio.
4: Lo pillaron.
2: Vamos a la pausa, retornamos.
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4: Eso.
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0: saludo para Elvis Sánchez, saludo para Juanito Cuello Prócer, abrazo para ellos. Envíense el mensaje por interno, ya. Ahí arranquen lo que ustedes quieren. Acá mandan otro mensaje que le diga esto, el de aquí el
1: nada. Enojados.
0: Dice que los males han sido torcidos los dos, al parecer.
1: Uy, pero dice. Bueno. Y ahí en la Loreto hay uno que vive al ladito del segundo puente y trabaja en el municipio. Dice, es fans en Matute. Es el primero que se va a llenar de agua en el fenómeno del Niño. Que diga ayuda, Matute.
0: Bueno, pidan ayuda porque el conseguir es bastante complejo. Bueno, vamos al tema que hoy en la mañana ya lo habíamos anunciado en el informativo matinal, que tema buses urbanos lo íbamos a tener acá, dado que ya inclusive por allí conocí de una publicación que habría aparecido en la que van a comenzar hasta a multarlos a los señores de los buses urbanos. ¿Sabían ustedes eso?
2: Oh, sí, es verdad, ¿ah? ¿No? Usted trajo esa novedad, por cierto.
0: ¿Serio?
2: ¿No?
0: Así
2: es que qué mejor que,
0: ¿verdad?,
2: que podamos hacer la consulta aquí directamente al representante precisamente de la transportación urbana en nuestra ciudad y a quien le damos la cordial bienvenida, el presidente de la Asociación de Transporte Urbano de Quevedo, John Tixelema. Muchísimas gracias por acompañarnos. Bienvenido.
3: Muy buenas tardes a la ciudadanía quevedeña que nos escucha. Gracias por el espacio que nos dan ustedes para comentar la situación de que está viviendo lo que es la transportación urbana de la ciudad.
1: Cuéntenos, ¿han tenido reuniones ya con las autoridades de Quevial? ¿Les han notificado estas acciones nuevas que se van a implementar? ¿Hasta qué punto han podido dialogar?
3: El tema de la... Tengo entendido por la socialización que ellos realizaron que es un tema de puerta cerrada dentro del casco urbano. Que lo están implementando el día de ayer.
0: Ah, ya comenzaron
3: el día de hoy.
1: ¿Ya hay multados?
3: Todavía no.
1: Ah, ok.
3: Nosotros lo que estamos viendo que eso es de una ordenanza que está en el año 2017, que deben dentro de la ciudad abrir las puertas solamente a las paradas que están establecidas. Pero lo que nos preocupa son el tema de neumáticos, llantas y lo que es parabrisas. Realmente nosotros con un tema que estamos ahorita de tarifas que no alcanza, de 30 centavos, no estamos en condiciones de exigir, de poner llantas nuevas, ¿no? Que este es el caso que nosotros usamos llantas recauchadas.
0: John, pero voy al tema primero, a lo otro, al tema de las puertas. ¿Por qué de pronto usted como presidente, y usted es parte de Quevial, de pronto no se logró conversar con ellos para que primero se forme todas las paradas en Quevedo? ¿Por qué no primero aquello para poder ir organizando de a poco?
3: Ese es el tema que nosotros, inclusive yo hablé con el ingeniero Yanio el día de hoy. Ajá. Por el tema de que hay un estudio que se realizó y ese estudio está en todo lo que es el tema de paradas de la ciudad. Ajá. Dentro y fuera de la ciudad. Entonces nosotros le decíamos a él, yo le decía a él que en esta semana socialicemos ya definitivamente las paradas que queden establecidas. Porque realmente todavía no tenemos unas paradas.
0: Exacto, yo no le veo ni pie ni cabeza al hecho de venir a tratar de, en este momento, actuar sobre este tema de las paradas, de la gente que ande con las puertas cerradas y las paradas no están realmente listas en la ciudad. ¿A qué paradas se van a pegar, a cebar para poder multar? Porque la situación se viene. Vea, a usted le pueden decir lo siguiente, John. No, usted tranquilo que no va a pasar nada. Mentira, los allá los mandan para multar. Oiga, y es que yo conozco. Es como que los haya parido.
1: Es como la mamá con la pasa que no te voy a pegar.
0: Exacto. Pasa
1: más
0: que
1: o
0: no,
1: menos.
0: Exacto, sí. Créamelo.
2: O también, no va a pasar nada después, sí. 9 meses no, después.
0: Exacto. Oye, vámonos más
1: allá. La hija ya se fue más allá.
0: No, es que es la pena. A ver, vamos ahí, nomás entramos. Mira, lugar es bonito, es conversar, y conversamos y listo. No. 9 meses después, va a pasar, créamelo, yo los conozco.
3: Así es el tema que hoy día se trató, estoy esperando la comunicación porque necesitamos ya como gremio sentarnos las 7 operadoras y establecer y hacer recorridos, porque realmente hay paradas, inclusive hay sectores que están por arreglo de vías, no están habilitadas. Entonces, ¿qué vamos a hacer con esos compañeros que no tienen todavía las paradas establecidas?
0: Exacto.
3: Eso es lo que estamos solicitando el día de hoy.
0: Exacto, o sea, primero.
1: Pero
0: primero.
1: ¿No ha existido una reorganización previa?
3: Todavía no. Hay un estudio que se realizó, que está realizado, pero todavía no nos han comunicado dónde van realmente las paradas que están establecidas.
1: Ustedes bueno, a nadie
2: no,
1: les han comunicado.
2: ¿Ustedes no han recibido el documento de
1: notificación?
0: Del estudio.
2: Del estudio de mercado, del plan de movilidad.
3: El plan de movilidad, tengo como todo el mundo conoce, todavía están socializando desde el
1: 14. No ha finalizado.
2: Ya, pero esta socialización ya es con el plan de movilidad que ya ha sido entregado.
3: Integral, sí.
2: Ya ha sido entregado. Lo que se dijo es que lo iban a presentar en la sesión de consejo, eso no lo han presentado todavía.
3: Del último que reunió fue el 24 de agosto, que nosotros tenemos entendido, de ahí no se ha movido más.
0: Ya pasó un mes, se quedó ahí.
2: Se quedó ahí.
0: Porque en el plan de movilidad debe existir el recorrido de los buses.
2: Y eso es lo que decía.
0: La parada de los buses, ¿verdad? Para ellos poder comenzar a actuar, si no, ¿de qué sirve?
2: Entonces, si ellos supieran, si tuvieran el documento, y en el documento está esto de aquí.
0: Chévere.
2: O sea, la socialización sería real. Pero exacto. En cambio, ¿qué socialización entonces se está haciendo?
0: Claro, exacto.
3: Nosotros el 15 de septiembre ingresamos un oficio solicitando inclusive a la comisión de planeamiento. Hemos hablado con los que están acá en ese tema y estaban esperando la documentación que le entregue Kevial para que ellos emitieran un informe para que ya vaya a este momento al consejo, a la primera sesión, pero todavía no nos han avisado ni nos han confirmado cuánto ya nos van a entregar toda esa documentación.
0: Yo creo que ustedes como institución deberían devolver un documento diciendo a las señores que vial, señores, por favor, necesitamos que nos entreguen el documento donde están todas las paradas de la ciudad ya socializadas y todo para que ustedes puedan actuar en el tema de puertas de vehículos. Nosotros no estamos preparados para eso. Yo pienso que usted como representante de los buses urbanos y también parte de que vial debería anteponerte ante eso, pues, John.
3: Sí, eso nosotros nos causó admiración porque estaban socializando el tema.
0: Exacto.
3: Pero el día de hoy ya, hasta en la actualidad no tenemos un bus todavía multado.
0: Que no lo multen porque me van a avisar. Sí. Y si me avisa, me traen agüita de queje de valeriano porque me cabreo.
2: De verdad.
0: No puede ser, que es increíble.
2: Bueno, yo voy a revisar porque me ha llegado la imagen.
0: Dice, atención, conductores de buses, lo de que vi. Vea si está Inge allí, por favor.
2: Precisamente
0: me acaban de enviar eso hace rato.
2: Que efectivamente hace una hora.
0: Ha sido publicado
2: en Kevial precisamente este anuncio que dice: atención, conductores de buses de transporte urbano.
0: Oye, es que nos envían el rápido.
2: Todos los buses de transporte urbano deben circular con las puertas cerradas. Las puertas solo serán abiertas en las paradas autorizadas para el ascenso y descenso de los pasajeros, conforme al artículo 391, numeral 19 del COI. La o el conductor de un vehículo que presta servicio de transporte urbano que circule con las puertas abiertas será sancionado con una multa equivalente al 10% del salario básico unificado.
0: Casi $50, ¿no?
1: Casi $50, claro.
0: Me basta antes. Ahora, ahí está mi pregunta. Y ustedes deben tenerlo ya en un documento. ¿Cuáles y dónde están ubicadas las paradas autorizadas?
2: Pero no solamente, ¿cierto?, el transporte.
0: Todo socializado por la ciudadanía.
2: La ciudadanía, pues, porque si no, entonces, a ver, yo en cualquier parte sigo parando el bus. ¿Verdad? Sigo subiéndome, entonces se va a generar un conflicto en la ciudadanía.
0: Caos total.
2: Por supuesto, entonces tiene primero que socializarse dónde van a ser las paradas finales en base a ese bendito estudio que se supone que le entregaban a través del plan de movilidad.
3: Así es, eso sería lo correcto. Inclusive hacer publicidad en diferentes medios de comunicación.
0: Diga.
3: Para que la ciudadanía ya conozca realmente de qué fecha ya comenzarían a operar tanto dentro como fuera la ciudad.
1: Es que deberían de tener estructurado un plan de implementación y creo que eso no lo tienen, porque si tuvieran un plan de implementación supieran cuáles son los grupos a los cuales deben intervenir con información y comunicación.
3: Claro, lo que creo que tengo entendido es que ellos están aplicando en las paradas establecidas anteriormente. Entonces, en esas únicas paradas. Pero
0: esas tampoco las conoce
1: pero
0: el pueblo.
1: Pero
0: esas
1: tampoco las conoce la ciudadanía.
0: Porque se para donde quiera siempre.
1: O sea, les van a decir a ustedes, los multamos. Pero resulta que no estoy educando a los ciudadanos.
0: Exacto.
1: Para que ellos acudan a las paradas determinadas.
3: Claro.
1: O sea, estamos poniéndonos primero los zapatos y después las medias.
0: Bueno, eso no es novedad. Eso es de siempre.
2: Sí,
0: perdón.
2: La verdad,
0: por ser sincero. Pero ha sido toda la vida.
2: ¿Cuándo ustedes exactamente se enteraron de la aplicación de estas paradas obligatorias con y las puertas cerradas en los vehículos?
3: La semana pasada ya se socializó. Ellos hicieron unos spots publicitarios, pero nosotros todavía no nos han comunicado ya formalmente con las paradas que van a ser sancionadas y cuáles no. Entonces, tengo entendido que es el día de hoy. Yo le pedí al ingeniero para ver si nos reunimos urgentemente y comenzar ya a ver qué parada ellos tienen ya destinada para las sanciones.
2: O sea, ¿se no tienen definido todavía?
3: No. Todavía no.
0: De acuerdo a la ley, él dice que en la ordenanza anterior, ¿sabe dónde está la anterior? ¿Recuerdan la semana pasada que yo había aquí documentado el artículo tal, tal, tal? ¿Cuánto se acuerdan?
1: Sí, usted...
0: Ese día en la mañana se tomó la decisión.
1: Ya.
0: Ese día en la mañana.
1: O sea, usted le dio la base legal.
0: No, si lo que pasa es que a mí el chin, bendito mío, anda que se cruza donde quiera, y anda que aquí, anda allá, que por el amor de Dios esto, lo de aquí, lo allá. Yo creo que están actuando mal. Y yo quiero que me desasnen algo, mi querido yo. ¿Usted es parte del directorio que vean?
3: Sí.
0: ¿Y?
3: Al directorio solamente lo que le hicieron conocer fue la primera, el plan de movilidad, pero todavía no se ha hecho una reunión para el tema de lo que es parada, y porque creo que tengo entendido que están esperando que ya lo aprueben en el consejo en la primera instancia y segunda instancia. Entonces todavía no ha sido aprobado.
2: Claro, no ha llegado
3: todavía. Esperemos que...
1: Esta estrategia es fuera del plan de movilidad, lo que están implementando ahora, lo de las sanciones.
2: Claro, o sea, ¿cómo se explica? Si de por medio hay un plan de movilidad que debe venir por el ente regular,
1: exacto.
2: ¿Cómo se están haciendo actividades que están relacionadas con el plan de movilidad si todavía no ha sido ni siquiera aprobado?
0: Aparte de todo.
1: Claro, porque en el plan de movilidad están las paradas, están las rutas.
3: El plan de movilidad también está lo que es tarifa.
2: Claro,
1: tarifa.
2: Claro.
1: Entonces, a eso íbamos. Ustedes se suspendieron el servicio en aquel entonces, dialogaron con las autoridades, por ahí les dijeron que iban a hacer mesas temáticas, se firmaron compromisos, y bueno, unas narrativas que salieron en ese entonces. ¿Se han cumplido?
3: Nosotros, la última reunión que se hizo fue de socializar, fue en agosto.
1: Ok.
3: De ahí nosotros hemos...
1: ¿Cuándo se paralizaron ustedes fue en...?
3: Mayo casi.
1: Mayo,
3: sí,
1: ok.
3: En junio. Entonces, nosotros lo que estamos pidiendo es el momento dado que la mesa técnica, porque hay una mesa que tiene que hacer un informe, todavía no se ha reunido, estamos solicitando mediante oficio, lo presenté el 15 de septiembre y queremos esto. Porque realmente... está insoportable.
1: Pero esto no ha avanzado entonces.
3: No ha avanzado.
1: No ha avanzado nada, porque usted me dice que recién han hecho un oficio de insistencia, entiendo.
3: Así es.
1: O para el cumplimiento de esos compromisos que se firmaron.
3: Así es, trance técnica.
1: Oiga, yo aquí corroboro algo que se dice por ahí, el papel aguanta todo.
0: Todo, claro, y vea, cuando todo. Tú encuentras un micrófono, encuentras una cámara, tú también ahí le das todo.
1: Todo.
3: Hay compañeros que ya han arreglado sus unidades porque pensaban que esto iba a ser más rápido.
0: Vea, lo peor,
1: claro,
0: eso es lo peor.
1: Claro, han invertido.
0: Escuchemos al presidente lo que dice, que esto es lo peor, claro, de lo peor.
2: Claro, claro.
0: Ellos creyeron en la palabra, creyeron, hicieron algunos. Vamos a invertir, vamos a prestar, ¿o no, John?
3: Así es. ¿Sí? Muchos compañeros han arreglado sus unidades. Realmente, para mí, el teléfono me suena los fines de semana.
1: Claro.
0: No quiero estar en su lugar, la plena.
3: No pueden cancelar.
1: Claro, porque son ustedes los que brindaron la cara,
3: así
1: en
3: es.
1: Ese caso, con las autoridades.
3: Entonces, y un arreglo de una unidad está mínimo $2,500.
1: No,
3: lo que es pintura,
1: asiento. Estimado John, recapitulemos aquel entonces cuando ustedes firmaron este acuerdo de diálogo de las mesas. ¿Con qué autoridad se la hizo? ¿Qué nomás les ofrecieron dentro del consenso?
3: A ver, el tema en sí, cuando estaba el compañero anterior presidente, se firmó una mesa fue una carta de que ellos se comprometían a hacer el informe de movilidad, ya creo que tenía el que había avanzado bastante, y nos entregaron casi en un mes, era el acuerdo, pero llegaron casi a 2 meses por el tema de socialización, todo este tipo de cosas. Pero hasta la fecha se han ido en socialización, ya se presentó ante el consejo para que tengan conocimiento los concejales, señores concejales, ya pasó el tema de la ciudadanía, y de ahí tengo entendido que tiene que pasar la comisión de la mesa para que ellos hagan el informe definitivo. Ese informe no estamos solicitando porque todavía no aparece.
0: Bueno, en el tema de la... Le voy a adelantar algo. Luego de la pausa. Vamos a la pausa. De mi cosecha.
1: Ay,
0: de mi cosecha. Y esos son graves. De mi cosecha. Vamos a la pausa. Vamos a la pausa. Retornamos con más.
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0: Y bueno, vamos a continuar, a ver.
10: Don Yuri, bueno, tratándose de otra cosa. Hablando de las paradas de los buses, ahorita la vez del señor que está ahí, hablando de la parada de los buses. Esos, los buses en la calle, en la Yune Guzmán, ahí hay paradas de buses, pero no las utilizan los buses porque ahorita la vez la han cogido como parqueadero para vehículos particulares. Ahí se parquean en las paradas, en la parada que queda ahí en el mini redondel de ahí.
0: Entonces,
10: de la
0: Yurne
10: Guzmán, sí. y la avenida la 12 de octubre. Ya, se ve que ahí hay paradas y ahí se parquean buses. Más acá adelante hay más paradas y también así mismo hay carros parqueados. Y los señores de tránsito ni siquiera les dicen nada.
0: Y eso es lo peor. Primero, mire, organice su casita.
11: Si existiera, papito, una planificación para la implementación, estos puntos también deberían ser intervenidos. Exacto. Es decir, a los vehículos particulares también socializarles de que no pueden estacionarse en las paradas de los buses.
0: Eso sería lo primero que hay que hacer.
11: Exacto.
0: Lo primero.
12: Buenas tardes. Ayer había ahí en la parada de Super Éxito de tránsito, ahí estaba diciendo que no solo en el centro hay que andar con la puerta cerrada.
0: ¿Sí, no? También afuera.
12: Que
0: no hay parada, pues.

0: Porque no es solo en el centro las paradas. Pero le digo yo ahí.
1: Lo van a seguir.
0: Que mira, en los lugares de la parte de afuera no hay parada. Pues. Ahí también yo la puerta cerrada cuando hay una parada.
2: Complicado.
0: Eso ahí, don Yuri, no.
2: Confusión.
0: No. O sea, en el centro está bien. En el centro de la ciudad se ve bien, pero ya para la parte periférica de afuera de la ciudad no está.
1: Claro, pero primero ordene, organice.
2: Arreglen, hasta incluso arreglen esas paradas.
1: Arreglen todo, ¿verdad? Y digan, señores, en estos lugares, y socializamos con toda la ciudadanía, estos son los lugares que vamos a utilizar las paradas. ¿Para qué? ¿Para qué? Para que el mismo usuario, sabiendo que hay paradas, en donde solamente te van a abrir la puerta allí. ¡Ey, oye! ¡Parada! Toda la esquina, 4 cuadras antes. Sí, en serio. Y la otra que le iba a decir de mi cosecha. Mire, estamos en época de campaña. Si les vienen, ¿qué tiempo llevan ya? 30 días. Y nos falta para las elecciones 60. Van a pasar los 60. Créame que yo no sé si de pronto le voy a agradecer a Dios si alcanzo a ver que le suban por lo menos 5 centavos a ustedes. Créamelo.
3: Sí, va a ser un año electoral. Difícilmente deben entender las autoridades que ya no es un favor. Ya es una justicia al sector transportista, porque realmente son 9 años que no se han atendido. Yo siempre he solicitado y siempre me ha gustado a nivel inclusive nacional que los informes sean técnicos. Lastimosamente viene la parte política y eso es que nos ha afectado totalmente al gremio.
2: Claro, o sea, a ver, ustedes aquí están conscientes de que al menos en esta administración no van a lograr mayor cosa, ¿cierto?
1: O sí. O todavía tienen la esperanza.
2: Que les digan que van a hacer cumplir esa carta de compromiso, las mesas técnicas.
3: Nosotros, respetuosos, estamos esperando los tiempos establecidos.
2: Que se den.
3: Okay. Ya una vez, también tenemos ya medidas que serían ya la Corte Constitucional, ya en la parte jurídica. Tenemos que agotar todas las instancias.
2: Ok, dentro de lo que ustedes han intentado, que hasta ahora no se han visto resultados, y obviamente eso es perjudicial para usted. Usted dice que ya algunos socios incluso han renovado unidades, han invertido, etcétera, etcétera, porque confiaron en la palabra. Pero también tienen una oportunidad, y que es precisamente ahora que se viene el tema político, el tema electoral, en poder realizar consensos y también preguntarle a las nuevas autoridades que aspiran a administrar esta ciudad, ¿qué van a hacer con el transporte urbano? Porque es un desafío verdadero el que van a asumir con ello.
1: Muy buena propuesta, Carlos.
3: Así es. Yo creo que los políticos en sí, tratar el tema de tarifa, ellos se piensan que van a perder votos. Pero, a ver, yo me voy más allá. Manta, en el mes de julio de este año, se dieron cuenta que el diésel fue el tema de que tuvo un inconveniente, y ellos por registro oficial subieron 10 centavos, ellos cobran 50 centavos. Lo mismo Puerto Viejo, y la resolución de Manta, ellos dan 6 meses para que realmente sea revisada la tarifa realmente la que debe ser.
2: O sea, sea progresivo.
3: No, sí. Nosotros no hacemos eso. Nosotros por lo menos que con 50 centavos es para no desaparecer. Claro. No, en cambio Manta, ellos le dieron 10 centavos al municipio inmediatamente en el mes de julio, y hicieron en la misma ordenanza 6 meses para revisar los costos reales que se dan. En el caso de nosotros es diferente, queremos es que la operación no caiga. Pero sin embargo, todavía no tenemos respuesta.
2: Todavía no tienen respuestas, pero sí es una oportunidad que ustedes tienen que aprovechar en el tema electoral. Porque, a ver, recordemos que las personas que quieren administrar nuestra ciudad no solo es que se van a enfrentar a cosas bonitas, ni a lo fácil, ni a que llegue el dinero y a ver en qué invierto. No, también son desafíos, son gestión que tienen que realizar, también tienen que administrar de una manera responsable el dinero. Entonces, que les sirva esto a los aspirantes que quieren administrar nuestra ciudad, que enfrenten los problemas, los verdaderos problemas que tiene la ciudad.
1: ¿Qué es lo que tienen? ¿Con qué se quedan? ¿Qué es lo que vas a tener que ayudar a ordenar y ya vayan sabiendo de una vez? Inge, para usted. Licenciado, ¿sí se está recogiendo ya la basura en la parroquia 7 de octubre? Muy buenas tardes. Pregunto por dónde. Séptima y la A por la Escuela Independencia. Aplauso. Ya están recogiendo.
2: Qué bien. ¿No? Ya están bien, en la séptima. Ya.
4: Bueno, qué bien que ya estén recogiendo. También me indicaron que la noche de ayer habían recogido en este sector que mencionamos en la mañana, el video, ¿se acuerdan?
2: 17 de marzo.
4: En la 17 de marzo, efectivamente, ya, también habían recogido en la noche. ¿Sabe cuál es el problema? El problema es que se espera que exista una reacción por parte de la gente.
1: Exacto.
4: Para actuar.
1: Es lo malo.
4: Y yo creo que ahí va a ser un problema, porque hasta este momento lo ha mencionado el presidente de la Asociación de Transporte Urbano de Quevedo. Están dando el tiempo para que resuelvan una problemática que existe. Pero va a llegar un momento en el que de pronto la transportación dice, ya no va más. O sea, la paciencia tiene un límite. ¿Ustedes han pensado en esta posibilidad?
3: A ver, nosotros tenemos 2 semanas que ya se hace insostenible el tema. Realmente los compañeros que han invertido ya ellos no pueden más porque hicieron unos gastos que ellos lo llaman ahorita ya casi innecesario porque no ven este resultado. Yo creo que nos tocaría a nosotros llegar a un extremo como llegó
1: Milagro. ¿Milagro qué hizo Milagro? Autoritariamente subieron el pasaje. ¿Ustedes podrían llegar a eso?
3: Pero no queda más.
4: Pero podría haber sanciones de
3: por medio. Pero realmente ya se nos hace insostenible. No vayamos muy lejos. Buena Fe. Ellos con la cuarta centavo. Ellos nunca socializaron el tema. Ellos subieron su cuarta centavo y ya tiene más de un año cobrando sus valores. La Maná. En La Maná ellos no esperaron que porque hay una más comunidad que se reúnan. Ellos se dieron cuenta que mínimo para poder seguir operando son 50 centavos y la ciudadanía muy gentilmente les respondió. Nosotros no podemos ya más este tema porque realmente son costos que nosotros ya no podemos sostener el sistema, el servicio.
1: Que les cuento que yo investigué el tema, efectivamente eso pasó en Milagro. Autoritariamente ellos decidieron, ya que no les dieron chance, no les pararon bola, no les solucionaron absolutamente nada, decidieron subir el pasaje ellos. Y están allí, están cobrando, van cobrando. Pueden hacer más.
2: Como hicieron los taxistas.
1: No estoy diciendo que eso lo hagan acá.
2: Porque los taxis...
1: Pero los están obligando a hacerlo.
2: Los taxis tenían una tarifa de $1.
4: Claro, sin autorización.
2: Y automáticamente ellos sin autorización subieron a $1.50 la carrera mínima. Y en este caso hay unos que cobran hasta la carrera mínima $2.
1: Qué cabreado estoy, me dice saludo Yuri Peter. Aún no están definidas las paradas y quieren aplicarlo en las puertas cerradas. Los van a vacunar. Yo sé lo que les digo. No les van a terminar de socializar porque no tienen cómo hacerlo, pero los van a vacunar. ¿Verdad lo que les estoy diciendo? Deme la fecha, 29 de septiembre. Y aquí veré el chorronchochón de mensajes. Repete, mira, ya yo me citaron, puerta abierta. ¿En serio? Eso va a pasar. Porque acá las cosas las hacemos al revés, tal cual dijo Katy al comienzo. Primero los zapatos, luego las medias, de ahí el calzoncillo, y luego el pantalón y luego el calzoncillo al final. Así estamos en esta ciudad, lamentablemente. ¿Qué decirlo? Que algo le... Sí, se socializó con quién o con quiénes. Don Yuri, buenas tardes. Por favor, saludo a don John Tixilema. De parte de Juan Ortiz le envía saludos, John.
4: John, gracias. ¿Ustedes se mantienen entonces en la necesidad de establecer la tarifa en 50 centavos?
3: Claro. A ver, en el estudio que se realizó, se dieron cuenta que para sostener el producto, para sostener la operación de nosotros, necesitamos los 50 centavos. Realmente hacerlo
2: mínimo.
3: Entonces, para hacerlo rentable, que justifique la inversión y hacer los arreglos necesarios que se pueda llegar a hacer.
2: O sea, mejorar el servicio.
3: Mejorar el servicio. Nosotros necesitamos mejorar el servicio, pero también necesitamos que exista una rentabilidad, que es un poco mínima. Le pongo nuevamente el ejemplo de Manta. Manta tiene 50 centavos y ellos están manteniendo la operación hasta que se presente el estudio definitivo y sacar un valor de, porque ellos tienen otro tema de trabajo. Lo que está pasando en Santo Domingo es que es insostenible trabajar con 30 centavos. Nosotros con 50 centavos podemos por lo menos equiparar los gastos que es necesario. Y yo le digo a mis compañeros, ya muchos compañeros están vendiendo, ya no pueden vender, lo están haciendo por parte, están vendiendo las unidades, los 2013, 2014, se lo están llevando a Puerto Viejo, a otras ciudades, porque ya no pueden más. Ya el transporte de Quevedo poco a poco se está quedando sin servicio.
1: ¿Llegaríamos a no tener servicio urbano en la ciudad?
3: Yo creo que como vamos a quedar con un parque automotor obsoleto en la ciudad de Quevedo si no tenemos un acercamiento de lo que es una rentabilidad para el transporte urbano.
1: 13:59.
5: Buenas tardes.
1: Buenas tardes.
5: Lo que hicieron. Cuente. Creo que ahí en la radio está ahorita un directivo de la transformación urbana.
1: El duro.
5: Los señores choferes de transportes urbanos aquí en Quevedo. Ya. En la parada de Comercial Cedeño, por favor, entren a la parada, entren. No dejen a los pasajeros en media calle y recogen en media calle. Por favor, Cedeño, entren a la parada de Comercial Cedeño, en la esquina de RBT. Ajá, los señores choferes urbanos de la transformación urbana aquí en Quevedo, por favor.
1: Bueno, eso aquí lo hemos dicho 1 millón, 2 millones, 3 millones, 4 millones, 5 millones, 6 millones de veces. Aquí. Esto pasa acá. Y aquí se pone uno aquí a la mitad, el otro más allá y el otro ya llega al otro lado, yendo para San Carlos o para Valencia.
4: Y lo que pasa es que aquí afuera, precisamente en esta dirección que dice, no hay un agente de tránsito.
1: No hay. Claro.
4: Entonces, no es solamente la problemática de los buses, sino que en la parada, en ocasiones hay vehículos particulares estacionados, hay comerciantes que van, que vienen, que se quedan un rato. Entonces, es una situación que necesita el control y la presencia de un agente de tránsito ahí.
2: Y también de la vía pública, porque yo veo carretas de vender empanadas.
1: Ahí tiene que haber la fortaleza de que el comisario, sí, el comisario acá no. Bueno, envía a alguien allí por el tema de las carretas y comerciantes y todo aquello.
2: El cargo sí está creado.
1: Mi querido Yanio, por el amor de Dios, enésima vez aquí, llamándolo aquí a usted. Ayude. No es serio, ayude. Ahí envíe, hagan platita. Hacen platita. Por Dios que hacen platita aquí en la esquina. Porque también hay muchos incorregibles. Hay gente que ocupa el carril que no tiene que ocupar. ¿Sí o no?
3: Así es.
1: Y los buses tienen que abrirse porque no pueden estacionar allí. Ahí hagan platita. Allí sí está en todo el derecho a hacerlo. Pero en las cosas que no deben hacer, traten de hacerlo de la mejor manera, porque la situación está como muy compleja. Me da un tufo como que el tan famoso, cacareado y esperado estudio movilidad, dice un mensaje, como que aún no existe. Ha pasado tanto tiempo que dijeron que ya estaba listo. Y al momento no se lo hace oficial. Y no aplican ni una letra de lo que diría dicho estudio. ¿Saben que yo estoy con ese bendito mensaje que quiero estar de acuerdo? Buenas tardes, licenciado Yuri, bendiciones. Está bien subir el pasaje a 50, es bastante, dice. Tienen que cambiar sus malos hábitos que tienen. Cuando más se escucha la máquina del carro, la música de carro, de la máquina del carro, que la música que llevan, dice un mensaje. ¿No les da miedo que si suben el pasaje a 50 centavos, otro mensaje? Si trabajamos 4 en el mismo trabajo, cogemos un taxi que nos cobran los mismos $2, al igual que el colectivo. ¿No sería mejor ir en taxi porque ellos tienen aire, algunas unidades nuevas y dan mejor servicio que los buses y más rápido? Pregunta para John.
3: A ver, nosotros creo que el tema de sostenibilidad del transporte urbano, puede ser que estemos confundidos. En el momento que nosotros tengamos esos valores, las unidades tienen que mejorar el 100%. Uh-huh. Tenemos que entrar en un tema de mejoramiento de la flota vehicular. Tenemos que hacer una renovación de un... Tenemos ya un parque automotor que ya debe salir de circulación. Entonces, todos esos cambios tienen que hacerse. Entonces, la idea cuando ya se dé un buen servicio, ya el usuario se va a dar cuenta de los cambios que se van a realizar. Tenemos que tener convenios con las universidades. Ya hemos comenzado a capacitación de choferes. La compañía Select 7 ya lo hizo. Estamos informando a los compañeros conductores. Pero también nos falta mucho también de la autoridad. Un ejemplo de lo que usted decía de las paradas. Ajá, falta señalética.
1: Así es, no tienen.
3: Nosotros llegamos a una parada y encontramos vendedores, encontramos taxis, encontramos autos particulares. Entonces, ¿eso qué nos permite? Abrirnos un poco para poder circular. Y el bus que viene atrás de nosotros hace lo mismo. Entonces, tenemos que reestructurar las líneas. Hay tantas cosas que trabajan en la ciudad de Quevedo.
1: A eso que me refería, John, y perdón porque caigo con el mismo tema y lo mismo. Pero usted es parte del directorio que es vial. Ahí Yuri Peter se levanta, les pega un carajazo, ¿me van a atender o no? Y si no me atienden, renuncio, me largo, me voy con mi circo otro lado. John, por favor. Que es lo que yo siempre he dicho acá, la autoridad. A las autoridades de los buses urbanos, de los taxis, a todos, les falta eso. Les falta berraquera, ñeque. Todos los, vean, los que han pasado porque vial, John, con todo el respeto a usted, a todos quienes han pasado, terminaron siendo parte de ellos. Lamentablemente perjudicado el taxismo, perjudicado a los urbanos. Póngase pilas, por favor.
3: Nosotros en este tema sí somos claros, el tema de esperamos, en el tiempo que estoy, en el poco tiempo que estoy en Quevial, hemos tratado el tema de lo que estaban realizando del estudio de movilidad. Entonces uh-huh. culminó y realmente son espacios que tenemos que solicitarlo en este momento, como usted bien lo dice, uh-huh. por el tema de lo que está pasando, lo que es parada, todo eso. Entonces vamos por medio de oficio a solicitar que nos atiendan y por lo menos que nos socialicen con nosotros, inclusive con los gremios, los taxistas también.
1: Yanni, yo uh-huh. sé que estás en el programa porque siempre lo escuchas, por morbo algunos, pero igual lo escuchan. Si no lo escucha alguien, que por favor le dé la última parte del programa. Miren una fotografía. Esta es la parada. Katy, usted que conoce la Quevedo completo, yo no.
2: Pásemelo.
1: No, ningún pásemelo. Aquí va al aire primero. Esto es una parada. Esto es una parada.
2: Anda bravo.
1: Esta es una parada. ¿Qué hay ahí en la parada?
4: Claro, mire.
2: Motocicletas.
1: Por eso le voy a llamar a Yanio. Yanio debe estar allí. A ver, Yanio. Claro. Esto es parada. Aquí van a multarnos porque no llegan
4: ¿cómo
1: ahí.
4: ¿Cómo los buses pueden llegar a estacionarse de la manera ajá. adecuada?
1: A ver, ahí está. Ya te paso,
4: es
1: acá.
4: Físicamente imposible.
1: Puede ser, no, claro. es que no. No, yo no lo encuentro ni pie ni cabeza, créanme.
6: Ahí en convencerse a ella ya no tienen que citarlo ni nada. Traigan la grúa y llévensele el carro que te estaciona en la parada de bus. Eso es todo. La semana que hagan eso y ya nadie se estaciona.
2: Ya ve.
3: El mismo problema también tenemos en la escuela José de Jesús Calle.
4: Claro.
3: Motos,
4: especialmente
3: vendedores.
4: La salida y la entrada de los estudiantes
3: se les complica y hay que dejar a los estudiantes casi media
4: así
3: calle.
4: Es claro, los dejan
2: para ponerse
4: calle,
2: primero el pantalón y después los calzoncillos. Hay que ser fans de muy fans de Superman, dice por acá.
1: Es
2: Carlos,
1: la plena, por Dios, la uh-huh. plena, por el amor de Dios. Mira, ahí está la parada. Katy, ¿dónde es eso?
2: Esta es en la Yune Guzmán.
1: Yune Guzmán, qué bestia, Katy, Diosito lindo. Ahí está un señor que cuida carros en la sí. parada. En la parada,
4: en la parada.
1: No, créanme que no, es que no le encuentro ni pie ni cabeza, por el amor de Dios. ¿Cuánto retrocedimos, Quevedo del alma? Yo espero que en su momento quienes realmente le dieron el voto a quienes administran esta ciudad en estos últimos 4 años estén arrepentidos, vayan a la iglesia, arrodíllense, pídanle perdón a Dios y por el daño que le hicieron a Quevedo, de verdad. Deme agua, Valeriana, ¿dónde está?
2: Ya, yo le traigo. Creo que es Yune Guzmán y Novena.
1: ¡Qué barbaridad!
3: Sí,
1: ahí
3: tengo el gobierno.
2: Sí, ¿verdad?
3: Así es.
2: Oh, yeah.
1: Y por esto.
2: Ya ve, yo no soy de transporte urbano.
1: Te juro que citan a uno por esto.
2: ¿Ya?
1: Te lo juro que citan a
2: sí,
1: uno.
2: Sí, mira,
1: por
2: ahí esto. Están vendiendo los jugos de puede coco, ser. Que son riquísimos, pero no está estacionado bien. Ahí está, carguen un triciclo, su tachito. Las motocicletas están ahí a la vista y paciencia. Han hecho fila las motocicletas. Y además, está ahí el cuidador de carro.
1: Ese que le digo. Uh-huh. Pero miren la sinceridad de uno que no va a dar su nombre porque es mi amigo. Primero, sí, es verdad, Dios. Yo estoy arrepentido. Tengo que ir a la iglesia por lo que estás diciendo. Estoy recontra arrepentido. Ve ahí. Amigo suyo, Inge. Amigo tuyo, Katy, también. Está arrepentido.
4: Ya arrepentido.
1: Está arrepentido. Va a ir a la iglesia a pedirle perdón. A pedirle perdón. No, es que en serio.
4: En todo caso, con John Tixelema, sí, preguntarle finalmente, entonces, ¿ustedes quedan en modo stand-by?
3: Nosotros estamos esta semana definiendo la situación. Tengo una reunión que me están pidiendo urgente las 7 operadoras este viernes. Yo creo que ya nos va a tocar tomar decisiones porque realmente ya no soportamos. Ya la situación es complicada, lo que es la transportación urbana de Quevedo.
1: Decisiones como que, John, en este momento ya. Suponiendo que esperan el fin de mes, ya estamos fin de mes, 29:30 ya estamos.
4: Ya se
1: sí,
4: lo
1: dijo.
3: La decisión de una es que de la propuesta es acogernos a lo que hizo Milagro.
1: Vaya, esa es la primera opción, ¿no?
3: Porque no
1: suben obligatoriamente ustedes, ¿no?
3: No podemos.
1: Arbitrariamente, perdón.
3: Y pedir a la ciudadanía que nos apoye, ¿no? Porque realmente la situación de nosotros se nos está complicando.
4: De hecho, mire, yo quiero leerle un mensaje acá de uno de los oyentes y dice: saludos cordiales. La subida es inevitable. Él no es transportista, yo lo conozco. La pregunta es: ¿cuándo será la subida? Esto obedece a qué precios se han incrementado para poder dar este servicio. Los precios de combustible por los cielos, repuestos, ni que se diga, ellos no pueden trabajar a pérdida. Entonces, usted apelaría a que efectivamente la ciudadanía
1: colabore, ayude,
2: claro,
1: se ponga de acuerdo
4: en que el costo les impide a ustedes seguir con esta tarifa.
3: Claro, esta semana.
7: Décimo.
3: Más barato.
7: Conocimiento, análisis.
1: Ey.
4: Bájeme el volumen de allá, pues.
3: aceite más barato que costaba la caneca $80, ya subió a 110. ¿Quién controla? Y eso lo sabe muy bien el concejal Fonfay, que él tiene un negocio.
4: Claro.
3: Él conoce el tema, cómo estamos nosotros. Y ya cada día nosotros se nos complican cada día más.
1: Licenciado, esto no funciona, dice un oyente. Empieza porque el mismo usuario que busca que lo dejen en donde sea. Después el mismo chofer recoge usuarios en cualquier esquina. Asimismo, cada que suben el pasaje prometen cerrar las puertas, no coger ambulantes, no llevar de pie y nunca se cumple. Lo único bueno que sintonizan, RBT, saludos. A usted, Ñaño, querido. Gracias.
2: Mensajes. Dice aquí, el transportista necesita tarifa. Flor Orquídeas dice, el tema de la tarifa de los transportes nos tienen tonteando. Se hace un esfuerzo en arreglar los buses y el Consejo Municipal se burla en no cumplir. Yo por eso les decía hace un rato. Don Yuri, buenas tardes, dice Briones Vargas. Acá en el Empalme no quieren recibir tanques de gas rosado, solo el tanque azul.
1: ¿En serio?
2: Autoridades del Empalme.
1: Palme, por favor, señores autoridades, el gas es todo.
2: Flor Orquídeas dice, debe renunciar del directorio y defender a su gremio.
1: Muchas gracias.
2: Este mensaje para
1: un aplauso
2: usted.
1: Para mí.
2: Las paradas, un desorden total. Y bueno, ahí está el concejal Robert Alvarado, también está conectado. Saludos,
1: concejal. Saludos, oyente primario.
7: Lo que dice el señor es que muchas veces se congestiona porque tienen impedimento, todo esto es mentira. Ellos así tengan señalizado las paradas, todo esto, ellos no conviven, no aplican como debe ser. Ellos no respetan las paradas, todo esto.
1: Vea,
7: eso tienen que, primeramente tienen que
2: educar,
7: socializarlo. De darles, ¿cómo se llama? Qué sé yo, ya eso de capacitación, ya la capacitación es por gusto, porque la mayoría de choferes ya son choferes viejos aquí. Eso deben hacerlo a conciencia.
1: Claro, sí, no es verdad lo que dicen. No, todavía ese tema no, 14 con 11. Ya.
4: Pero sí, hay una pregunta aquí, hay una pregunta que yo creo que no vamos a tener el tiempo de
2: Desarrollarla,
4: ¿no? Pero sí le voy a leer lo que dice aquí. ¿Qué hace la dirigencia por reducir los costos para no cargarle la factura al usuario? Caja común, reestructurar recorridos, mejorar seguridad en los buses y un circuito de video.
3: A ver, nosotros estamos proponiendo ese tema. Nosotros sí tenemos ya cámaras en los buses internamente.
4: Uno sí tienen.
3: Sí, ya tenemos, ya son pocos los compañeros. Hemos tratado de hacer una sola, lo que es el tema de los GPS, una sola empresa, que es una muy buena empresa que ha ganado premios internacionales. Estamos tratando de hacer un solo centro de monitoreo, pero necesitamos tarifa.
4: Ya. ¿Caja común han tratado?
3: La caja común, eso está en la ley, ya se debe incluirla, eso también en las
4: ¿están dispuestos
3: que
4: a tratar?
3: Pero por supuesto, ya tenemos.
4: ¿Sí? ¿Ya?
3: La caja común, eso nosotros ya ingresamos, tratamos de hacerlo ya por cada operadora.
4: ¿Estarían de acuerdo en reestructurar recorridos de las líneas de buses?
3: Yo propuse eso.
4: ¿Sí?
3: Tenemos que reestructurar. Hay muchos sectores que están desabastecidos, no tiene transporte. Las rutas ya cambiaron. Por ejemplo, ya hay rutas que ya están sobre dos rutas en una misma sector. Todo eso lo tenemos. Ajá. Inclusive en el plan de movilidad se trabajó en ese tema. Por eso es que necesitamos que ya lo presenten.
4: Claro, es que necesitamos todos necesitamos saber. Iba a decir una palabra ¿qué pasa con ese plan de movilidad? ¿Cuándo finalmente va a llegar al seno del consejo?
1: Ya dijo un oyente que él le suena
4: que no hay. ¿Cuándo va a llegar a los involucrados como los transportistas y a la ciudadanía en general? ¿Cuándo? ¿Para cuándo, padre Almeida, decían ayer en la noche?
1: ¿Cuándo entenderán que necesito el programa musical? Ya váyase, ¿en qué esperan?
4: Están votando.
1: Igual
4: segunda
1: que ayer.
4: Que
1: igual
4: no,
8: entenderán.
4: No
8: necesito el programa musical ya.
4: Oiga, este no es papá de Jimmy, por si acaso. Algo va a decir John.
3: Yo creo que el plan de movilidad va a ayudar mucho a Quevedo.
4: Claro,
3: inclusive hasta su imagen.
4: Debería.
3: Forma de ya sentarnos con las 7 operadoras.
2: Bien aplicada.
3: Claro, ya aplicarlo.
2: Con una implementación.
3: El transporte, por ejemplo, me gustaría que Quevedo sea el tema y lo que tiene Manta en la transportación urbana, replicarlo aquí en la ciudad.
4: Perfecto. Tendremos que entrar en detalles de qué es lo que pasa en Manta con la transportación. Sí. Desconozco, por eso le digo, pero el tiempo se nos termina. Agradecemos muchísimo a John Tixelema, presidente de la Asociación de Transportes Urbanos de la ciudad de Quevedo. Y antes de irnos, el día de hoy se realizó la sesión de consejo ordinaria y se agregó un punto que no estaba planificado.
1: Ah, se agregó. Era,
4: sí, se agregó el ya. Punto número 10, si no me equivoco. Escuchémoslo al secretario, el momento en el que ya anuncia el tratamiento de este punto y también ya. La justificación de quien solicitaba la licencia.
1: Con esta joya nos vamos, pilas.
9: Décimo. Conocimiento, análisis y resolución del contenido del oficio número 4162-ACQ-2026, suscrito por el ingeniero Alexis Matute Matute, alcalde del cantón. Asunto, autorización de licencia con cargo a vacaciones durante el periodo comprendido entre el 30 de septiembre y el 4 de octubre del presente año.
10: Bien, muchísimas gracias. Como es de conocimiento público, vengo atravesando algunos inconvenientes en el tema de salud. Debo hacer seguimiento nuevamente a unos exámenes de carácter neurológico, de carácter cardiovascular, por lo que estoy pidiendo ausentándome miércoles, jueves, viernes, dentro de los días laborables, para poder tener estas atenciones. Está a vuestra disposición el presente punto, señores ediles.
1: Muy bien, tiene el permiso necesario por mi lado, no tengo ningún problema.
4: Efectivamente, con 8 votos a favor, fue aprobada la licencia desde el 30 de septiembre, es decir, desde mañana hasta el día domingo. El alcalde estará de regreso el día lunes 5 de octubre. Un voto en contra del concejal Robert Alvarado, quien manifiesta que de pronto este no es el momento. La ciudad obviamente pasa por momentos difíciles, y también la abstención del concejal Murillo.
1: Ah, ya.
4: Murillo. Recuérdeme el nombre.
2: Leonardo, ¿no?
1: No,
4: el concejal Murillo. Bueno, se me escapó el nombre. Recordemos también que el día de hoy ya estuvo presente formalmente Jorge Murillo, el concejal. Le cuento que me gustó muchísimo la actuación del concejal Jorge Murillo. Muy pendiente de detalles, de documentos. Él no estuvo allí para aprobar, para estar en contra sin conocer. No, incluso en algunas ocasiones pidió que le aclaren ciertos temas que él encontraba allí que no le cuadraban. Así es que me gustó muchísimo la actuación del concejal Jorge Murillo. Y también el día de hoy estuvo ya actuando la nueva concejal de nuestra ciudad. Ella es Valentina es precisamente...
2: ¿Ella quién reemplaza?
4: Ella reemplaza a Melissa Chica. Valentina Velázquez reemplaza al reemplazo de...
1: Velázquez, sí. Valentina.
4: De Melissa Chica.
1: Tamara Valentina. Okay.
4: Tamara Valentina Velázquez.
2: Bueno, por acá hay mensa... Uy, sí, que son el rapidito. Antes de despedirme, y no estaba chupando y bailando en la fiesta de la Merced. Por acá dicen, pero bailando lo vimos el viernes. Bueno, son mensajes que envían los ciudadanos. Nos vamos.
4: Y nosotros nos mandamos a conocer lo que ha pasado el día de hoy. Cada uno saque su conclusión.
1: A mí no me admira que en temas como este estamos pasando, pida vacaciones. Ya lo ha hecho antes. Katy, nos vamos.
2: Un abrazo. Muchas gracias, estimado John, por estar con nosotros. Yuri, a la ingeniera y a nuestros oyentes, lo propio. Gracias por estar. Mañana volvemos con más información.
1: ¿En qué?
4: Ya nos vamos para el desesperado de RBT, que sí, quiere escuchar la música.
2: Nos apagaron hasta el aire.
4: No se desconecte, porque la buena música viene a continuación en la 91.5 RBT satelital.
1: John, gracias por estar acá.
3: Gracias a ustedes por la invitación y antemano agradecido.
1: Perfecto. Nos vamos. Gracias por haber estado junto a nosotros. Si Dios así lo permite, mañana, en miércoles, mitad de semana, estaremos de vuelta, por supuesto, acá en el informativo satelital. El abrazo para todos. Buena tarde.
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0: Pegar.com. Para que te des cuenta nada más. Ahí más. Por si acaso, dice por acá. Hola, corre caminos a full volumen. ¿Me pueden ubicar el tema de Proyecto Coraza? Liro Liro. Oh, caramba, están activados.
1: Dime la hora, papi.
0: Ay, esta chica, por Dios. Viene esta hora, viene con calor. Se
2: exactamente
0: sienta.
2: Las 16 horas con 17 minutos.
0: ¿Copió? Ya. ¿Qué es el más sentadita ahí? Sin comentario ahí. No ha venido todavía su pana, ¿no? No ha venido su pana todavía, ¿no?
3: No, está de cumpleaños mañana.
0: ¡Ah, caramba!
3: Ahí me pasaron el dato.
0: Esa información está chévere.
3: Claro.
0: Sí, sí.
3: Cumpleaños de Jorgito.
0: ¡Ah, caramba! Vea usted turqueado.
3: Déjame buscar.
0: ¿Y no lo han invitado por si acaso? Usted tiene que estar ahí, pues.
3: Ah, hoy día es el cumpleaños. Hoy día ha sido. A las 7 de la noche. Ya. A las 7 de la noche lo pueden ver por YouTube ahí.
0: Está de cumpleaños el guardaespaldas del señor Jeans, por si acaso. Ya le mandó el regalo.
3: No hay plata.
0: ¿Cómo?
3: Estaba bravo, por eso no le invita.
4: No hay plata.
0: No puede ser. Esto es fácil. Vea, ahí están las comadres, Vaca Loca y la comadre Fabiolita. Pónganse de acuerdo, háganle un sobregiro. No es chisme. Están dialogando, poniéndose al día de toda la información. Así que están... Eso, señor. Ahí está Fabiolita Caixa con la comadre. No, ahí es Dianita. Tenga
5: ya, déjate de payasada, por favor.
0: Perdón, aquí estamos serios. Somos los chicos serios. Del mejor ya, programa de las tardes. Ok, chicha. Saludo acá para la licenciada Lourdes Carpio Lulita. ¿Cómo está, niña? Saludo para usted y su querida familia que está junto con la 91.5. Licenciada Lourdes Carpio Lulita. Espero que te encuentre bien de salud. Felicidades. 0980-79-3745 es el número del Correcaminos para que envíes mensajes al mejor programa de las tardes. Ok, chicha. Hola, Correcaminos. Saludos desde Tosagua. Complácame con el tema El Agua.

0: de los diamantes. Hoy es martes. Ayer se va a... No, pues para
1: nada. Ayer se jodió el lunes. Ahora se va a joder el martes.
0: Ay, cinco medias. No le diga nada a mi pana, por si acaso. Vaya, y como es su cumpleaños, vaya a estar ahí. Cuidado, me quiebra el vaso. Nada más, eso es todo. Cuidado, me quiebra el vaso. Tenga la bondad. Gracias, gracias. Tenga más. Ahí nomás, ahí nomás. Va a llenar mucho el vaso ahí. Saludo acá para Andy Requene y su querida... Lo primero que dije, no quieren el vaso. Y ahora... O sea, ellos tomaron, quebraron el vaso y a nosotros cero, Polito, cero. Saludos acá para Andy Requena y su querida familia ya escuchando Oque Chicha a través de la señal de la 91.5 RBT satelital en Barro, Colorado. ¡Felicidades! Seguimos en este día martes de galería activado con la calor que hay acá en Quevedo.

0: Yo tocaba la música.
1: ¡La ropa! ¡Recoja la ropa!
2: ¡Ay, no más! Sin comentario el resto, por favor.
3: Yo le dije. Recoja la ropa porque se va a mojar.
2: Ay, Dios. Y lástima que no traje ni el paraguas, hermano. ¿Qué pasó? ¿Qué pasó?
4: De tan solo el 2.
3: Me hicieron travesura.
2: No puede.
4: Interés chiquitito para su.
2: ¿Qué es que están haciendo? La mano negra, Dios mío. ¿Qué hora es? Tenga la bondad, por favor. 16 horas 26 minutos, pues, ¿y cómo hablamos? Esto está medio raro por acá. Más la lluvia, se mojó la ropa. Bueno, que digan las amigas ejecutivas de casa. No puede ser. Bueno, gracias, felicidades. ¿Qué dice acá nuestro amigo William Mora? Ahí le paso un audio. No sé qué dirán el audio. Ay, señor, corre camino. ¿Y ahora cómo se va? ¿Y qué va? ¿En colectivo? Pues así llegué mojadito.
3: Eso mismo me estoy preguntando yo. ¿Cómo me voy a mi casa?
2: Ay, Dios. Mire, vea. La lluvia, vea. El señor, el doctor del tiempo. Vea. Lluvia en Quevedo. A ver, el otro.
3: Por acá, vamos aquí. Al aire con el audio.
2: A ver, no sé qué.
5: Vamos a mojar con ese pila, Ramoncito.
2: Ahí hay otro audio, no sé qué dirá, pero ahí
6: hay. Temperatura, a ver. 25 grados. Humedad, 98%.
3: En pocas palabras, dijo que recoja la ropa. Ya, si ya la se ropa. Te mojó, ya.
2: Ya está, ya no es culpa.
5: Vamos a mojar con ese pila, Ramoncito.

0: Porque dijo mi amigo James, dijo amigo, no hay para el taxi.
1: No.
0: No hay para. Déjeme ver cuánto. 30 centavos en mi bolsillo. No puede ser, no puede ser. 0980-79-3745 es el número del Correcaminos para que sigas enviando. ¿Qué tal, Correcaminos? Buenas tardes. Si me permite, me puedes ubicar un tema de los diamantes 2 en 1. Listo, con todo gusto. Gracias, para usted esa canción. Dice, tenga la bondad, gracias. Con ese tema, por favor, 2 en 1 de los diamantes. Nos piden por acá. Felicidades. En este día, martes. Martes se despide el mes de septiembre. Ay, lo que más me sorprende, Jim, es que nos pasan la información por acá. ¡Ey, recoja la ropa! ¿Nosotros qué? ¿Qué? ¿No siente que usted?
1: No, es que nosotros acá no escuchamos nada.
0: ¡Nada!
1: ¡Nada!
0: ¡Estamos cero, Polito, cero! ¡Aquí estamos!

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0: aquí estamos.
1: La ropa, recoja la ropa.
0: Sin comentarios, dejen nomás que se moje la ropa. Llego a casa, ataque, ¿cómo es? Bota el agua de la ropa. Ahí quedó en el cordel. Bueno, felicidades, 09.

0: vecinas. ¿Cómo es el clima, no? Está lloviendo y está haciendo sol también, a la vez.
1: Temperatura, ¿ya? 25 grados. Humedad, a ver. 99%.
0: Ya subió. Ya subió, subió.
2: Ya bajó.
0: Ah, bajó, bajó. Bueno.
2: Ya bajó.
0: Señor del tiempo, señores, William Mora. Ahora solamente mandan video y foto para que vea que le quitaron el puesto, le quitaron el puesto.
2: Está lloviendo y

0: Estación urbana, los amigos taxistas, manejar con precaución. Usted sabe que el asfalto es enjabonado, nada más. Así que, por favor, para que no pase cosas a mayores, por favor. Así que, gracias a nuestros amigos. A nuestros amigos que están junto con los 91.5. Felicidades. Por acá dice, ¿qué pasa, señor? A ver, ¿qué es el señor? El señor William Mora. Otro video. Vea, vea, vea, vea. Sección lluvia. ¿Así nomás?
1: Ya me imagino. Ya me la imagino. Gente que quiera andar en canoa, vaya a Guayacán.
0: Acá dice, por acá, Avi Castro. Saludo acá para su gran amigo Luchito, compañero de la farándula, Avi Castro. Dice, acá él está mojadito.
1: ¿Cómo?
0: Él está mojadito, dice acá. Avi Castro, Dios. Saludos para la gente

Chicho Central, siempre con el mejor programa de las tardes. ¡Oh, qué chicha! Por acá dice, saludos, entonces para nuestra amiga Karenis de la 20 de febrero. Aquí estamos al frente de la promoción de Oque Chicha, el señor Correcaminos, y en las mezclas el señor DJ James. Felicidades. Saludos acá para Amparito Vite, ¿qué tal? Buenas tardes. Escuchando acá en la 91.5, en este día martes de lluvia y de sol, aquí estamos activados con la buena chicha. Ahora DJ.

0: huérfanos.
1: ¿Y cómo me voy yo? Ese es mi pregunta.
0: Dos huérfanos.
1: ¿Cómo me voy a mi casa? Oh, Dios. Usted tiene que caminar. Usted se queda en el bus y tiene que caminar.
0: No, yo tengo que caminar. A ver.
1: ¿Cuántas cuadras?
0: Como cuatro cuadras.
1: Yo tengo que caminar, tengo que bajar una loma, pasar un puente, tengo que subir otra loma.
0: Señora, tenga listo la canoa para el señor Jimmy.
1: Tengo que pasar en canoa.
0: Ya vio. La arriba, la vera ahí.

0: la ladrona.
1: ¿Cómo?
0: De Fresia, Sandra, dice.
1: Déjame buscar.
0: La ladrona. Vamos a ver si es verdad. Que sea, lo importante es que
1: Fresia
0: sea.
1: ¿Fresia o Fresia?
0: Fresia.
1: Fresia.
0: A ver. A ver, Fresia Saavedra ha sido, perdón, disculpe. Fresia Saavedra.

0: sus queridas hijas y también para su querido nieto, que está junto a la 91.5 de nuestra amiga Judy Cotton. ¿Se mojó o no se mojó la ropa? Un segundo, confirme. ¿Llueve o no llueve por su sector? Esto es acá en Peñafiel de en medio, que están junto a la 91.5. A la gente chévere acá en el cantón Pichincha, provincia de Maravilla, full volumen, corre camino, muchas gracias. Aquí estamos, 16 horas con 53 minutos. ¿Sale o no sale? ¿Compagina o no compagina, señor?
1: A ver, le tenemos una solución.
0: A ver,
1: es el ladrón. Ya,
0: es el ladrón.
1: Sí, he escuchado la música, pero es un pasacalle. Pero, ya la vamos a poner la versión más actualizada porque la música, como es bien antigua,
0: ¿ya?
1: Entonces no se escucha un poco, no se escucha muy bien.
0: ¿Y ahora cómo lo hacemos?
1: Entonces le vamos a poner la del combo de Darwin con María de los Ángeles.
0: Ya.
1: Sí.
0: Lo importante es que complacemos a los oyentes.
1: Exacto. La correcto. Letra es la misma.
0: La misma, es misma.
1: Más movida nomás.
0: Cambia nomás los artistas.
1: Entonces se la ponemos para que usted la escuche.
0: Aquí estamos. ¿La vamos a ubicar de una?
1: Sí,
0: después.
1: Vamos un ratito suave y ya subimos.
0: Ya, listo. Ya, va a bajar y va a subir.
1: Eso.
0: El señor DJ. Aquí estamos. Con el

0: a través de la señal de la 91.5, 17 horas en punto. Señor, 5 de la tarde. Oiga, cómo llegan los mensajes. Se te mojó la ropa, viste con tremendo sol que hacía, nunca pensaste que iba a llover. Y por último, no hay bus. Coge una canoa, un pedazo de cartón que... y río arriba. Ya si te vence la corriente, te lleve hasta el océano.
1: ¿Qué mal le has hecho tú? ¿A quién es?
0: Marcial.
1: ¿Qué mal le has hecho?
0: Él ha escrito esto. Por experiencia, él ha pasado esto al señor. ¿Seguro? Eso se paine.
1: Con una canoa.
0: Dios mío. Pobre señor. Señora, descuéntele ahí. Descuéntele el día de hoy el pago al señor Marcial. Por acá dice nuestro amigo Segundo Redón. ¿Qué tal? Buenas tardes. Por acá, a full sintonía con el mejor programa de las tardes. Oh, qué chicha. Por acá aún todavía no llueve. No se ha mojado aún la ropa, ya la recogí. ¡Qué bien, don Segundo! Vea, está precavido. Pila, pila por acá. La señora Emma Díaz, ¿qué tal? Buenas tardes. Aquí estamos escuchando, qué chicha. Si no es molesto, ubicarme el tema 4 tablas. Y le comento que por acá, por mi sector, cero lluvia. Cero, está sequito ya. Cero lluvia. O sea que hay por sectores que está lloviendo. ¿Ah? No puede ser. Acá por Cuatro Mangas, cero sol. En la Nicolás Infante Díaz,
1: cero lluvia.
0: Cero lluvia. Es por sector. Acá tenemos con el señor, vea. Le he mandado unos videos.
1: Yo tengo un video de la Valdramina donde se ve solo lo que es acá, lo que es al frente de la ciudad municipal y lo que es la Nicolás. Eso está un solazo que da es miedo.
0: ¿Ya vio?
1: Hace como un par de días atrás también un video donde solo estaba lloviendo aquí en el Nicolás, aquí en el Colegio Nicolás. Solo aquí, el resto nada.
0: Vea, lo que es acá en la vía Mocache, Peñafiel de en medio, está seco. Todavía no llueve. ¿Cómo podemos?
1: Ni una sola gota de agua.
0: Ay, sin comentario, a full música. Gracias por complacerme, nuestra amiga Carelis, a la orden.
1: Es más triste cuando cuando llueve un ratito y solo alborota la calor. Nada más, ahí es triste.
0: Saludo acá para Antonio Mutúa. Dice, acá estamos cero lluvia.
1: La gente del Guayacán, ¿cómo está la gente del Guayacán? Confirme.
0: A ver, señores.
1: ¿Vale ir en carro, en moto o en canoa? Bueno,
0: por acá dice que se venga agua abajo. Acá lo recogemos. Ya se pasa, por favor. Mire cómo lo estiman al señor Correcaminos. Por Dios. A ver, gracias por las informaciones del clima. Uy, señor Correcaminos.
1: Vámonos a un corte comercial.
0: Ya vamos a un comercial. Ya retorramos. No muevas el dial, por favor. Tenga la bondad. Ahora, seguro que hay pausa.
1: Claro.
0: ¿Seguro?
1: Avance.
0: Porque este señor, tío. Sí.
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0: aquí esperando para que abra el micrófono. Ya como está mojadito mi pana y con frío, no quiere nada. Gracias a los reportes que nos dan acá. Ya vio, ya le dio un resfriado. Ya vio, señor Marcial. A usted le ha tocado eso, andar en canoa. Coja un pedazo de cardón y rumbo río abajo. Para que lo lleve hasta los océanos.
1: O un pedazo de Puma Play ahí.
0: Ah, Puma Play también. Muchas gracias, gracias. 09-80-79-37-45. Es el número del Correcaminos para que sigas enviando mensajes al mejor programa de las tardes. O qué chicha por la 91.5. Miren lo que nos manifiestan por acá. Señor Johnny Guevara de San Luis de Pambil. ¿Por qué te ha comenzado también a llover, poiga? Este es más bueno por el shopping, digo yo, por la Nicolás. Bueno, por ahí nos mandó un video nuestro amigo William Mora. No sé quién está escribiendo, estamos esperando ahí.
1: El aguacero está tan fuerte que hasta acá se escucha, hasta aquí adentro se escucha.
0: ¿Qué pasó? Cuénteme, dígame. ¿Por qué tanto que escribe el señor William Mora?
1: Se quiere caer el estudio. Se caen los estudios.
0: Ingeniera.
1: Vaya camerino que la gente le está cayendo gotera.
0: Ve, ay, Dios mío. Y yo que me puse el traje del día martes.
1: Y que
0: me puse el mejor traje del día martes.
1: Ha venido con los de quinceañeros.
0: No puede ser. Acá dice, póngase pila mañana de ser cumpleaños de este muchachito. Estamos en víspera. ¡Ah, ya! ¡Viva, mañana está cumpliendo 15 años!
1: ¿Quién?
0: William Mora. Pues Ramosito, póngase pila mañana, es el cumpleaños de este muchachito. Muchachito. Estamos en víspera. Ay, mañana le van a romper la piñata.
1: Le van a romper la todo.
0: Oye, aquí hay un mensaje, dice por acá. Salud, no le diga así, es mandarina. Muchas gracias. Por acá dice el otro amigo Hugo Mera. Dice, Correcamino, buenas tardes. Estoy escuchándolo. Sector San Luis, vía el Empalme, algo de sol. Ah, ya. Hugo Mera dice, buenas tardes, estoy escuchándolo. Sector San Luis, vía el Empalme, algo de sol, nada de lluvia.
1: Ok. Ya le mandamos la lluvia para allá. No se preocupe. Los que quieren lluvia, que digan.
0: Bueno, el que quiere lluvia, pues se lo manda para allá, no hay ningún problema.
1: Eso.
0: Bueno, aparte hoy está el cumpleaños el día viernes. Felicidades. También me la van a romper la piñata el día viernes.
1: Por favor, los señores buses, no se hacen temprano.
0: No, por favor, no importa, tenga la bondad.
1: Espérenos una hora más.
0: Don Alfonso Zambrano, ¿qué tal? Buenas tardes, no puedo escuchar. Bueno, listo. Aquí hay un mensaje por acá, escuchen. Nuestro amigo Johnny Guevara de San Luis de Pambil. Saludos, Ramoncito. Saludos para el DJ James. Acá está el día cuando, como cuando mi ex suegra se ponía bravita. Ya te pasa, Johnny. Ya. Tranquila, su estecla. Aquí estamos.

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2: Ya se le mojó la ropa a cierta personita. Sin comentario. Dice la plena corre camino, sí. Nuestro amigo Marcial. Ay. Esa es, aquí estamos. A full música, la 20 de febrero, corre caminos, gracias.
3: Uno aquí tranquilo. Y oiga, ustedes mojándose, sí. Ustedes mojándose, supongo, capaz. Mojándose.
2: Saludos acá para Lubita Intriago, en la capital de la República, escuchando Oh, qué chicha, felicidades. Por ahí ya topo la lluvia porque voy a Los Ángeles. Ah, ya, va rumbo a Los Ángeles ya nuestro amigo Hugo Mera, la gente del recinto de Los Ángeles, por allá va nuestro amigo Hugo Mera, retornando ya a su domicilio.
3: Yo creo que
2: felicidades.
3: Debería de ponerle una cuchara. Tiene que estar luchando para sacar la fruta.
2: Uy, mi pana, síguele con esas cosas. Don Alfonso Zambrano, gracias. Siempre escuchando Oque Chicha en el sector de la Hacienda de los Naranjos. Por el Empalme, guay, la Raporca de Guay. Por ahí sí, más o menos está. Gracias, don Alfonso Zambrano. Súbele volumen. No te escribo corre camino porque no tengo a veces señal. Ah, sí, es verdad, ¿no? En ciertos sectores no hay señal. Felicidades, aquí estamos otra. Señor, a ver, James.
3: Dígame.
2: No sé en cuál restaurante es el agasajo del niño William Moore el día de mañana.
3: Oiga, póngase pila para que nos invite.
2: Claro, pues.
3: La gañó.
2: No alcanza el presupuesto. Solamente invitados, nada de paracaidistas. Y más eso que perdió.
4: Y eso que
2: perdió la semifinal también, pues. Ay, don William Mora. Saludos acá para Papaito en el Super 12, Bemi Lema en el 05, Cooperativa 7 de Octubre. En el 27, Rolando Galea, La Sota, en compañía de el niño Ignacio Pérez, que siempre anda en el estribo. Y hoy lo vi en la mañana. Ahí va en el estribo. Saludo acá para la licenciada. Estamos saliendo de Bocache rumbo a Quevedo. Licenciada Tatiana Escobar en compañía del guardaespalda Bombita. Es chofer, es guardaespalda de la licenciada Tatiana. Qué bien, Bombita. Mi pana. Que papito Dios lo proteja a ustedes, mis grandes amigos. Gracias por estar junto a la 91.5. Ahí dejemos más sin comentarios porque dice, según algunos están copiando el programa.
3: No.
2: Sí, ahí nomás.
5: ¡El que se pica pierde!
2: Gracias, felicidades. 0980-79-3745, ese número del Correcaminos. ¿Ya terminó la lluvia o todavía sigue lloviendo?
3: No, todavía está lloviendo. Oh. Afuera la gente está mojada.
2: No.
3: Oye, ustedes mojándose, supongo.
2: ¡Bravo! Se moja el smoking del señor Correcaminos Diamante.
3: Se puso la de quinceañera hoy día.
2: Lo último que faltaba. No. Bueno, ahí están mis panas, mi yunta, los señores amigos taxistas. Saludo acá para Juanito Villasís.
6: Hola, hueva.
2: No, ¿cómo? Juanito Villasís, Rena.
3: ¡Bravo!
2: Llena el refri, gracias. Saludo para Taquito de Oro, el gallero internacional. Felicidades. ¿Qué más? Saludo acá para Carlos Duque y el compadre John Ordóñez. Sí que discute por pasar por el puente. Dios,
6: ¿qué te pasa, joder?
2: Saludo acá para Corazón de Ángel, mi pana. El gato Medina, full volumen.
6: Déjalo que se mate sin huevo.
2: No, déjalo tranquilo, man. No haga relajo. Saludo acá para nuestro amigo Mario Mora.
6: Bien, amor,
2: en su oficina, rodante, escuchando Oh, qué chicha, don Mario Mora. No le digas así a los panas, a los yuntas, a los Contreras. Seguimos con la buena música. ¡Oh!

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2: 17 horas con 41 minutos. Gracias, saludos para nuestra amiga Angie Requene y su querida familia, escuchando Oque Chicha. De igual forma, para nuestra amiga Tatiana Escobar, viene ahí con el chofer guardaespaldas Bombita. Viene, oiga, le paso el dato, viene trayendo verde, naranja, viene trayendo hasta mandarina. No le digo a Bombita mandarina, no, no. No, no, él viene trayendo mandarina de Mocache, por favor. Bueno, gracias.
3: ¡Oye, mandarina!
2: Ok, felicidades. Gracias, señor Corre Camino, señor DJ, por esos lindos temas. Por eso digo que es el mejor programa a las tardes. ¡Oh, qué chicha! Bendiciones. Chicos, échale gana, pa'lante, felicidades.
4: Gracias.
2: Te digo que siempre la programación es del pueblo y para el pueblo. Seguimos. Le paso el dato que ya se calmó la lluvia. Ya se le calmó la lluvia, señor Jim. Y ahora sí, pues, no va a coger nomás el bus. Tranquilo. Ojalá que no se haya retirado. ¡Seguimos!

Listo, nos vamos con esta de cumpleañero. El compadre. Listo.

0: está de cumpleaños el niño, el mimado, el engreído de la casa. Nuestro amigo Adrián Alonso. Mil felicidades a nombre de familia. Le desean lo mejor a nuestro amigo Adrián Alonso. Que papito Dios siempre lo proteja y échele ganas para adelante. Mil felicidades, don Adrián Alonso. De todos sus familiares, amigos, amistades, le desean lo mejor en este día especial. Y hoy en la noche hay la tradicional caída. Le manda muchos saludos también su compadre, su pana, su yunta, nuestro amigo Antonio Lema, el compa. Le manda un fuerte abrazo y ya le lleva el regalo al compadre Adrián Alonso. Mil felicidades y que viva el cumpleañero. ¡Viva! Pues pasan el dato que ha comenzado a llover para allá por Barro Colorado. Está fuerte la lluvia. Mi pregunta, ¿no se ha mojado Fabiolita? Le paso el dato, ¿no? Ah, ok, ya. Oiga, tengo otro. ¡Atenti, atenti! Otro cumpleañero a última hora. Hoy está de cumpleaños el niño, el mimado, el engreído de la casa. Ya me retiro, Debe despedir mi pana. ¡Felicidades al cumpleañero, al quinceañero! Pilligua, mil felicidades, Franpi. Que los cumpla muy bien. A nombre de tu querida esposa y tus hijos, te desean lo mejor, Franpi. Y que papito Dios siempre te proteja. Felicidades, Franpi. La verdad, no sé quién te va a romper la piñata esta noche. No sé si la comadrita, la padre, la parcera, para ir a casa, vaya a romper la piñata, ¿no? Así que felicidades, Franpi. A la distancia, mi gran amigo. Que papito Dios te proteja y que cumplas muchos años más. Felicidades. Ahora sí. ¿Lo dice por acá? Ah, no, todavía no llega la lluvia ya. Falsa alarma. No, por acá ya calmó la lluvia para que se ríe rápido. Ya me voy, pana.
1: Ya me voy,
0: tranquilo. Antes de que comience a llover nuevamente, por acá ya se calmó la lluvia. ¡Listo! Haber compartido en este día, martes de galería, con el mejor programa a las tardes, Oque Chicha. Listo, estaremos mañana miércoles, ombliguito de semana, le esperamos a las 16 horas, 4 en punto. Estuvo el hombre de las perillas y de las mezclas.
2: DJ James.
0: Y su gran amigo de siempre,
3: Ramón Espinosa, el corre camino.
0: Chao, mi lindo Ecuador. Hasta mañana, baby.

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3: Las 18 horas con 34 minutos.
4: Temperatura 25 grados. Humedad 99%.
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